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1: Estamos al teléfono con la alcaldesa de la comuna de Las Condes, Catalina San Martín.
2: Hacer de esta catástrofe una cosa como sacarle punta a una lucha de clases me parece, perdona, pero me parece absolutamente bajo. O sea, demos gracias que no se perdió ni una vida. Y a todas aquellas personas que quieran usar esto como un punto político para hacer lucha de clase o lo que sea, ¿sabes qué? De verdad, corran su lado y déjenos trabajar.
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1: 6 de la mañana, 2 minutos.
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1: Muy buenos días, jueves 15 de octubre. Bienvenidos, bienvenidas. Estás escuchando la 93.7. Este es Punto de Partida. Soy Angélica Silva. Los acompaño por media hora con música y noticias. Llegamos a la mitad del mes, estamos justo en el 15 de octubre. 11 grados, 4 décimas marcan los termómetros, cielos nublados. A esta hora en la capital, 86% la humedad relativa del ambiente y vienen temperaturas primaverales, tal como debiera ser. 23 grados hoy día para Santiago con nubosidad parcial variando a despejado en los cielos. Varias noticias para revisar en este jueves. Una semana corta luego del feriado, con harta lluvia el día martes, que ya todavía estamos con los estragos en algunos lugares, la comuna de Ñuñoa muy afectada. El concierto de BTS anoche, completamente éxito. 50.000 personas en el Estadio Nacional, unas imágenes que dejaba el concierto en esta primera reunión de las ARMYs con la banda del K-pop que estuvo presente anoche en el Nacional. Así que varias cosas para revisar en esta jornada, pero como siempre los acompañamos con lo mejor del pop y el rock. Y llega el rey, inconfundible, Elvis Presley, A Little Less Conversation.

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1: 25 minutos faltan para las 7 de la mañana. Te acompañamos con música y noticias aquí en la 93.7 y en universo.cl. Mañana de jueves 15, la temperatura a esta hora 11 grados 2 décimas. Se espera una máxima de 23 para esta jornada. Bastante templada la temperatura. Nubosidad parcial variando a despejado durante el día en los cielos. Mañana viernes, bien similar la temperatura. 10 de mínima, 23 de máxima y nublado. El sábado, 11 de mínima, 24 de máxima. También con cielos nublados, pero por la tarde despejado el sábado. El domingo, 11 de mínima, 23 de máxima. O sea, vienen muy estables las temperaturas si se cumple el pronóstico. El domingo con nubosidad parcial variando a nublado por la tarde. Y el martes podrían llegar las lluvias, ojo ahí. El lunes, 12 de mínima, 21 de máxima, un día nublado. Y como les decía, el martes hay probabilidad de chubascos nuevamente en la capital. Pero es la proyección, así que hay que mirar ya cuando se acerque esos días para tener un pronóstico más certero. En las informaciones, ayer las declaraciones de Germán Codina, el delegado presidencial de la región metropolitana, dieron que hablar en la tarde. Varias reacciones respecto del anuncio que hacía que tenía autorizado por parte del presidente el uso del 2% del presupuesto del gobierno regional para poder comprar radares meteorológicos. Esto desató respuestas, incluso el subsecretario Máximo Pavés fue consultado por el tema y, de acuerdo a las informaciones, hoy día La Tercera titula: la compra de radares meteorológicos desata pugna entre Orrego y Codina, pero el origen del financiamiento. Este es un dinero que está en la gobernación regional, son platas ahí del gobierno regional que podrían ser destinados a esta compra de estos dos aparatos técnicos para poder tener mejores previsiones meteorológicas, mucho más certeras, entregarían información para poder prever situaciones, por ejemplo, como lo que vivimos durante estos días, el aluvión la semana pasada en Las Condes, la lluvia intensa del día martes acá en la región metropolitana. En un abrir y cerrar de ojos, la idea de que la región metropolitana adquiera radares meteorológicos para estar mejor preparada para episodios climatológicos como el del martes pasó a convertirse en un foco de tensión entre el delegado presidencial Germán Codina y el gobernador de Santiago, Claudio Orrego. De una solución atendible, la medida se transformó en una creciente pugna y suma una trinchera de disputa para la autoridad regional, que ya se había enfrascado en otra con la alcaldesa Catalina San Martín a propósito del aluvión en Las Condes la semana pasada. El primero en instalar el tema de los radares este miércoles fue el delegado presidencial. Aquí en los micrófonos de Universo, en la entrevista que tuvimos en la mañana, explicó que la iniciativa se encontraba en conversaciones con el gobernador Orrego y que contempla la utilización del 2% del presupuesto del gobierno regional, el GORE, habilitado por el presidente José Antonio Kast en julio, mediante un decreto de emergencia asociado al fenómeno de El Niño. Y luego vienen entonces las declaraciones del gobernador Claudio Orrego, que dijo a La Tercera que el gobierno no puede disponer del 2% de los gobiernos regionales. Puede solicitarlo, que es lo que entiendo que está tratando de hacer el delegado presidencial. Y segundo, el gobierno regional, que ejecuta muy bien su presupuesto, ya tiene comprometido todo el presupuesto de este año. Así que ninguna posibilidad de destinar fondos a este tema. Bueno, ayer lo decía el delegado en los micrófonos de Universo. La idea es una conversación, es que estaba autorizado por el presidente José Antonio Kast, pero obviamente tenía que tener esta conversación vía COGRID con el gobernador metropolitano para poder entonces evaluar si es que este dinero del presupuesto de la gobernación se puede destinar a la compra de estos aparatos, de estos radares meteorológicos. Pugna política ahora que queda en la vereda y lamentablemente se atrincheran y esto puede dar para largo y hoy día necesitamos respuesta también. Los expertos han dicho hay que tener herramientas para poder prevenir este tipo de situaciones climatológicas. Así que vamos a ver qué pasa. A las 7 en punto, Octavia Rivas y Iván Núñez traen más noticias a Universo con Universo al Día y en la música llega Depeche Mode, Enjoy the Silence.

17 minutos faltan para las 7 de la mañana. Te acompañamos con Punto de Partida aquí en Universo, en la 93.7, también en universo.cl. Miramos las noticias. Esto ayer generaba mucha discusión también. La asociación de AFP salió al paso de la información sobre la costosa apuesta que significó la caída de 10,4% en la rentabilidad del Fondo E entre enero y septiembre de 2026. Por medio de una declaración que fue muy acotada, solo de 4 puntos, el gremio consideró importante explicar las causas de este resultado, sus efectos sobre los ahorros previsionales y las condiciones que influyeron en el desempeño de las inversiones. En el primer punto, la asociación de AFP señala que la caída se concentró principalmente en septiembre y agrega que la alza de la tasa de interés de la Reserva Federal de Estados Unidos redujo el valor de los bonos y afectó a las inversiones de renta fija en todo el mundo, incluido el Fondo E. Aunque se denominen de renta fija, estas inversiones pueden perder valor cuando suben las tasas. La declaración justifica que durante todo este tiempo las AFP mantenían una estrategia de inversión a largo plazo que contribuyó a una rentabilidad del 8,06% del Fondo E en 2025. Y añaden que, con todo, pese a las caídas actuales en el Fondo E, la suma de los multifondos muestra que los fondos de los chilenos han crecido en 10.778 millones de dólares en lo que va de este año. También la asociación de AFP cita la experiencia de 2021, donde el Fondo E cayó 13,11% real y al cierre del 2025 había logrado compensar esa pérdida con rentabilidades posteriores. De esta manera tratan de explicar por qué hubo mucho movimiento, declaraciones, el Parlamento, diputados también exigían respuesta respecto de esta pérdida. Son 7.700 millones de dólares y que afectó directamente al Fondo E, apuntando un poco a la variabilidad del mercado internacional desde la AFP y también diciendo que han habido crecimientos desde otro punto y sería septiembre el más complejo. Vamos a ver también más adelante qué se puede desmenuzar de esta información bastante técnica, porque al final en los bolsillos de los chilenos lo que vemos es cómo bajan nuestros fondos y más allá de las explicaciones que puedan haber, pero es un tema muy importante considerando que hay una gran mayoría de los chilenos en el Fondo E siendo el menos riesgoso. Se supone que no debiera tener este tipo de pérdidas, por eso muchos optaron por este fondo. El A y el B son los más complejos, cierto que pueden tener muchas más pérdidas y han estado mucho más rentables en el último tiempo. La temperatura del momento en Santiago, 11 grados, no, bajó 10 grados 7 décimas y la máxima para hoy se espera que llegue a los 23. Avanzamos también con la música, llega Black Eyed Peas a Universo. Where is the love?

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1: 10 minutos faltan para las 7 de la mañana. La temperatura del momento, de acuerdo a la Dirección Meteorológica de Chile, 10 grados 6 décimas en Santiago, 23 se espera de máxima. Ojo, quienes transitan por Exposición, el paso bajo nivel que va hacia Maipú está cerrado y por la parte que viene al oriente tiene mucha agua. Así que ojo ahí con la situación del tránsito en esta mañana. Calle Exposición, comuna de Estación Central, lo que está sucediendo en este paso bajo nivel. Y también hablamos de las informaciones nacionales porque derrumbes, caídas y explosiones dejan 13 muertes en faenas mineras este año. Se están analizando las causas, qué está sucediendo, hay investigaciones en curso. La mayoría de los casos se mantienen en investigación por Serna Geomin y las fiscalías. Un hombre de 61 años es la última víctima fatal en una faena minera. Murió en la medianoche mientras trabajaba a bordo de un bulldozer y sufrió una caída desde 50 metros. Esto ocurrió en la mina Aguilucho, perteneciente a la empresa Santa Elvira, en la comuna de Taltal, en Antofagasta. En lo que va del año ya son 13 los trabajadores que han muerto cumpliendo labores en minas. Las causas son diversas: derrumbes, caídas, desprendimientos de rocas, aludes, explosiones. El primer caso ocurrió en mayo. Ahí un hombre de 74 años, Heriberto Sandón, murió tras un derrumbe en la mina El Guacho, ubicada en Quebrada Grande, en Coquimbo. Este derrumbe dejó al trabajador atrapado y aplastado. También luego ocurrió en junio la muerte de otro trabajador de 60 años que falleció justamente en la mina. Y así sumando las situaciones, recordemos lo que pasó el 15 de septiembre, una tercera tragedia: un minero de 56 años murió al ser golpeado por un bloque de roca desprendido, y también conocíamos lo de la semana pasada, ¿cierto? Esta luz en la mina El Teniente, el 11 de octubre, que dejó a 2 personas fallecidas, y se suman 2 personas más que fallecieron en esta última semana, también en accidentes. Una persona que cayó, estaba trabajando en una chancadora, y la última que se conocía y que les comentaba al comienzo de las informaciones. Una situación que está en investigación, en curso, para determinar las causas y qué está pasando en la minería, que han tenido tantos accidentes, lamentablemente con resultado de muerte de los trabajadores. A las 7 en punto, más informaciones con Octavia Rivas e Iván Núñez en Universo al Día, en la música Talking Heads, Wild Wild Life.

de punto de partida, nos vamos despidiendo, pero les cuento también que el Papa León XIV entregó su primera declaración, su primer mensaje luego del diagnóstico de cáncer al pulmón y dijo: les pido por favor que oren por mí. Ayer se conocía esta información entregada por el Vaticano respecto del estado de salud del Papa luego de someterse a una cirugía y se confirmaba entonces este cáncer de pulmón. Vamos a quedarnos en sintonía de la 93.7 con Juan González. Nos despedimos. Ah, hoy día cita clave de la expresidenta Michelle Bachelet con los presidentes de los partidos de oposición. La izquierda hoy día tiene esta cita luego de este, yo creo que sí, de la expresidenta respecto de una tercera postulación a la luego de someterse a una cirugía y se confirmaba entonces este cáncer de pulmón. Vamos a quedarnos en sintonía de la 93.7 con Juan González. Nos despedimos. Ah, hoy día cita clave de la expresidenta Michelle Bachelet con los presidentes de los partidos de oposición. La izquierda hoy día tiene esta cita luego de este, yo creo que sí, de la expresidenta respecto de una tercera postulación a la Moneda. Ahora sí, nos despedimos.

0: Flandrante Tirana hasta la Riviera Albanesa, con destinos como Dermi, Imare y Casamil. El paisaje alterna fortalezas medievales, pueblos de herencia otomana y calas bañadas por los mares Adriático y Jónico. 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
2: 6:59 a.m.
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3: Comenzamos, ¿qué tal? ¿Cómo están ustedes? Buenos días, bienvenidas, bienvenidos, 7:00 a.m. en punto, jueves 15 de octubre. Comenzamos este Universo al Día con todas las ganas, con toda la información, con todo lo que necesitas para estar bien durante esta jornada. Santiago está hasta ahora con cielos despejados, 10 grados 3 décimas marca el termómetro, y vamos a llegar hasta los 23 durante la tarde en una jornada, auditoras, auditores, con cielos casi despejados, lo cual es una buena cosa a esta altura. Octavia, ¿cómo
4: no,
3: está?
4: Sin duda que es una buena cosa. Yo no me refería en todo el invierno, me refería en el invierno de la primavera.
3: ¿Te refriaste?
5: Sí, sí, pucha.
4: Tantos radares. ¿Conoce ese dicho? Es de Santa Cruz, ¿no es cierto?
5: ¿Cuál?
4: ¿No aclare que oscurece?
5: Sí, pues muy del campo.
4: Exacto.
5: No sé si es de Santa Cruz mismo, pero sí.
4: No, pero
5: sí,
4: para nosotros campo sí, es Santa Cruz. Ya,
3: de ahí para allá, todo es campo.
4: Uno dice campo y eso es equivalente
5: de
4: a Santa
5: ya,
4: Cruz.
5: De Wimpa, sureza.
4: Bueno, el tema de los radares se fue complejizando con las horas, este anuncio que hizo el delegado presidencial acá en Radio Universo, Germán Codina, respecto a lo que tiene que ver con la adquisición, pero con plata del gobierno regional. Parece que no cayó tan bien en el lado del GORE metropolitano.
3: Bueno, lo que pasa es que Codina y Rego, uno entiende que hay una cierta coordinación y se les ha visto en varias de las contingencias bastante coordinados, pero aparentemente en esta última, además, donde el gobernador Claudio Rego ha tenido frentes y flancos abiertos por haber estado ausente unos días, por el tema de las vacaciones, la confrontación con la alcaldesa de Las Condes, etcétera, aparentemente no estaría tan, como dicen los abogados, conteste con que se utilicen fondos del gobierno regional para la compra de los dos, a esta altura ya, famosos radares meteorológicos que nos darían cierta mayor capacidad de precisión en el anticipo de estos fenómenos.
4: Exactamente, así que estaremos atentos. Hay reunión esta tarde entre el delegado presidencial y el gobernador metropolitano para ver cómo lo recibe él. Él tiene que proponerlo ante el gobierno regional y ahí votan los miembros del Consejo Regional. ¿Se acuerda usted que cuando le dan una gran papeleta, había que elegir gobernador, había que elegir alcaldes, concejales, y también había algo que se llamaba GORE, que la gente en general hablamos poco de esa.
5: De los consejeros,
4: de los consejeros regionales, pero son sumamente relevantes. Katy Barriga fue GORE antes que alcaldesa. Así que estaremos mirando el gobierno regional a propósito de aquello.
5: Conociendo cómo funciona el gobierno regional.
4: Exactamente.
5: Varias informaciones por revisar. El Papa León XIV también entregó su primer mensaje luego de que se conociera que el Vaticano confirmara que está afectado por un cáncer de pulmón. Así es que les contamos de este más en nuestros titulares.
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5: 7:03 a.m, compra de radares meteorológicos desata pugna entre Claudio Rego y Germán Codina por el origen del financiamiento. Ambas autoridades están enfrentadas por el dinero que implicaría comprar los elementos tecnológicos que podrían ayudar a la prevención de desastres. Hoy se concreta cita clave de los partidos de oposición con la expresidenta Michelle Bachelet. Todo tras el yo creo que sí de la exmandataria abriendo la puerta a una tercera postulación a la moneda. Las AFP

Niegan apuesta que derivó en pérdidas en el fondo E. Es una estrategia de largo plazo. El gremio salió al paso de las informaciones sobre la costosa apuesta que significó la caída de 10,4% en la rentabilidad del fondo E entre enero y septiembre de 2026. Carabineros recibe nuevos subfusiles con alto poder de fuego y reemplazarán de manera gradual a la antigua UCI. El ministro de Seguridad, Martín Arrau, participó junto al general director Marcelo Araya en la entrega de las subametralladoras, las que serán destinadas a equipos policiales especializados y de reacción. Nos vamos al sur del país. Tras fuertes lluvias, deslizamientos de tierras bloquean la carretera en Lota y destruyeron el muro de una vivienda. Las autoridades evaluaban hasta ayer en la tarde una eventual evacuación preventiva del sector ante la probabilidad de que un nuevo derrumbe afectara a otras viviendas. Y en noticias internacionales, el Papa León XIV comparte su primer mensaje tras el diagnóstico de cáncer de pulmón. Les pido por favor que oren por mí. 7:04 en Universo.

0: Bueno, probablemente la voz de Michael Stipe no requiere mayor presentación. Uh-huh. El frontman de R.E.M., que además es bien activo en redes sociales, que ha derivado en una suerte de artista visual con harta influencia, incluso en unas campañas publicitarias, y que si usted se va a sus redes sociales, puede que le resulte poco reconocible asociándolo a aquella figura calva, carismática. Ajá. Y que hoy luce una muy frondosa barba, está muy hippie, muy, muy relajado, pero que anuncia algo que es bien interesante para quienes han quedado algo, si tú quieres, Octavia, viudos, huérfanos, podríamos decir, de su música. Bueno, vuelve a la música.
1: Exacto, pero dio una entrevista en Los Angeles Times. El cantante anunció que estrenará una nueva canción, un nuevo tema, en la víspera de Año Nuevo. Mira. Y va a publicar el disco en mayo del 2027. 5 segundos después de que comience el Año Nuevo, ya eso no es la víspera, es el nuevo año, bueno, habrá una nueva canción a las 12:05, con un video que dará paso al álbum. El disco saldrá en mayo, el proyecto llega después de años trabajando y varios cambios de planes. Esperaba publicar su última producción antes de terminar este 2026, sin embargo, ahora estableció un calendario que extiende la espera hasta el Año Nuevo. Ya, desde la separación de R.E.M. hoy, sí, el 2011,
0: sí, que ahí va.
1: Estaban distintos proyectos, va y viene, viene y va.
0: Ya, aparece como solista, que es bien interesante. Uh-huh. Bueno saber de cómo está mirando lo que ocurre en Estados Unidos y el resto del mundo 15 años después de la disolución de R.E.M., con esa mirada tan introspectiva que caracterizó a la banda durante su periodo de vigencia. Así que nos vamos a quedar atentos a, tú dijiste 5 segundos después de la medianoche.
1: 5 segundos después, y además que él ha explicado que pretende alejarse de lo que le conocemos. Dice, la música es un medio muy poderoso. Ahora respondo más al instinto que a cualquier cosa, en función de lo que siento, de lo que creo que necesita la música, de lo que puedo ofrecer. Y es una nueva etapa donde dice, ojo en lo nostálgico.
0: Oye, acabo de ver otra entrevista donde dice, es emocionante pero también aterrador. Entonces ya no sé qué esperar.
1: El año nuevo, Iván.
0: No, pero es que si el nuevo disco lo es aterrador. Ajá. Ya, bueno, esperemos, si no queda nada. Oye, si no queda nada, además, vamos derecho por allá. Bueno, con R.E.M. de fondo, esperando lo nuevo de Michael Stipe. Esta vez como solista arrancamos la revisión del informe del tiempo en el norte de nuestro país, en Iquique, donde estamos en la 92.7. ¿Qué nos dice meteorología? Que a esta hora hay 19 grados en el norte, en Iquique. Cielos parcialmente cubiertos durante la mañana, con vientos tarde y noche, y una máxima que se espera llegue a los 25.
1: Nos vamos hasta La Serena y Concepción, que amanecen con 12 grados y cielos completamente despejados. Por la tarde, harto viento y una máxima de 21 grados.
0: En Valparaíso estamos en universo.cl, en el streaming también a través de MOL TV y también en nuestras redes sociales. Hay un cielo despejado durante la mañana con algo de viento durante la tarde y la noche. 9 grados a esta hora en Valparaíso y una máxima que llegará a los 18.
1: Bajamos hasta el Bío, Concepción, espera una máxima, ojo, de 19 grados, cielos parcialmente despejados durante toda la jornada, a esta hora, 12 grados en Concepción.
0: Más al sur, en Valdivia, estamos en el 99.9, si nos buscas en el dial, hay nubosidad parcial durante la mañana, lluvia y tormenta eléctrica durante la tarde y la noche vuelve a estar parcialmente despejado, 7 grados a esta hora. Y una máxima de 24. En Osorno estamos en el 102.1 y meteorología nos dice que hay cielos parcialmente cubiertos durante la mañana, también lluvias y tormenta eléctrica durante la tarde, 7 la temperatura del momento, 23 la máxima para Osorno.
1: De regreso en la región metropolitana, estamos con esta amplitud térmica, no tanto como la de ayer, quizás que estábamos con 6 grados a esta hora, 10.1 grados sobre un Santiago completamente despejado, 23 de máxima, 13 más durante la tarde con nubosidad parcial. ¿Sabes cuántos grados bajó rápidamente la temperatura acá en Santiago el día que granizó el martes?
0: No.
1: 13 grados.
0: Así,
1: de un sopetón. Hoy día vamos a subir 13 de aquí

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2: Bueno, desglosamos las noticias y comenzamos por cómo esto partió. Con el delegado regional metropolitano Germán Codina confirmando en estos micrófonos que se iba a utilizar el 2% del presupuesto de la región metropolitana de emergencia para comprar estos ya a esta altura famosos radares meteorológicos que permitan anticipar las precipitaciones con mayor precisión, lo dijo en entrevista en Radio Universo, pero faltaba una contraparte, el gobierno regional. ¿Te acuerdas que le preguntamos, bueno, cómo va a ser el mecanismo? Y él decía, no, ya estamos listos con el gobierno metropolitano, esto se lleva... Esto en la puerta la abrió, decía el presidente Kast, con la habilitación del 2% de los recursos de la región, vamos a utilizarlo, se lleva al Consejo Regional y era casi como coser y cantar de aquí a la tarde.
3: Exactamente.
2: No era así.
3: La noticia es una noticia muy esperada. Ayer los canales de televisión eran bastante generosos en el archivo. Cuando ocurre el 2019, ¿te acuerdas estos tornados que dejan en el Biobío incluso una persona fallecida, más de 100 damnificados? Ahí el presidente Sebastián Piñera anuncia la adquisición de estos radares. No lo hace. Después Boric dice que lo va a hacer. No lo hace tampoco. Y ahí es donde muchos dicen, bueno, ¿por qué llevamos prácticamente 3 gobiernos esperando que esto se concrete? Y la fórmula que nos explicaba ayer el delegado presidencial era solicitarle, oficio que ya fue enviado de manera oficial, al gobierno regional metropolitano, donde está primero el gobernador, que tiene que convencerse que esta es una buena idea y destinar el 2% de su presupuesto, ya vamos a decir qué dijo el gobierno respecto a este punto, y someterlo a votación en el Consejo Regional Metropolitano, donde hay mayoría del Partido Republicano, también hay que decirlo. Por lo tanto, debiera pasar. Pero ayer Claudio Rego, gobernador metropolitano, salió al paso de esta idea, criticando que al mismo tiempo que le rebajan el presupuesto tanto a la SENAPRED como a todos los gobiernos regionales, un tema que han alegado los gobernadores, les están pidiendo financiar ellos estos radares que dos cuestan 3.500 millones de pesos.
2: Bueno, parte de lo que dice Orrego es lo siguiente, cuando va precisamente a terreno, dice, yo le pido al gobierno que haya una mayor coherencia en ese sentido. Hemos querido venir a acompañar y apoyar al alcalde, decía, cuando se juntaba precisamente con una de las autoridades municipales, esta vez en Estación Central, junto con Felipe Muñoz, una de las comunas más afectadas con este rarísimo sistema frontal, dice... Y ahí empieza con las críticas. Como gobierno regional, hemos tomado la decisión de tomar contacto con la Dirección Meteorológica de Chile y ver si efectivamente estos radares están disponibles. Si se pueden comprar y comprarlos, porque Santiago tiene que estar mejor preparado. Pero, y aquí viene la crítica al gobierno, quiero aprovechar para hacer un llamado al gobierno, porque en el presupuesto 2027 le disminuyen el presupuesto a SENAPRED. Eso es bastante contradictorio, porque estamos viviendo un momento como nunca, de emergencia. No solamente en Santiago, tenemos que ser solidarios con todo Chile. Y por otro lado dice que la emergencia es una prioridad, que el gobierno ponga las lucas donde pone el discurso.
3: Exactamente. Habló Máximo Pavés, subsecretario de Interior, refiriéndose a este tema. Y él decía que en el presupuesto 2027 están integrados lo que tiene que ver con el monitoreo de tsunamis. Y él explicaba. Y fue rara la manera en que decía, no, es que acá todo es importante, los radares, los tsunamis. Pero descartó que este 2% sea el 2% constitucional, que se hace en catástrofes, como por ejemplo la pandemia. Y apuntó a que el gobierno entiende que la previsión es importante. También habló Alicia Cebrián a la salida de la reunión en La Moneda. Ella dijo una frase, Iván, que a mí me dejó un poco marcando ocupado en buen chileno, porque ella decía que no había que convertir los radares en fetiches y que no se invertía también en todo el monitoreo y la base de datos que se requiere para entenderlo, tampoco era necesario. Sea como fuere, el reporteo de esta hora dice que hay reunión a las 3:30 p.m. entre el delegado presidencial y el gobernador Claudio Rego para comenzar a destrabar este tema y llevarlo a votación en el COBRE, en el Consejo Regional Metropolitano.
2: Pero hay una entrevista que da a la tercera Orrego que es más directo todavía. Se le pregunta sobre este tema y dice el gobierno no puede disponer del 2% de los gobiernos regionales. Ahí derechamente entra en contradicción con lo que dice Codine y lo que haya hablado.
3: No, pues tiene presidente. Que ir a votación.
2: Claro, no, pero dice el gobierno no puede disponer. O sea, había hecho.
3: Es una solicitud.
2: Claro, exactamente, dice. Puede solicitarlo, que es lo que entiendo que está tratando de hacer, dice, pero no hay ninguna posibilidad de destinar estos fondos a este tema, ya que tiene comprometido todo el presupuesto de este año.
3: Claro, lo que pasa es que aquí se cruza la política, en términos de. Que yo hablaba ayer con dos miembros del gobierno regional. Técnicamente él puede bloquearlo y no llevarlo a votación, pero políticamente sería muy complejo, en circunstancias que además todos tienen aspiraciones de seguir en Orrego ya ha dado entrevistas señalando que sabe que se le acaba el plazo de gobernador y que quiere seguir en la política. Muchos dicen lo más probable es que quiera aspirar al Senado, entonces no puedes bloquear esta iniciativa ante la ciudadanía, nadie va a entender. y una vez que se convence el gobernador, lo lleva a votación al Consejo Regional. Entonces, por eso es tan importante el sí del gobernador. Puede marcar el punto político porque él tiene razón. Al mismo tiempo que les reducen presupuestos, les piden financiar, porque no se hace con el gobierno central. Vamos a ver cómo se sigue tejiendo esta historia.
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3: Sigamos revisando las informaciones a esta hora, Iván, porque no solamente de radares vive el hombre, tema muy relevante, sino que también lo que tiene que ver con la mirada sobre el presupuesto 2027 y la polémica que se ha ido levantando específicamente, Iván, sobre Senapred. Hablábamos con el alcalde Sichel, que decía que era una institucionalidad de juguete, que no servía, y obviamente uno de los temas más complejos que han puesto muchos sobre la mesa, me refiero a la oposición, muchos parlamentarios, tiene que ver con que la Ley de Presupuesto 2027 mantiene una reducción de recursos para el programa de gestión de riesgo de desastres de Senapred. Muchos dicen los simulacros, pero es justamente la prevención lo que se va a ver afectado.
2: Bueno, sí, efectivamente ahí hay un tema que es bien relevante, este recorte es relevante, además que las declaraciones y... A ver, la presencia de Senapred en esta crisis y de Alicia Severian en lo particular ha sido algo compleja. Está esta declaración que tú señalas de no transformar los radares en fetiche. Claro, evidentemente es un instrumento, pero me parece que cuando desde la ciencia se ha pedido insistentemente esto, sobre todo por tener mayor precisión, y si tú le sumas aquello a esa declaración inicial que ella señala que estas lluvias son elementos imprevistos, súbitos, que no se pueden anticipar.
3: Y lo dijo ayer también por el fenómeno del martes.
2: Tal cual, entonces naturalmente allí hay un tema que es bien relevante. Ahora, de acuerdo a lo que se sabe del presupuesto para Senapred, del Ministerio de Hacienda, el Ejecutivo redujo en 274 millones los recursos destinados a este programa durante el 2026. Mediante modificación presupuestaria que fue tomada por razón. Entonces ahí hay una serie de elementos que tienen que ver con qué es lo que pasa con la emergencia. Si estamos en plena emergencia y uno entiende que la vocación de fondo del gobierno, específicamente del ministro Quiroz, que también ha estado súper ausente estos días, yo me imagino que es para no responder por estos recortes, para no responder por el tema de las parafinas, para no responder por sobredichos que son bien cuestionables o complejos de enfrentar en medio de una crisis climática como la que estamos viviendo. No hace sentido para la ciudadanía probablemente el que se recorte el presupuesto al organismo que tiene que coordinar la emergencia.
3: Cualquiera que aparezca diciendo no a los radares, no a Senapred, no a la prevención, hoy día está en un gran problema. Una línea más sobre este punto. Ayer el Ministerio de la Vivienda señaló que adelantará la licitación para un estudio de riesgos específicamente en la precordillera luego de las recientes emergencias por aluviones en Santiago. Fue el ministro Iván Poduje que explicó que la decisión busca adelantar un análisis que estaba contemplado dentro del proceso de actualización de los instrumentos de planificación metropolitano y se trata justamente de establecer riesgos, detectar amenazas y las medidas de mitigación que se requieran.
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2: Bueno, el subsecretario Máximo Páez ha tenido que afrontar también y enfrentar estas críticas a la reducción del presupuesto, pero también a otro tema que se ha ido instalando no solo desde la oposición, ¿no?, que es el diseño inicial del gobierno en cuanto a las vocerías. Ustedes ya conocen suficientemente lo que fue el fallido paso de Mara Cedini por la vocería de gobierno y después la designación del ministro Alvarado como biministro con la tarea nada menos que de coordinar el gabinete político y tener que estar haciendo vocerías permanentemente. La falta de una conducción en esa materia ha sido tema que ha ido creciendo. Ayer había críticas que iban desde la presidenta del Senado, Paulina Núñez, que entre paréntesis no descarta una candidatura presidencial. Interesante, eso lo vamos a...
3: Pero lo habíamos hablado hace rato, ¿te acuerdas? Fuera micrófono en términos
2: de... No, fuera micrófono, pero ayer ella fue... Bueno, la entrevistó Manuel Basso, periodista del
3: canal. Y también una entrevista en CNN.
2: Y allí ella dice no descartar precisamente esto. Ahora, volviendo a Máximo Pavés y esta ausencia de vocerías que se ha ido instalando como un tema relevante, dice... Nosotros hemos tenido las vocerías permanentes. Cada vez que hay un evento en Senapred, está el subsecretario interior o está el ministro de Interior, con ambos, y ambos con la directora de Senapred. Tuvimos una mesa técnica, dice, el sábado por la noche, hicimos una vocería ayer, dando cuenta, como diciendo, mire, aquí he estado. Estuve ayer, estuve el sábado, estoy hoy día, estoy dando la cara. Pero efectivamente hay un tema en el diseño político que... A esta altura, desde el oficialismo y la oposición, parece haber una cierta coincidencia, no en el Ejecutivo, en la necesidad de una figura política que tenga la dedicación exclusiva de ser la voz del gobierno, sobre todo en tema, en términos de crisis.
3: Exactamente, y en momentos de catástrofe. Ayer él dijo, lo hemos explicado tantas veces, ante la crítica que decía Sichel, y yo vi la conferencia de prensa, le preguntaron directamente por la declaración que dijo en estos micrófonos el alcalde de Ñuñoa. Dijo, mañana tiene que haber un vocero, mañana tiene que haber alguien del gobierno a cargo de la emergencia, o incluso separar al biministro, que no puede hacer las dos cosas. Ser jefe político del gobierno, por Dios que pega, y al mismo tiempo tener que estar dando vocerías de todo lo que está ocurriendo. Sobre ese punto, Pavés defendió este diseño comunicacional, dijo que lo han explicado en reiteradas veces, y también aclaró el dinero respecto de lo que estábamos conversando sobre los radares. Dijo que el gobierno va a disponer de manera responsable y que el Ejecutivo, y descartó que se vaya a usar el 2% constitucional. Cuando hablamos de los radares, del 2% es el 2% del gobierno regional metropolitano. Cada GORE, dijo, dentro de su planificación, y en el fondo le traspasa la responsabilidad a los gobiernos regionales, a la cabeza de un gobernador y sus consejeros, dice, cada uno puede ir destinando siempre de la manera que corresponda a lo que ellos consideren que son cosas relevantes en los COGRID regionales. También explicó que hay que hacer distinciones, una cosa es el funcionamiento operativo de SENAPRED, ahí le preguntaban por los recursos, pero no todos los recursos de emergencia son con presupuesto de SENAPRED. Mencionó una glosa del presupuesto, fue bien enredada esa parte, yo la vi dos veces y no la logré entender, pero decía que hay una glosa de emergencia y que el Ministerio del Interior se ha hecho frente a la ayuda humanitaria en el Norte Chico, decía, por ejemplo, los aportes directos a las personas con esa glosa, y explicaba que la prioridad en el presupuesto 2027 para la moneda tiene que ver con monitoreos de tsunami.
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2: Bueno, pero como los efectos de las lluvias no están ni de cerca concentrados en la región metropolitana, miramos a la región del Biobío, la provincia de Arauco concretamente, donde durante la noche del martes se produjo un deslizamiento de tierra bien, bien impresionante. Si usted mira la imagen, sobre todo aérea, hay un dron que es bien claro al respecto, y se explicaba que las precipitaciones ya tienen reblandecido el terreno, la capacidad de absorción de agua. Cayó varias toneladas de material sobre la carretera, la antigua carretera que lleva Concepción a Lota, dejando aislada una veintena de familias, tanto la que está en la parte de abajo de la carretera, ahí cayó sobre un vehículo y cuatro o cinco viviendas, como las que quedaron cerro arriba, que también quedó, por supuesto, súper inestable ese terreno.
3: 13 familias fueron evacuadas por este socavón, que está también en línea de lo que hablábamos más temprano, este estudio de suelos tan importante que hay que hacer prácticamente en todo Chile, y cómo el estrés que ha generado este nivel de precipitaciones está realizando la gran cantidad de aluviones que estamos viendo en movimientos de tierra. La calle da justo a la ladera del cerro y comenzó a ceder y a inclinarse. La gente decía que escuchaba estruendos como un terremoto. Yo vi una declaración de una señora que decía que caminaba por la calle y se seguía moviendo. Los afectados tienen acceso a algunos subsidios de arriendo, pero están obviamente en la búsqueda de una solución definitiva. Hay que ver qué hace el ministro Pudú, si es que considera que es inhabitable. Son 300 viviendas en riesgo. Sí que hay que demoler o trasladar al menos a la mitad de esa villa en Arauco.
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2: Mire, normalmente la gente, y miramos el tema de los fondos de la AFP, la gente que está en el fondo E son las personas que están cercanas a la jubilación. Es un fondo usualmente más conservador, con instrumentos no de renta fija solamente, pero prácticamente bonos soberanos de países que están consolidados, de instituciones que no tienen grandes vaivenes en las cotizaciones bursátiles. Y por supuesto, eso te da la tranquilidad de que más o menos saber lo que tú tienes cuando estás próximo al umbral de jubilación. Ayer varios especialistas dan cuenta de por qué el fondo E ha sufrido pérdidas que son históricas. Y varios de ellos coincidían en llevar una línea bien curiosa. Los que están a punto de jubilarse en Chile tienen que responsabilizar a Donald Trump y su guerra arancelaria. El impacto ha sido directo en el fondo más conservador de las pensiones de nuestro país.
3: Fue un artículo de Bloomberg donde se hizo justamente el ejercicio de contabilizar cuál fue el impacto de esta, comillas, apuesta, decía la prensa. Desde la AFP ayer salieron a aclarar que no era una apuesta, sino que es parte del sub y baja que se hace respecto a estas inversiones en la rentabilidad de los fondos, especialmente el E, que apuntó obviamente a las tasas norteamericanas. Los swaps de las tasas locales implicaron 1.4 menos extra de lo que se había presupuestado. En total, esto representó una caída muy importante, y hay un aspecto que pudo haber amortiguado esta fuerte pérdida de valor por los derivados, que era el dólar, y el dólar tampoco ayuda, Iván, porque está por las nubes. Salieron desde la Asociación de AFP a explicar esta situación, que generó bastante inquietud, negando que se trate de una apuesta que derivó en esta pérdida. Dijeron, es una estrategia de largo plazo. Esta caída de 10,4% de la rentabilidad del Fondo E, que es bastante importante para quienes van a jubilar en los próximos 3-4 años, pero ellos decían que lo que están haciendo es una caída que tiene que ver con septiembre y que lo que hay que hacer es tener una mirada de largo plazo.
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3: Y en el contexto del alto desempleo, la alta inflación, y a propósito quizás de lo que tiene que ver con la conversación de la AFP, es que ayer el partido de la gente, con su vocera principal, no jefa de bancada, pero sí la figura más mediática de esa bancada, Pamela Giles, salieron a solicitar un nuevo retiro del 10% y desatando un rechazo transversal, pero el PDG este tema lo puede viralizar, que ya está viralizado rápidamente en redes sociales, y comenzar a presionar a muchos diputados que ya lo vimos varias veces, Iván, tres retiros, partían todos diciendo que no, y después hasta el presidente Piñera en ese minuto terminó suscribiendo uno.
2: A ver, aquí hay dentro del PDG, de hecho, el diputado Valenzuela dijo no están apoyando ninguna, como bancada, ninguna iniciativa en este sentido. Yo tengo la impresión de que esta vez sí que hay poca agua en la piscina.
3: Dijo, estamos evaluando alternativas.
2: Claro, esta vez sí que hay poca agua en la piscina, sin embargo, sabemos el efecto que puede tener muchas veces la diputada Gil a través de sus redes sociales, con esta apuesta que son derechamente populistas, porque no hay otra manera de definir aquello. Y de hecho el posteo de ella en su cuenta en Twitter es con una imagen de ella muy sonriente, ella en un primer plano. Nuevo retiro del 10%, el PDG evaluó un proyecto de ley para personas desempleadas. Y abajo pone la cifra que es terrorífica, porque a mí me... Lo que me llama la atención de esto, de la falta de responsabilidad de esta iniciativa política, es jugar con una tecla que es bien, bien dolorosa. La persona que está desempleada, evidentemente, va a mirar cualquier cosa como si fuera un chaleco salvavidas. Ponen el 9,6% de tasa de desempleo. ¿Y qué es lo que ella dice? Si quieres tu retiro del 10%, repostea esta abuela de la suerte. Además, la banalización de toda la comunicación política, esta abuela de la suerte, y organízate para exigirlo a los medios de comunicación, en la calle y en las redes sociales. O sea, está tratando de agitar la opinión pública para todos los que se opongan. Ahora, frente a esto y al rechazo transversal que ha tenido esta iniciativa en el sentido de no apoyarlo, fue que precisamente desde el PDG tuvieron que salir a aclarar aquello. De hecho, fue el propio diputado Valenzuela señalando que la bancada del Partido de la Gente no ha anunciado ningún proyecto de retiro del 10%, estamos evaluando alternativas excepcionales como un autopréstamo o mecanismos acotados para personas con más de 6 meses de cesantía.
3: Claro, pero esos autopréstamos que están planteando saldría de los ahorros previsionales. Entonces, palabras más, palabras menos, este tema cuando se enreda y van y empieza a crecer, entonces van poniendo nervioso. El subsecretario de Interior, Máximo Pavés, ayer recordó que tanto en la oposición como en el oficialismo hay prácticamente una mirada respecto a los costos que tuvo y sobre todo la inflación en la pospandemia. Desde el Partido Comunista no apoyaron derechamente esta postura y comenzaron a hablar de un IFE también, para ayudar directamente al bolsillo de las familias, temas que se discuten también en momento en que el presupuesto tiene que estar siendo evaluado y discutido de aquí al 31 de noviembre.
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3: Vamos a otro tema, Iván, muy importante, muy complejo, que ha ido creciendo, no solamente de la mano de las muertes que hemos estado dando cuenta en el teniente, que preocupa por lo que tiene que ver con Codelco y la seguridad, que desgraciadamente fue escenario el año pasado de un gravísimo accidente, sino que por las muertes que hemos estado viendo. Llegamos a un séptimo caso reportado durante la jornada de ayer, al punto que el Servicio Nacional de Minería, Serna Geomin, vamos a hablar con ellos más adelante, en minutos, decidieron llamar también a una mesa por la seguridad minera. Van 7 muertes en un mes, 4 en 72 horas.
2: Claro, la última tragedia se dio en la mina Aguilucho, esto es en Taltal, región de Antofagasta, donde murió un trabajador. Como tú bien dices, el número es muy duro, la séptima en menos de un mes, la cuarta en 72 horas. Es un operador de bulldozer que pertenece a la empresa Santa Elvira, que falleció luego de que el equipo que conducía la máquina se desbarrancara y cayera aproximadamente 50 metros. Reportes preliminares de Senapred señalan que esta instalación minera quedó detenida mientras personal regional de Senajiomín se trasladó hasta el lugar del accidente para regular antecedentes y empezar la investigación de carácter penal que tiene que haber a propósito de esta muerte. Entiendo que fue la PDI quien concurre al lugar para tomar los primeros antecedentes.
3: Por eso se decidió convocar a una mesa transversal por la seguridad en la minería. Van 13 fallecidos en todo entre 2026. Es la principal actividad que mueve la economía chilena. Y obviamente ayer, ¿sabes qué? También apuntaban algunos que se acabe el Biministerio de Economía y Minería a cargo de Daniel Mas. Recordemos que Daniel Mas no iba a ser ministro de Minería, iba a ser otro, que lo publicó la empresa y después finalmente se cayó.
2: Claro,
3: ese ministro.
2: Exacto. De veras que fue la empresa la que felicitó al flamante ministro
3: de Minería antes de que lo nombrara la empresa. El presidente Kast se molestó y en vez de nombrar a otra persona, le pasa esta doble cartera a Daniel Mas, que muchos dicen nadie discute lo que dice en relación con sus calificaciones para ser ministro de Economía, ese era su cargo original. Pero estar además a cargo de la minería en situaciones donde la producción escasea, donde el precio está alto, donde hay una crisis en Codelco y además ahora le sumamos estas 13 muertes en el año, esto debiera estar a cargo de una sola persona y no más esta fusión de cartera, no solo por la vocería, sino que también por el Biministerio de Economía y Minería.
2: Oye, fue la empresa, ¿sí?, Los Andes Cooper que anunció el nombramiento de manera prematura, sí, de quien era entonces el gerente general de esta compañía, Santiago Montt, y ellos acuérdate que sacaron esta publicación en redes un comunicado oficial felicitando a su gerente general, Santiago Montt, que asumía como ministro de Minería, cuestión que nunca ocurre.
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0: hay una superproducción ongoing respecto de los Big Four, respecto de un proyecto que tiene además cuatro partes, y hemos hablado largo acá de quién es quién en estas interpretaciones donde tienen que ser caracterizados cuatro actores, está Pedro Pascal entre medio, a cada uno de los Beatles. Y Paul McCartney ha dicho que está preocupado respecto de quién va a ser de él en esta obra cinematográfica. No sé si es biopic como tal.
1: Parece que sí, porque
0: le
1: una
0: puede calificar, claro.
1: Sam Mendes ha dado luz al respecto de que estos cuatro capítulos es uno por cada uno de los Fab Four. Ahora, ahora el cuestionamiento de Paul McCartney, yo lo encuentro, es sui generis para decirlo. Ajá. McCartney tiene 84 años, ha mostrado su apoyo al proyecto, cedió todos los derechos musicales para las películas, o sea, hasta ahí vamos bien, lo principal, nos gusta, estamos de acuerdo. Ahí está,
0: va a tener la música.
1: Ahí tienen la música, sí. Dele, pero señaló que tiene, esto lo dijo en un podcast, ¿eh?, que tiene una, comillas, complicación sobre cómo se muestra su estatura en las películas de los Beatles. Porque el uno de los genios musicales de la película mide 1.80 m. Esto está en un tema muy, muy, muy, muy, muy sui generis, porque la persona que mide 1.80 m se aferra al 1.80 m y el 1.79 m es una barrera.
0: Claro, y él dice, ojo, Harrison y Lennon medían lo mismo.
1: Sí.
0: Así que uno dice aquí, o nos vemos
1: o nos vemos
0: mismo
1: iguales,
0: porte, o nos vemos del mismo porte.
1: O nos ponemos tacos. Y él dice que el actor que lo va a interpretar se ve más bajo y hasta el actual partido, no, yo no estoy para esta cuestión. O sea, no me vengan a poner así. No.
0: ¿Saben qué dijo? Mezcal es más bajo que el tipo que interpreta a John. Dijo por McCartney en el podcast así corta, lo que provocó que Poehler y sus productores estallaran inmediatamente en risas. Y él dijo que le había dicho a Sam, obviamente, el responsable.
1: Oye, Sam.
0: Solo, ¿sabes qué, Sam? Tengo solo algo que alegar. Todo bien con las canciones, todo bien con
1: estamos
0: la puesta
1: bien
0: en escena. Pero Paul Mezcal es un poco más bajo que yo. Y se ve más bajo en las tomas que he podido ver. Así que no sé cómo va a lidiar con esto el pobre Sam. Bromeó Paul McCartney.
1: Bueno, hay unos zapatos, le puedo mandar el dato acá en Chile. Usan varios conductores de televisión, esos que te hacen, ajá, crecer los varios centímetros. No me acuerdo cuál es la marca. ¿De acuerdo, no?
0: No, no me acuerdo. Pero eran, ¿serio?, para crecer como 5 o 7 centímetros por dentro. Vamos a cortar de ese gran tampoco.
1: Es un dato medio frío.
0: No.
1: Sí, ya, a ver.
0: Paul McCartney continuó diciendo que Mendes le había enviado una imagen fija, una foto del set del día que los cuatro actores cruzaban Abbey Road para recrear la icónica portada del álbum. Y McCartney dijo, y el personaje de Paul es notablemente más pequeño. Nosotros creo que vimos eso, ¿no? Y no se puede llevar tacones con los pies descalzos. A esta ahí llegaste, Iván.
1: Max de Negri. Llegué al dato. Fíjate, está,
0: sí,
1: por...
0: Pero hay un problemazo.
1: ¿Qué quiera?
0: Van a patita pelada. Entonces dice, él dice, con McCartney, que si van a pies descalzos, sonaste. Bueno, él dice, mi personaje es un poco debilucho, más pequeño que John, recordó McCartney. John me tira al suelo. Yo le dije, Sam, eso no es cierto. Y su única explicación, y que Dios lo bendiga, dice, porque sigue siendo un buen amigo, fue, esto es una película, ¿viste? Ahí donde yo tenía mi duda. No un documental, recordó y añadió que no le gustó esa excusa. Pensé, bueno, no me gusta la explicación, siguió McCartney. Pero no podía hacer nada porque para entonces ya había hecho la película. Y ahí estaba yo, el pequeño Paul, John el gran héroe. Y yo decía, eso no es verdad. Cosas que pasan cuando eres un
1: pucha, hay algo de ego ahí, ¿eh? Hay algo de crítica detrás del ego.
0: Pero es que si eres Paul McCartney...
1: ya, pero si eres Paul McCartney, que te importa un par de centímetros. Si eres Paul McCartney,
0: sí,
1: la estatura
0: suficiente. Sí, que te tienen al suelo cuando no estrenan. Bueno, así van las cosas. Recordar...
1: Ahora nos vamos... Lo que pasa es cuando se estrena la película, nos vamos a fijar, ajá, en eso. Porque está chico, se sí, obvio, hace parte de la discusión. Bueno, Beatles. ¿Vamos a la pausa?
0: Vamos a la pausa.
1: Tenemos consejos para ustedes. 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
1: Miguel, está, ya sabemos lo que es la estatura, ¿no? Lo dice Paul McCartney. También lo que es la música, la importancia de la música. ¿Qué es para ti ahora la educación?
0: Es tan importante educación musical, educación cívica, educación política, deporte, todo. Casi todos los temas que nos rodean podrían resolverse con una mayor y mejor educación.
1: 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Hacemos una pausa. Estamos de regreso de inmediato. Esto es Universo al Día.

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7: Compra de radares meteorológicos desata pugna entre Claudio Rego y Germán Codina por el origen del financiamiento. Ambas autoridades están enfrentadas por el dinero que implicaría comprar los elementos tecnológicos que podrían ayudar en la prevención de desastres. Hoy se concreta cita clave de los partidos de oposición con la expresidenta Michelle Bachelet. Todo tras el yo creo que sí de la exmandataria abriendo la puerta a una tercera postulación a la moneda. Las AFPs niegan apuesta que derivó en pérdidas en el fondo E. Es una estrategia de largo plazo, advirtieron. El gremio salió al paso de las informaciones sobre la costosa apuesta que significó la caída de 10,4% en la rentabilidad del fondo E entre enero y septiembre de 2026. El Papa León XIV comparte su primer mensaje tras el diagnóstico de cáncer de pulmón. Les pido por favor que oren por mí. 7:40 minutos en Universo.
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8: Siete con 41, revisamos rápidamente un par de coordenadas que son importantes. La del tiempo, caramba, que es importante saber si es que va a haber sorpresas durante esta jornada. Mirando rápidamente, y ya veíamos región por región, en términos generales, es un día, salvo en la zona más austral, estoy viendo Valdivia hoy día, por ejemplo, salvo zonas

0: hasta Panamá puntualmente, estoy buscando acá la información, que sería el punto de partida para ampliar la presencia militar de Estados Unidos en América Latina. Lo último, respecto a esta nota del New York Times, el contingente se trasladará a un centro de entrenamiento en la selva, aunque la información proporcionada no detalla la duración de su estancia ni las fechas exactas en que van a estar desarrollándose estas actividades operativas en Panamá. La estrategia de Washington sería buscar reforzar acciones en contra del narcotráfico y prestar algún tipo de asesoría. Aquí hay que ver la anuencia de los países, porque justamente en relación al escudo de las Américas, la duda tiene que ver con que los países, por lo general, en el caso nuestro, la Constitución prohíbe cualquier participación de fuerzas foráneas dentro de nuestro territorio.
1: Bueno, vamos a volver, Octavia, auditoras, auditores, a poner la mirada, naturalmente, en lo que ha sido la prevención y la gestión de esta crisis derivada de los aluviones de la semana pasada en el sector oriente de la capital, concretamente en San Carlos de Apoquindo, y también de estas fuertes lluvias y granizos que impactaron ya la zona más bien del valle, también lo que ha pasado en la zona sur, en Curacautín, también veíamos recién en la provincia de Arauco, región del Biobío, con un nuevo deslizamiento. Estamos con el jefe de la unidad de emergencias del Servicio Nacional de Geología y Minería, Pedro Berríos, para hablar de estos temas, y también lamentablemente hay que abordar, Octavia, aquello que ha ocurrido en la minería, el aumento de las muertes precisamente en la actividad minera en nuestro país. Pedro Berríos, primero que nada, los saludamos y le damos la bienvenida a este Universo al Día.
2: Hola, Iván. Ivana, ¿cómo estás? Buenos días.
0: Muchísimas gracias, Iván. Ivana, Octavia, Pedro, ¿cómo estás? Muy buenos días.
2: Está muy bien, me encanta. ¿Cómo están? Buenos días.
0: Muy buenos días, gracias por estar junto a nosotros. La primera pregunta que le queremos hacer, pensando en lo que ocurrió, obviamente, el aluvión de Las Condes de la semana pasada, hoy día jueves, fue exactamente hace 7 días, hay un informe del verano, nosotros hablábamos con la alcaldesa San Martín el martes, y le leíamos parte de esos párrafos, que incluso a ella en ese minuto le llevaron a enviar una carta al director del Mercurio, donde adelantaba exactamente lo que pasó la semana pasada, y donde un informe de Cernageomín, cuando uno lo leía, lo publicó LUN también durante el fin de semana, era como adelantarse al futuro con 6 meses, Pedro. ¿Nos puede decir exactamente qué fue lo que ustedes hicieron, qué fue lo que analizaron, por qué tenían todo tan preclaro y por qué desgraciadamente no se hizo nada?
2: Bueno, primero que todo, vamos a hablar un poco de las competencias de Cernageomín, Servicio Nacional de Geología y Minería. En nuestro servicio están los profesionales, los geólogos y geólogas, expertos en materia de estudio de peligro geológico, ¿ya? Por lo tanto, es recurrente que cada ciertas situaciones o eventos que ocurren en el territorio se le pide apoyo a Cernageomín para hacer estudios científicos técnicos. Fue lo que ocurrió en el verano luego de un evento que fue remociones más allá en San Carlos de Apoquindo.
0: Perfecto.
1: Sí, eso es importante porque ese documento se conocía, Pedro, con un nivel de precisión bien importante. El mismo día, de hecho, varios medios lo dijimos y dimos cuenta de aquello, porque además la municipalidad lo tenía. La pregunta a propósito de las competencias que usted señala, porque es dar estas alertas, ¿son recibidas de parte de las autoridades? ¿Se ha hecho el uso adecuado de esta información? Porque ustedes decían, incluso en ese documento, se nombraban los riesgos aluvionales con un nivel de precisión que era bien importante, Quebrada Honda en lo particular y la posibilidad de que bajara por Gerald Blanche. Entonces uno dice, bueno,
0: ¿cómo es posible?
1: O sea, este nivel de precisión de la eventualidad tiene en cuenta los elementos que cualquiera de nosotros hoy día ya puede manejar, que era el incendio de las 1000 hectáreas, la depositación de esas ramas en cerca de la Quebrada Honda y las lluvias con isoterma alta. Era un menú que estaba, pucha, es triste decirlo, casi sirvió para que ocurriera una desgracia. ¿Por qué no se tomó en consideración aquello? ¿Por qué no se hizo buena cuenta de lo que había que tomar de prevención, teniendo en cuenta que ustedes dieron la alerta?
2: Sí, yo creo que acá la clave, Iván, es que nosotros estudiamos el peligro, que es la amenaza, que es el fenómeno. Y por eso suelen ser muy exactos los estudios que hacen los profesionales, porque están basados en ciencia, ¿te das cuenta? Se estudia el territorio, ellos calculan eventos ocurridos en el pasado, ellos saben leer el territorio, es la especialización de los geólogos y las geólogas, ¿te das cuenta? Entonces, nuestros instrumentos, lamentablemente, no son 100% de alguna manera que se puedan aplicar completamente en el territorio, si no dependen de la definición o de la que estén disponibles los recursos, el personal, para implementar estas recomendaciones. Y eso recae muchas veces en los municipios, ¿te das cuenta? Nosotros entregamos una fotografía del fenómeno. Ocurrió esto,
1: pero te puedo preguntar, y es probable que ocurra esto otro. Perdón, ¿es municipio? Porque aquí también ha estado bastante en entredicho, por decirlo de alguna manera, la labor de

0: porque ustedes evacuan estos informes. ¿Labor de quién es tomar esta información, calibrarla y decir vamos a implementar tales o cuales medidas? Una de las discusiones de esos días era, de ese día en lo particular de la semana pasada, como recordó Octavia, era por qué no hubo una alerta de SENAPRED, una alerta preventiva que dijera evacuar, no sé, salir de zona de riesgo aluvional.
1: Claro, mira, como te estaba señalando, primero que todo, el territorio, todos los territorios en Chile, es competencia de los municipios, su resguardo y su ordenamiento territorial. Eso está definido por ley. ¿Ya? Cuando ocurre una situación de una amenaza que se estudia en el territorio, recordemos que el evento de enero de este año, que se evacuó el informe en febrero, correspondió a un evento también que ocurrió de manera súbitamente en la misma zona, pero con un alcance mucho menor, ¿te das cuenta? En ese minuto, el SENAGIMIENTO hizo una recomendación, como te digo, asociado al peligro, que es la situación que puede ocurrir, el aluvión que puede bajar, y se entregan recomendaciones. La implementación de esas recomendaciones pueden recaer en varias instituciones dependiendo de sus competencias. ¿Ya? Eso estamos hablando de la parte estructural, de cómo se puede prevenir, cómo se puede mitigar, y eso queda en resorte, como te digo, del ordenamiento del territorio, que es el municipio.
2: ¿Qué le puedo hacer una pregunta, Pedro, antes de seguir avanzando? Este informe que dice, cito textual, el área evaluada se encuentra dentro de una zona de alto peligro por remociones en masa del tipo flujo de detrito y por inundaciones. Imagínense, ustedes lo estaban diciendo el 31 de enero, que es la fecha del informe, leo acá. ¿Llegó al escritorio del ministro de Minería de ese momento o del ministro de Minería que vino después, hoy día Daniel Mas? ¿Esto no escaló, se quedó en un cajón? Usted es jefe de emergencia justamente acá en la región metropolitana. Entonces, uno se hace esa pregunta. ¿Es tan clara la alerta? ¿Es tan claro lo que había que hacer? Las mallas nunca se instalaron, por otro tema. Por eso le pregunto, ¿en qué cajón quedó este informe?
1: Como le estoy señalando, esta información que entrega SENAGIMIN, hasta ahí llegan las competencias del Servicio Nacional de
2: Geología. ¿A la municipalidad o al ministerio o a ambos?
1: No, eso tiene que llegar al municipio.
2: ¿Al municipio?
1: No, ni siquiera es competencia del Ministerio de Minería. Esto es, nosotros lo evacuamos como servicio al solicitante, que fue solicitado incluso por el mismo municipio producto del fenómeno que ocurrió, y se le entregó a ellos con las recomendaciones. Ahora, que esas recomendaciones se implementen el día 1, 2, 3 o 5 años después, lamentablemente nosotros no tenemos ni atribuciones ni competencias para seguir que se implementen esas medidas, ya que quedan en competencias del mismo municipio que las solicitó.
2: ¿Cuáles eran esas recomendaciones? Porque leo acá que era fundamentalmente instalar señalética, y acláreme si, porque no quiero hacer una caricatura, e informar a la comunidad sobre los riesgos. ¿No recomendaron realizar obras para mitigar el riesgo aluvional?
1: No, sí, está considerado dentro de nuestro informe la construcción de obras estructurales de mitigación, pero también hay que señalar algo, que una obra de mitigación estructural como una malla dinámica, como la que hay aquí en San Alfonso, en San José de Maipo, detienen los bloques grandes, ¿te das cuenta? Pero no se hubiera detenido el flujo, o sea, si se hubiera tapado nuevamente los ductos de evacuación de la quebrada, igual se hubiera generado una inundación, pero de barro más que nada, no de productos tan sólidos. Eso a lo más que se podría haber logrado mitigar. No se puede detener el flujo completamente, salvo que se implementen otro tipo de medidas, como la que se construyeron acá en la quebrada de Macul, que son 7 piscinas gigantescas que se construyeron después de la tragedia del año 93, ¿cierto? Y esas piscinas son completamente un buen ejemplo de mitigación, pero son sumamente grandes y costosas.
0: Sí, claro. Y ese,
1: por su tamaño y su envergadura.
0: Sí, una construcción que demora varios años. Pero volviendo al manejo de la crisis, porque usted dice, este documento queda, este informe que ustedes evacuan, queda en manos del municipio. ¿Y en qué momento entra entonces SENAPRED en esta ecuación? Porque hasta donde nosotros sabíamos, y a lo mejor estamos equivocados como medio, la coordinación de las emergencias de este carácter, climáticas, producto de desastres naturales, normalmente cae en la institucionalidad que encabeza antiguamente ONEMI, hoy día SENAPRED. De hecho, son ellos los que hacen la vocería, los que hacen la advertencia, pero usted dice, nosotros le mandamos el documento y el documento queda en manos del municipio. ¿Es tarea del municipio elevar esto hacia SENAPRED o esto también llega a los escritorios del Servicio Nacional de Prevención de Desastres?
1: No, esta información siempre se entrega con copia al servicio, a SENAPRED. Se entregan los reportes de trabajo en terreno de eventos de remoción en masa a SENAPRED con copia a los municipios, en donde los municipios tienen que implementar las medidas o recomendaciones. Y Senapred lo que hace, posteriormente con los municipios, ahí tampoco me puedo meter mucho en el trabajo de Senapred porque es labor de ellos, pero ellos efectivamente coordinan y hacen el trabajo de la verificación de que se generen planes de emergencia comunales. ¿Te das cuenta? Incluso la Comuna de Las Condes tiene un anexo de plan de emergencia para remociones en masa. Y eso es competencia de Senapred, supervigilarlo y controlarlo, que se desarrolle y se cuente con ese documento y que obviamente... Lo que uno espera es que esos instrumentos después sean socializados o transmitidos a las poblaciones que están expuestas a este tipo de amenazas. Un solo ejemplo cortito. A nosotros nos toca hacer mucho difusión en peligro volcánico. Nosotros hacemos lo mismo. Entregamos un informe, se estudia el peligro, se entregan recomendaciones y después se hace una bajada del plan de emergencia en las comunidades. Eso, de esa manera se cierra el ciclo, porque la gente tiene que entender y saber que si esta zona es roja, que si bien hoy día no está pasando nada, pues si se dan estas condiciones, podría transformarse muy peligrosa y yo tengo que saber dónde dirigirme o evacuar en caso de una situación que así lo merite.
2: Estamos con Pedro Berríos, jefe de la Unidad de Emergencias de Ser Nación Mine. Hemos hablado largo estos últimos 7 días respecto a todas las quebradas que hay alrededor de la región metropolitana.

0: de riesgo que tenemos en base a las condiciones climáticas, el efecto del Niño, hoy en la región metropolitana. La posibilidad es que vuelva a ocurrir lo del jueves.
1: Ahí, como tú bien preguntas, el riesgo. Uh-huh. El riesgo es una mezcla entre la amenaza, que estudia el organismo técnico, en este caso Senagemín, pero considera factores de vulnerabilidad y exposición del territorio que gestiona el municipio de Senapred. Por eso la gestión del riesgo depende de Senapred. Nosotros como Senagemín estudiamos la amenaza, que es el peligro. Y efectivamente, Chile, por su geografía y su gran cantidad de quebradas y cuencas y subcuencas, es altamente propenso a eventos de remoción en masa. Y no es algo nuevo. Nuestros geólogos han estudiado por décadas, vamos a hablar solamente de la región metropolitana, por décadas, el Piandino, la cuenca interior, las subcuencas, el valle de San José de Maipo, el Lo Barnechea, Vitacura, Las Condes, Peñalolén, La Florida. Existe mucha información técnica. Y esta es la misma recomendación que le voy a comentar a ustedes, como lo hice en otro medio de comunicación la semana pasada. Esta información, y como tú lo señalas, no tiene que quedar guardada en un cajón. Tiene que ser tomada y actualizada por los municipios y actualizar sus planes de emergencia con el objetivo de entender que si se gatillan y se activan estas quebradas, vamos a tener situaciones de emergencia similar o parecidas a las que ya han ocurrido en el pasado. Ejemplos tenemos muchos. Desde el 93 hasta ahora, lo que pasó la semana pasada aquí en San Carlos de Apoquindo.
2: Sí, 93, lo de Macul. Pedro Berrío, jefe de unidad de emergencia de Senagemín. Antes de pasar al tema de la minería, solo a mí me queda al menos una pendiente sobre esto. Lo que ayer era una noticia de la confirmación, pero que ahora es una eventualidad, de la compra de los famosos radares meteorológicos. ¿A ustedes como Senagemín le parece un instrumento valioso para tener mayor precisión en los pronósticos? ¿O, como dice la directora de Senapred, se corre el riesgo de hacer de estos instrumentos una suerte de fetiche?
1: No, yo creo que, considerándolo como un organismo técnico y en base a nuestro protocolo que tenemos con Senapred y DMC, nuestras minutas técnicas de evaluación de posibilidades de remoción en masa se basan en un pronóstico que nos entrega a nosotros DMC todos los días o cada vez que hay un evento en particular, ¿ya? Si se llegara a implementar un sistema de radares, eso nos va a permitir mejorar el pronóstico, por lo tanto nuestras minutas técnicas también van a ser más precisas. Por lo tanto, es un instrumento técnico, independiente de su implementación, los cotos, etcétera. Yo no voy a ahondar en eso porque es un tema de la DMC, pero nosotros como servicio, cualquier dato que permita caracterizar mejor un monto de precipitación y en cuánto tiempo va a caer, para nosotros es más fácil poder informar si la posibilidad de remoción en masa va a ser baja, moderada o alta.
0: Pedro, en una línea, para ir al tema de la minería y los riesgos y las muertes que han ocurrido, ¿hay riesgo hoy día de que se repita el fenómeno vivido el jueves de la semana pasada en San Carlos de Apoquindo por lo que resta de primavera y Niño y Superniño?
1: O sea, también me tocó comentarlo hace creo que una semana atrás exacta, y antes de que pasara a San Carlos de Apoquindo, yo les dije, ya hemos tenido eventos de lluvias intensas por tormentas convectivas en Lota, Corral, Antofagasta, Maipú en enero, febrero de este año, y ahora tocó de nuevo en Santiago. Es un fenómeno que, dadas las condiciones de este Niño fuerte que está afectando el Pacífico, con un aumento histórico en la temperatura del mar, que está generando que se produzca más humedad, una alta presión debilitada, que está permitiendo que ingresen más sistemas frontales, que vengan potenciados con río atmosférico, es muy probable que tengamos fenómenos como este, que son de difícil ubicación, por eso la importancia de los radares, y que pueden ocurrir en cualquier parte del territorio. Una nube convectiva de alto desarrollo vertical, con tormenta eléctrica, con granizo, si se pone sobre una quebrada y caen más de 10 milímetros en una hora, es altamente probable que la active.
2: Conversamos con Pedro Berrío, jefe de la Unidad de Emergencia del Servicio Nacional de Geología y Minería. Imposible no preguntarle por lo que está ocurriendo con la minería en nuestro país. Hay una preocupación bastante importante. Séptimo caso en menos de un mes de fallecimiento, cuarto en 72 horas. El último fue en Antofagasta, de este trabajador que operaba una maquinaria que cayó 50 metros. Los anteriores son de la división El Teniente. Dos trabajadores que quedaron sepultados por un aluvión de nieve. Evidentemente algo está pasando con la minería, sean tanto trabajadores contratados por la empresa o subcontratados, pero algo está pasando con la minería que ha hecho este 2026 un pésimo año en materia de seguridad.
1: Sí, la verdad que como servicio esta situación es sumamente importante para nosotros, nos preocupa, obviamente somos muy condescendientes y empáticos con el dolor de toda la familia de los mineros que han fallecido, para ellos también nuestro pésame en estas lamentables situaciones, y el día de hoy nuestro director nacional, don Mauricio Lorca, se encuentra en la ciudad de Antofagasta sosteniendo reuniones de importancia con diferentes autoridades de la zona y con empresas mineras de la zona, pidiendo un reforzamiento.

0: pronunciamiento explícito y potente en la seguridad minera de la faena. No es posible que esta cantidad de fallecidos esté ocurriendo en la gran minería, en donde se cuentan con los recursos suficientes para tener planes de emergencia, protocolos de seguridad, elementos de protección personal a la altura de los trabajos que se están haciendo. El mensaje que se está haciendo como Senergemin es un llamado muy fuerte a... Nosotros hace un par de años atrás teníamos las reglas de oro de la seguridad minera. Vamos a relanzar las 21 reglas de seguridad minera, pero con un énfasis importantísimo en que la responsabilidad no solamente recae en el minero o en la minera, sino que hay responsabilidad de las empresas, de sus sistemas de sustentabilidad y de seguridad que tienen que operar con los estándares que espera la minería en Chile. Nosotros como servicio no vamos a transar las faltas de seguridad en la minería que le cueste la vida a nuestros mineros. Vamos a ser enérgicos en ese llamado, y si tenemos que fiscalizar y multar y sancionar y cerrar, se van a implementar todas las medidas que la ley y el decreto de seguridad minera a nosotros nos atribuye como ente fiscalizador de la seguridad minera en Chile, Iván.
1: Perdón, sea esto el teniente, una decisión así de grande, porque claro, es obvio que uno esperaría un discurso enérgico como el que usted nos dice, pero teniendo 7 muertos en un mes, 4.72 horas, 13, 14, creo que con el de ayer se suma 14 el año. ¿Qué es lo que tiene que pasar para que esta fiscalización vaya más allá de las multas? Lo del teniente es bien preocupante, súmele el accidente del año pasado, lo que pasa hoy día.
0: Ya se tomaron las medidas de cierre provisional para los actores que están siendo afectados hasta que no se tenga un informe formal y evacuado por parte de la empresa. En el caso del teniente, y que bueno quizás comentarlo porque se generó una suerte como que algunas personas pensaron que era un aluvión de barro lo que había ocurrido al interior del teniente, pero fue una avalancha de nieve. Y teniente tiene contratos de monitoreo de avalanchas de nieve, y la zona donde ocurrió el accidente es parte de la investigación porque había gente en zona donde se estaban monitoreando potenciales eventos de avalancha. Entonces, esa situación la empresa tiene que aclararla muy claramente. Como te digo, ya se tomaron las medidas provisionales de cierre en los sectores que correspondan y no se va a transar en la seguridad, y se va a tener que poner más énfasis en la prevención. Prevención, las 21 reglas de oro. Lamentablemente los accidentes que tú nos comentas, Iván, suelen ser muy relativos en las situaciones que nosotros ya conocemos, que son caída de roca, vehículo movilizado que se afecta, por ejemplo, este cargador que cae, ¿cierto? Lamentablemente 50 metros en la quebrada dentro del rajo. Esas son las medidas que tenemos que tomar un énfasis, trabajar mucho con las mutualidades, con los comités paritarios. Aquí los mismos trabajadores tienen que ser nuestros primeros fiscalizadores en terreno. La ley, el decreto 44, que es el nuevo decreto que regula, ¿cierto?, el tema de la operación de los comités paritarios y la prevención de riesgos dentro de los lugares de trabajo, entrega herramientas a los trabajadores para autodenunciar situaciones que no cumplen los estándares mínimos de seguridad. ¿Pedro? Y Senergemin está para seguir eso y fiscalizarlo.
2: En relación a las muertes que van desde este año, ¿cuántas multas han cursado? Las investigaciones quizás todavía no están cerradas. ¿Usted tiene una mirada aproximada de qué es lo que está fallando aquí? ¿Se soltó la mano estas reglas de oro de la minería? ¿Toda la habilitación técnica que tienen las grandes mineras? Hablamos de recursos multimillonarios, no millonarios, multimillonarios en relación a la extracción de cobre, de oro, por supuesto. ¿Y cómo entendemos? Hubo 25 fallecidos el año pasado. 20 del 2025 y ahora en este 2026 llevamos 13 a 14, acláremelo usted. ¿Cómo es posible que una persona se levanta a trabajar en una industria con tanta tecnología? El umbral de conocimiento humano, decía en su minuto Máximo Pacheco, parece que no era tal. Y resulta que pierda la vida en la avalancha de nieve. ¿Qué está fallando en la minería hoy día?
0: Por eso lo que falta es más control. Falta más control. Senergemin, todos los procesos, bueno, los que están en investigación y los que se han desarrollado, en donde lamentablemente tenemos personas fallecidas, todos los procesos administrativos están desarrollados. Y los que están recientemente aplicados ya están también en trámite de. El punto acá, como te digo, Senergemin también es una organización del Estado que tiene recursos y personal limitado. Si nosotros nos vamos a un Senergemin antes de los 33 de Atacama, Senergemin era un tercio de lo que es hoy día. Un tercio de lo que es hoy día. Tuvo que ocurrir el evento de los 33 de Atacama para que se regenerara y se creara un Senergemin más robusto. Estamos hablando del año 2010. Estamos en el año 2026. Es necesario que se, también así como se puede cuestionar, y que Senergemin es cosa de revisar la ley de transparencia de los últimos 5 años, y la reducción presupuestaria de Senergemin también ha sido importante. Eso también de alguna manera afecta en tener la cantidad suficiente de fiscalizadores, incorporar nueva tecnología para que Senasgemi también vaya a la media que va avanzando la industria.
2: Entonces la industria no estamos vigilando la industria como corresponde. No hay capacidad técnica ni humana para mantener de manera correcta vigilada la empresa. Es insuficiente.
0: Hay que mejorarla y perfeccionarla. Actualmente se hace el mayor esfuerzo con las capacidades que tiene el Estado. Obviamente todo es perfectible y se podría mejorar. Y esperamos que así sea a futuro. Y también es un llamado importante de entender que la seguridad, independiente que parte por cada uno de nosotros, sí, las empresas también tienen que reforzarlo. Y ahí sí, nosotros nos hacemos caso, hacemos cargo, y estamos en este minuto sacando a nuestros directores regionales a terreno, reforzando el llamado. Se hacen 13.000 fiscalizaciones al año en la minería en Chile. 13.000 fiscalizaciones. ¿Tenemos que ir mejorando la fiscalización? ¿Se puede mejorar? Sí, es posible. ¿Tenemos que inyectar más tecnología? También es posible. ¿Hay ideas innovadoras? Tenemos ideas innovadoras, se están implementando. Tenemos un proyecto Corfo que adjudicó Senasgemi, un proyecto observatorio de peligros geológicos y mineros que se está implementando, pero no basta si es que tampoco las empresas le toman acción. Por eso este llamado de atención es importantísimo, que se entienda que no podemos tener más mineros fallecidos. Tenemos que hacer algo, y el llamado es transversal. Mutualidades, Estado, empresas, trabajadores, comités paritarios. Si logramos unirnos todos en este puro discurso, lo más probable es que vamos a tener un efecto mucho más rápido e inmediato.
1: Pedro Berrío, jefe de la Unidad de Emergencia del Servicio Nacional de Geología y Minería, le damos las gracias por comentar lo que está haciendo la institución, también la preocupación por los recortes presupuestarios. Naturalmente, con menos plata no se puede hacer más. Nos quedamos atentos a aquello y, por supuesto, a las fiscalizaciones que están llevando adelante. Muy amable, estamos en contacto.
0: Hasta luego, Iván, que tengan muy bien.
2: Muchísimas gracias. Nosotros hacemos una pausa y ya seguimos en Universo al Día.
3: 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Nos separamos unos segundos para seguir revisando la actualidad en la voz de sus protagonistas. Ya volvemos con más Universo al Día, en la 93.7. 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
4: En Santiago, 10 grados, y en La Serena, 11 grados.
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9: 8 de la mañana, 11 minutos.
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10: Compra de radares meteorológicos desata pugna entre Orrego y Codina por el origen del financiamiento. Ambas autoridades están enfrentadas por el dinero que implicaría comprar los elementos tecnológicos que podrían ayudar en la prevención de desastres. Hoy se concreta cita clave de los partidos de oposición con la expresidenta Michelle Bachelet, tras el yo creo que sí de la exmandataria abriendo la puerta a una tercera postulación a la moneda. AFP niegan apuesta que derivó en pérdidas en el Fondo E. Es una estrategia de largo plazo. El gremio salió al paso de las informaciones sobre la costosa apuesta que significó la caída de 10,4% de la rentabilidad de los fondos E entre enero y septiembre de 2026. Carabineros recibió nuevos subfusiles con alto poder de fuego. Reemplazarán de manera gradual a la antigua UCI. El ministro de Seguridad, Martín Arrau, participó junto al general director Marcelo Araya en la entrega de las subametralladoras, las que serán destinadas a equipos policiales especializados y de reacción. Tras fuertes lluvias, deslizamiento de tierra bloquea la carretera El Lote, destruyó un muro de una vivienda. Las autoridades evaluaban hasta ayer en la tarde una eventual evacuación preventiva del sector ante la probabilidad de que un nuevo derrumbe afectara a otras viviendas. El Papa León XIV comparte su primer mensaje tras el diagnóstico de cáncer de pulmón. Les pido por favor que oren por mí. 8:13 en Universo.
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2: 8:13, seguimos haciendo Universo al Día. Estamos a través de Radio Universo 93.7 acá en Santiago y en mol.com también. Dando cuenta, por cierto, del avance de las conversaciones, de la agenda política. Hablamos recién con Sergio Min respecto al riesgo de aluviones completo en el país. Es muy probable que esto se pueda volver a ocurrir, nos decía Pedro Berrío, jefe de emergencias, Sergio Min, en relación a que una nube, como la que hemos visto esta última semana acá en Santiago, se posa sobre una quebrada, deja caer 10 milímetros y de ahí para arriba de lluvia en una hora. Más granizos, esto podría pasar en cualquier minuto. A esta hora Santiago está despejado con una temperatura de 10.8 y esperamos una máxima de 23 en nuestra capital.
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2: Bueno, uno de los temas que se instaló con fuerza ayer, Iván, y déjame, ¿cómo se dice? Solazarme, reírme, ser autónomo. Fueron dos entrevistas claves que hicimos ayer en la mañana. Una al delegado presidencial Germán Codina.
1: Ya, que está
2: yo
1: bien,
2: nunca lo he hecho en 8 años.
1: Está bien, nosotros hemos tenido buenas entrevistas y afortunadamente ha salido bien.
2: Exactamente. En el caso de Germán Codina puso sobre la mesa lo que dice relación con la compra de radares.
1: Sí.
2: Hay reunión hoy día, hemos estado reporteando de las 7:00 para ustedes, auditores, 7:30, reunión entre el delegado Codina y Claudio Rego y el gobernador. ¿Por qué? Porque la postura del gobierno es que los radares, los dos que se pretenden comprar para la región metropolitana, tienen que financiarse con fondos del gobierno regional. ¿Qué decía el gobernador ayer? Nos recortan la plata a nosotros, se la recortan a Senapred y quieren que paguemos los radares. ¿Y qué decía el gobierno en voz de Máximo Pavés, subsecretario de Interior? Pues bien, él señalaba de que el gobierno tiene prioridades en el presupuesto 2027, que son lo que tiene que ver con monitoreo de tsunami, perfecto, toda la razón, pero que este tema se lo dejaban a los gores. Vamos a ver qué dice esta tarde Claudio Rego, porque él tiene que dar el visto bueno para que esto pase a votación en el gobierno regional. Pero no fue la única entrevista, porque también hablamos con el alcalde Sichel, que puso sobre la mesa otra arista de lo que ha sido el manejo de la emergencia de parte del gobierno.
1: Ya, ¿y qué tiene que ver con este diseño inicial? Que cuando hay un cambio de gabinete a 60 días de inicio del gobierno, es bastante obvio que el diseño no funcionó. Y ahí salieron, ustedes recordarán, la ministra de Seguridad y la ministra vocera Mara Sedini. De ahí en adelante, la necesidad de una vocería que la asumió Claudio Alvarado ha ido creciendo. Vamos a conversar y le damos la bienvenida a alguien que tiene alguna expertise en esta materia, ex vocera, ex ministra de gobierno durante la época de la pandemia, Carla Rubilar. La saludamos, le damos la bienvenida a este Universo al Día. ¿Cómo está, Carla? Buenos días y bienvenida.
11: Muy buenos días, Octavio, Iván, gusto saludarle, gracias por la invitación.
1: Déjeme plantear la primera pregunta, aparte de, por supuesto, de dar las gracias por estar con nosotros, que tiene que ver que a usted le tocó hacer vocerías en un momento bien complejo, cuando estábamos en plena pandemia y lo esencial era comunicar muy claro las políticas públicas que se implementaban, pero también comunicar el riesgo. Es decir, transmitirle a la población el nivel de riesgo y lo que había que hacer. Teniendo en cuenta esa expertise, ¿cómo evalúa usted el desempeño del gobierno del presidente Kast en este mismo contexto que le estamos comentando?
11: Miren, lo primero es que yo creo que hay algo muy importante que deberíamos todos distinguir cuando analizamos cómo se han comportado las autoridades frente a una emergencia. Una cosa es la comunicación política y otra muy distinta es la comunicación de riesgo. y a veces se genera una confusión que podría tener consecuencias bien graves. Para que todos podamos entender a qué me refiero, es que la comunicación política principalmente lo que busca es explicar lo que hace un gobierno. Una suerte como defensa de la gestión, tratar de mostrar liderazgo, a veces responder a las críticas, incluso a veces salir a decir aquí estamos presentes. Eso puede ser muy legítimo porque las autoridades igual tienen que rendir cuentas, ¿no? Uh-huh. Eso es probablemente, y a lo largo de la conversación voy a tratar de dar algunos ejemplos en el marco de lo que fue pasando en estas emergencias que hemos tenido que enfrentar, pero probablemente eso es lo que pasa con la vocería de José Francisco Lagos, una vocería muy corta que se hace en la ausencia del ministro del Interior y del subsecretario del Interior, que vendrían siendo como las autoridades directas que tendrían, uh-huh, que estaban fuera de Santiago. Y él sale de una otra forma a decir aquí está el gobierno, pero esa fue una comunicación política. La comunicación de riesgo tiene un objetivo muy distinto. ¿Qué es lo que busca? Busca proteger a las personas. Entonces, su éxito, por decirlo de alguna manera, no se va a medir por cuántas veces una autoridad va a salir en la televisión. Ni siquiera cómo se logra instalar el relato de cómo lo hizo el gobierno, no. Se va a medir por si la población comprendió el peligro, el riesgo que se estaba viviendo, si entiende y supo en el momento cómo actuar, y si pudo tomar con esa información decisiones para proteger la vida de las personas. Entonces, lo primero que yo quisiera transmitir es que creo que en esta conversación hay una confusión, y es una confusión que está bien instalada en todas las autoridades. Voy a poner otro ejemplo, porque puse un ejemplo de gobierno, uh-huh, y ahora voy a poner un ejemplo de oposición. Durante el aluvión, el alud de Las Condes, yo me encontraba en una radio, recién había ocurrido y estábamos comentando la situación, uh-huh, y tuvimos una entrevista del gobernador de Santiago, Claudio Rego. Cuando se le contacta al gobernador, el gobernador manifiesta, lo primero que dice es que hay condiciones muy complejas, que la Universidad de los Andes y la, uh-huh, Clínica de los Andes están con situaciones muy difíciles y que se inundaron, etcétera. Nosotros acabábamos de entrevistar al vocero oficial de la Universidad de los Andes, que además había dicho que la universidad estaba bien, que la recomendación para los alumnos por las autoridades era quedarse hasta las 8 de la noche y que no había razón por la cual preocuparse al respecto ni de la clínica ni de la universidad. Mm. Cuando le plantea al conductor de la radio que acabábamos de entrevistar a el representante, el vocero oficial, y que eso no era así, el gobernador dijo, ah, bueno, era yo la información que había recibido, me imagino que por redes sociales, como nos estábamos enterando todos, porque nosotros también teníamos esa información inicialmente. Estos ejemplos yo se los pongo para que nos demos cuenta de que aquí hay una estructura de comunicación de riesgo que es muy diferente a dar entrevistas y muy diferente a dar conferencias de prensa. El objetivo es completamente diferente.
2: Y en ese sentido, Carla Rubilar, habiendo dicho aquello y nosotros habiendo visto cómo se implementaron vocerías prácticamente diarias en La Moneda, en su minuto, Jaime Mañalich, Paula Daza, que eran los ministros del ramo en relación a la pandemia, ¿cómo ve usted que lo ha hecho el aparato del gobierno frente a la comunicación de riesgo de todas las emergencias que hemos vivido en relación al fenómeno del Niño? Puntualmente, sigamos con el ejemplo de lo que ocurrió la semana pasada.
11: Sí, se ha instalado una conversación al respecto de si este es un, uh-huh, problema de quién ejerce la vocería, ¿no? Uh-huh. Porque el gobierno ha tenido críticas al respecto del diseño comunicacional y la ausencia del vocero, porque el ministro del Interior ya tiene demasiada pega, demasiado trabajo, para que además pueda ejercer de buena manera la vocería que requiere tiempo completo. Pero en el caso de las vocerías de emergencia y la comunicación de riesgo, es un problema en general de coordinación del Estado. ¿Por qué? Porque en una emergencia puede intervenir obviamente la DMC, ¿no? La Dirección Meteorológica, SENAPRED, por supuesto, los municipios con sus alcaldes, que son la primera línea, el gobernador, los gobiernos regionales, incluso algunos ministerios y otros organismos técnicos no tan habituales. Pero las personas no pueden recibir 5 mensajes diferentes, ¿no? Entonces, el tema es cómo la ciudadanía recibe una sola orientación coherente, aunque existan muchas instituciones trabajando detrás. Yo creo que eso el gobierno no lo logró transmitir de buena manera. Uh-huh. La sensación finalmente de que se informaban las autoridades por canales diferentes, ¿no? Lo que pasa, y ahí también Iván creo que es una entrevista que hace
1: con el ministro de Grange,
11: ¿no? Sí. Claro, porque el ministro de Grange dice, bueno, yo me informo de esta manera por unas plataformas, que quiero decirle que hay unas plataformas noruegas y otras que son muy exactas, que tienen unos mecanismos de información muy certeros, mejores, porque tienen unos instrumentos mejores incluso que los que nosotros tenemos en Chile. Pero hay una dirección meteorológica que es la información oficial del Estado de Chile y que además tenía información certera o relativamente certera en ese momento de que podían haber eventos complejos durante ese día. Entonces, yo creo que ahí hay un tema de coordinación del Estado que ha ido fallando para enfrentar la emergencia y que creo que tiene que revisar el gobierno.
1: Sí, estamos con Carla Rubilar, ex vocera de gobierno, ex ministra de Estado, a propósito precisamente de este tema. No sé si nos escucha Carla para plantearle el siguiente tema. Evidentemente acá hay un diseño, lo decíamos al comienzo, que falla con la figura de Mara Sedini. Naturalmente ella tuvo un desempeño que no estuvo a la altura del cargo y salió rápidamente del gobierno, y en su reemplazo se pone a un viejo conocido de la política, por decirlo con todo respeto, no lo digo por lealtad, sino que una persona que ha tenido distintos cargos públicos y naturalmente tiene una buena nivel de articulación con el ministro Alvarado, sobre todo en el Congreso. Pero tampoco el ministro Alvarado es una persona que tenga un gran carisma o sea un comunicador nato, como si lo han sido otros, no sé, yo pienso en Francisco Vidal, que a Francisco Vidal usted dice buenos días y tiene media hora de entrevista.
2: O usted misma,
1: claro, que puede ser más incómodo decirlo usted mismo, pero uno piensa en un vocero como una persona
2: Lagos
1: que tiene...
2: Lagos Weber,
1: que son figuras muy reconocibles para la opinión pública, que Belonia. Son muy articuladas, que son muy capaces de transmitir con cierta claridad dos o tres ideas fuerza y que transmiten esa cierta seguridad. En el caso de Mara Sedini no funcionó por las razones que ya son de todo conocidas, y en el caso del ministro Alvarado, no solo porque tiene mucho trabajo siendo ministro de Interior y la coordinación política de un gobierno es muy compleja, sino porque además él tiene un carácter que es un poco más parco, tiene un carácter que es menos extravertido. Él es una persona que no tiene esas mismas habilidades comunicativas. Tiene que ver con la persona, tiene que ver con el cargo, tiene que ver con la duplicidad de funciones o con un diseño del presidente Kast que traspasa bastante de las atribuciones en sus ministros y él se pone en una, si usted quiere, segunda línea. ¿Qué está fallando allí?
11: Yo tengo una opinión personal, evidentemente puedo estar equivocada, pero la voy a transmitir y lo he dicho en varias oportunidades. Yo creo que hay un problema serio de diseño comunicacional en el gobierno del presidente José Antonio Kast. Yeah. Yo creo que hay una definición que ha hecho el gobierno que les está pasando la cuenta. Quizás en algún momento ellos pensaron que el tema comunicacional no era tan relevante. A veces las estrategias de las comunicaciones son no comunicar. Hay algunos gobiernos que creen que ese es un mecanismo que les acomoda. Yo creo que el presidente José Antonio Kast es real, lo he escuchado en varias oportunidades, es un buen vocero y probablemente de los mejores voceros de su gobierno. Pero ese diseño tiene dificultades, porque evidentemente el presidente cuando vocerea todo, lo hemos visto incluso anunciando, y yo con mucho respeto, creo que fue un error que el presidente José Antonio Kast anunciara el acuerdo con una autopista en una empresa en particular, ¿ya? El presidente de la República debería haber estado para un anuncio muchísimo más grande, muchísimo más amplio, que probablemente abarcara no solamente la región metropolitana, mucho menos una sola autopista, pero ahí hay un diseño que lo que dice es el presidente es el mejor vocero que tiene nuestro gobierno. A mi juicio está pagando caro ese diseño porque tiene dificultades porque él enfrenta las críticas que puede tener, por ejemplo, este anuncio, ¿no? O no puede él salir a vocerear todas las emergencias o lo que ocurre en situaciones como las que hemos vivido en las últimas semanas. Y en ese tenor, yo, que evidentemente le deseo a este gobierno que le vaya bien, creo que debe reevaluar esta situación. Creo que el ministro Alvarado tiene múltiples cualidades, muchas de ellas las he demostrado en su capacidad de diálogo, de negociación, de conseguir votos en el Congreso, de sacar adelante procesos complejos, de transversalidad de decisiones, pero es evidente que no tiene probablemente la impronta comunicacional más o menos internalizada en la ciudadanía de Chile. Y además creo que tampoco puede tener el rol del vocero en su plenitud, porque el ministro del Interior tiene que guardar ciertos puentes con la oposición, ciertas formas de diálogo, que a veces el vocero, por su rol, tiene que salir a enfrentar con mucha más dureza ciertas situaciones. Entonces, creo que eso está mal pensado, está mal diseñado, más allá de la emergencia propiamente tal, que, insisto, creo que confunde comunicación política con comunicación de riesgo. Mire lo que estamos viviendo hoy día, una suerte de pelea de quién finalmente responde a la necesidad urgente de tener radares y tener sensores para enfrentar el cambio climático o los fenómenos más extremos que se están viviendo, como el fenómeno del Niño o, en su efecto, la Niña en otras condiciones. A mí me parece insólito porque finalmente, claro, hoy día que ya tenemos el problema instalado, la gravedad, el daño, y existe cierta conciencia, entonces empezamos a preguntarnos por qué, si ya en el año 2019 había un análisis, había un estudio técnico que decía que requeríamos radares, al menos dos en la región metropolitana y en el resto del país también, y sensores para las quebradas, eso no se invirtió y no se inyectó. Y hoy día la pregunta es, anuncia el delegado que va a haber radares, el gobernador dice que también radares, pero que en realidad no sabe porque tiene el presupuesto comprometido. La alcaldesa de Las Condes, que lo había dicho en varias oportunidades, dice, bueno, los radares, porque esto estaba en los informes que nos habían planteado de vulnerabilidad de mi comuna, pero también de la región. Entonces, esto llega a ser burdo de lo descoordinado que finalmente y de la falta de claridad de a quién le corresponde asumir este tipo de responsabilidades.
2: Carla.
11: Y espero, perdón, solo termino con esto, y espero de verdad que más que mirar hacia atrás, que va a haber que hacerlo en algún momento para ver qué se hizo y qué no se hizo, me interesa ver qué pasa hacia adelante, ¿no? Cuando ya tenemos estos antecedentes sobre la mesa.
2: Le quiero plantear una frase que nos dijo ayer Sebastián Siche, el alcalde de Ñuñoa, respecto de Claudio Alvarado. Dijo, no pueden ser la misma persona, para él también está agotado ese diseño, que es un poco lo mismo que dice usted. Quiero preguntarle si coincide con eso. Y Siche dijo, mañana tiene que haber un vocero, al menos a cargo de la emergencia. No pasó nada, Alvarado sigue siendo biministro y no se nombra un vocero, ni siquiera la emergencia, ni siquiera modificando el diseño. Uno podría decir, acá está el delegado, acá está el subsecretario, acá está el jefe del MOP, cualquier jefe. Ni uno ni lo otro. ¿Coincide con esa apreciación de Sichel?
11: Sí, coincido plenamente con el alcalde Sebastián Sichel. El ministro del Interior no puede ser el vocero por múltiples razones. Y es un diseño que está fracasado. Y esperamos de verdad que el Ejecutivo lo internalice, lo entienda y haga los cambios pertinentes por el bien de lo que significa la gestión del gobierno, no solamente en emergencia, sino que en la totalidad de su conjunto. Ahora, si no quiere cambiar el diseño, quiere mantener al ministro del Interior, con todos los problemas que eso le va a generar, como vocero, que al menos defina en estas situaciones de emergencia quién es la autoridad que va a construir esta relación de puente de confianza con las autoridades locales, con los alcaldes. Lo que plantea el alcalde Sichel también fue una sensación de desazón bien grande, ¿eh? Él, la alcaldesa de Las Condes, otros alcaldes han sido un poco más medidos, pero que uno nota también una sensación de
1: abandono,
11: falta de coordinación, de abandono, que yo creo que es indispensable mejorar rápidamente, porque son ellos los que le tienen que dar la respuesta a la ciudadanía y además transmitir que las cosas se están haciendo bien y de manera coordinada en el Estado. Yo creo que alguien tiene que asumir de forma permanente la conducción y la vocería de las emergencias. Si son los delegados en cada región, que eso quede claramente establecido y así se haga notar. Porque lo que estamos viviendo finalmente de desorden, de poca claridad, de poca coordinación y de poca coherencia en algunos momentos de la emergencia, destruye confianzas y la comunicación de riesgo se ancla en la confianza. Ustedes me planteaban al respecto, por ejemplo, de la doctora Daza, ¿no? Algo que construyó la doctora Daza con mucha fuerza y que fue tan importante, porque recuerden de que también tenemos en el mundo polarizado que estamos viviendo, sesgos de identidades partidarias al respecto de si yo le creo una autoridad o no, lo que me está diciendo. Para eso hay que construir confianza. La doctora Daza se caracterizó por hacer eso. Hay que encontrar entonces figuras que puedan manejarse de una forma similar, porque las emergencias llegaron para quedarse y esta situación va a ser bastante cotidiana, nos guste o no. Y en ese sentido, no tener claridad de quién va a asumir esta responsabilidad va a ser un problema en sí mismo.
1: Sí, y eso que la doctora Daza nos comunicaba diariamente las muertes y nos comunicaba las comunicaba las restricciones a la vida diaria. Carla, para avanzar en esta idea, ¿tiene el ejecutivo elenco que usted mire y diga, acá hay un potencial buen vocero? Porque hay muchos que han dicho, Max Pavés ha ido asumiendo, de hecho él fue la persona que ayer tuvo que responder a propósito de las vocerías, los puntos que se han hecho, etcétera, etcétera. Es una alternativa, se ha visto públicamente que algunos han señalado que figuras como eventualmente Diego Chalpen podría ser un buen vocero, el propio delegado Codina podría ser un buen vocero. ¿Usted cree que en el gobierno hay elenco o hay que ir a mirar más allá de las filas de lo que es estrictamente el corazón republicano de este ejecutivo?
11: Mire, yo sé que la conversación se ha ido moviendo al respecto de si es indispensable que el vocero sea parte del Partido Republicano para que transmita como el corazón, claro, y la esencia de la vocería del presidente José Antonio Kast, ¿no? Podría ser, sí, podría ser. Pero yo creo que hay elenco más que suficiente en cualquiera de los partidos que sustentan al gobierno, que están en el comité político, varias figuras con experiencia, con conocimiento, con habilidades. O sea, los nombres que ustedes han planteado, a mí me parece que todos podrían ser un aporte. Ahora, insisto, el vocero es indispensable que tenga ciertas características y cualidades y capacidades, qué duda cabe, pero es importante el diseño, el empoderamiento, el entender la importancia de comunicar, el que a uno haga una vocería, insisto, de un minuto 27 segundos, sin preguntas, en medio de una emergencia, no es comunicación de riesgo, es una pauta de prensa. La comunicación de riesgo implica que uno incluso reconozca que no tiene certezas, que diga que sabe, que no sabe, y que va a seguir informando en la medida que recibe información, y que con la información que hoy día está disponible hay ciertas cosas que la ciudadanía debe realizar. ¿Por qué trato de hacer tanto esta distinción? Porque a veces uno se queda como en la característica del vocero, cuando en realidad es el diseño, el empoderamiento, el entender la importancia de comunicarse con la ciudadanía, pero también con la prensa, los medios locales, por Dios que son importantes. Una radio comunal es trascendental para poder enfrentar una situación en particular de una comuna en una emergencia. Pero para eso hay que tener una relación del gobierno con los medios de comunicación que sea fluida y que se entienda como una cooperación constante. Yo a ratos siento que ese diseño, esa importancia, no está en la definición del corazón de gobierno.
2: Carla Rubilar, usted estuvo en el corazón del segundo gobierno de Sebastián Piñera en uno de los momentos más duros, que tiene que ver con el estallido social, posteriormente la pandemia. Fue vocera, fue ministra de Desarrollo Social. También había un debate la semana pasada en torno al piñerismo, la necesidad del gobierno de volver a figuras o de traer a figuras, al hablarlo con usted, al recordar a Daza, podría dar por lo menos 5 nombres, que hoy día no voy a decir están en la banca, porque estar en la banca por decisión del entrenador, pero también podría aplicarse. ¿Le falta retomar figuras piñeristas a este gobierno y esa impronta que tiene el piñerismo en términos de reconstrucción, en términos del manejo de la pandemia, ese know-how que hoy día no está evidentemente en el gabinete, porque vienen de otra historia, y está en un sector específico de quienes apoyan a este gobierno en Chile Vamos? Pero apunto al piñerismo, porque ahí estaba centrado el debate, ¿sí?, la semana pasada.
11: Sí, sí, entiendo bien la pregunta, incluso si yo en el contexto, ¿no?, de la emergencia laboral, que también le tocó enfrentar al presidente Piñera durante la pandemia, no solamente la sanitaria, sino también la de protección social. Y claro, y ahí uno se pregunta a qué se refiere por piñerismo, y si uno se refiere por piñerismo con capacidades y personas que tuvieron la experiencia de enfrentar situaciones difíciles y lo hicieron relativamente bien, entendiendo las complejidades de lo que fue el segundo mandato del presidente Sebastián Piñera, que tiene por supuesto luces y sombras, por supuesto que sería bueno poder recoger, poder al menos preguntar qué se puede hacer de una manera mejor. Si el presidente tiene su elenco, que tiene todo el derecho a tenerlo, ¿no?, y a decidirlo y a buscarlo donde él estime pertinente, pero a su vez sí tiene personas que han vivido experiencias y un conocimiento y una impronta que se podría traspasar al gobierno del presidente José Antonio Kast, yo creo que debería hacerlo. Mire, el presidente Piñera murió con un encargo que nos hizo a varios de nosotros en el marco del catastrófico incendio de Viña del Mar y Quilpué. ¿Por qué? Porque él sabía que la experiencia que él había adquirido y las autoridades que habían gobernado con él en el primer mandato, en el contexto de terremoto, de 33 mineros, y en el segundo mandato, en muchas otras emergencias también, y la misma pandemia, era algo que no podía quedarse al alero de un gobierno en particular o de unas ideas en particular, sino que tenía que ponerse a disposición de Chile. No parece lógico que el presidente José Antonio Kast, y no estoy hablando de cargos, no estoy hablando de nombrar ministros, no parece lógico que el gobierno del presidente José Antonio Kast no pida efectivamente esa retroalimentación que muchos estarían disponibles a entregárselo para mejorar la gestión en circunstancias adversas como lo que está viviendo en empleo, hoy día en reconstrucción, en emergencia, etcétera, que era una impronta muy clara del gobierno del presidente Piñera, muy representada en las chaquetas rojas, ¿no? En la, uh-huh, en la gestión y el sentido de urgencia. Entonces, mi recomendación, así como en su momento el presidente Boric recibió la experiencia que nosotros teníamos, nos recibió Carolina Toá en su momento en el marco de los incendios forestales que estaban muy descontrolados en el sur del país, y después en el marco del incendio de Viña del Mar y Quilpué. Yo creo que el gobierno del presidente Kast podría llamar a mucha gente que tiene mucha experiencia para ayudarlo en lo que viene hacia adelante, y estarían, no tengo ninguna duda, muchos disponibles a colaborar.
1: Usted...
2: ¿Sabe por qué pregunto? Una conversación,
1: claro, es que sabe lo que pasa es que uno también se pregunta legítimamente si el vocero o la vocera de un gobierno tiene que ser del corazón, mire, de las entrañas del gobierno. Se lo voy a preguntar porque cuando Francisco Vidal venía del mundo del lago y le preguntaron por el mundo de Bachelet, dijo, soy 101% bacheletista, no me acuerdo cuál fue la frase, pero en el fondo dijo, soy tanto fui de Lagos como ahora soy de Bachelet. Evidentemente usted es una persona que está en el mundo de la derecha, pero no en el mundo republicano. Entonces uno legítimamente podría pensar si el vocero o la vocera de gobierno tiene que representar el alma misma del gobierno o puede ser una buena intérprete o un buen intérprete de lo que el gobierno quiere transmitir.
11: Yo tengo una opinión de que hay dos características que ayudan a ser un buen vocero y a que el gobierno cumpla su objetivo con ello. Siempre ayuda mucho que el vocero o vocera de gobierno tenga una relación de confianza y muy fluida con el presidente o la presidenta. O sea, haya una construcción de confianza y ojalá incluso de cariño con el presidente, porque hay que defender muchas veces decisiones impopulares, hay que asumir costos importantes, los voceros queman su capital político hasta que llega un nivel en el cual en general hay que cambiarlo, ¿no? Sí. Incluso los voceros de gobierno tienen que pensar o plantearse al menos de que no tengan un futuro político electoral de corto plazo, porque es difícil y probablemente va a tener costos relevantes sobre su figura pública. Entonces, lo primero es que ojalá tenga una relación de confianza muy potente con el presidente o la presidenta, y ojalá, no es indispensable, pero creo que ayuda, cariño. Y lo segundo es que debe compartir, este es un estándar mío, uh-huh, al menos el 70% de las definiciones políticas del gobierno. Uno nunca tiene el 100% de sintonía con un presidente porque no es la misma persona, ¿no? Uh-huh. Y por ende puede tener algunas diferencias en decisiones. Pero al menos el 70% de lo que va a ser la impronta del gobierno en los próximos 3 años y medio. Yo creo que esas son las dos cosas indispensables para generar una buena vocería y realmente transmitir lo que quiere el corazón de gobierno. Por eso cuando algunos plantean que debería ser del corazón republicano, a mí me hace sentido. Es una condición necesaria o indispensable, esa es la conversación. Yo no creo que sea indispensable. Yo creo que alguien de Chile Vamos, si es que logra tener al menos el 70% de concordancia, podría ser un muy buen vocero.
2: Cambio de gabinete entonces y mirar al piñerismo, Carla Rubilar.
11: Yo no sé si mirar el piñerismo, insisto,
2: recurrir,
11: así como figuras consultar, o cambios de ministros, pero sí creo que el presidente José Antonio Kast y sus ministros actuales podrían conversar y finalmente retrotraer y encontrar en la experiencia de las gestiones pasadas algunos insumos que les ayudan a salir de situaciones complejas que están viviendo.
1: Bueno, son definiciones naturalmente que corresponden al Ejecutivo, las opiniones están allí puestas sobre la mesa, el debate se ha instalado con bastante fuerza. Carla Rubilar, ex ministra vocera de gobierno, le damos las gracias por supuesto por esta conversación y estamos atentos a ver cuánto sigue escalando aquello.
11: Carla, muchísimas que te muy bien. Muchas gracias, yo estoy aquí en Buenos Aires en un congreso de salud y solo plantearle algo, porque ajá, en general sí, sí, uno cuando
12: levanta ciertas alertas, ¿no? Porque quiere que al gobierno le vaya bien. En mi caso en particular, yo estoy haciendo un doctorado, Iván lo sabe, sí, sí. Estoy dedicada a la academia, en otro mundo, fuera de la política de primera línea. No es que uno esté buscando, y por eso soy tan cuidadoso cuando uno habla del piñerismo, porque lo que quiero transmitir es que la experiencia tiene que estar a disposición de las autoridades que el presidente José Antonio Kast defina. No es que uno esté diciendo que nombre ministros del presidente Piñera. Hay una diferencia ahí. Lo que uno está diciendo es que hay una experiencia que deben considerar.
2: Perfecto, no, claro como el agua, Carla Rubilar, ex vocera de gobierno en plena pandemia, ex ministra de Desarrollo Social. Muchísimas gracias por esta conversación con Radio Universo.
12: No, que estén muy bien, que tengan lindo día.
2: Gracias a usted. En todo caso, el gobierno respondió a las dos cosas. Ayer Máximo Pavés dijo, este es el diseño, lo hemos explicado tantas veces, y el presidente también la semana pasada respondió a esta idea que muchos planteaban de mirar la era Piñera respecto al tema del desempleo, y dijo que no, lo descartó. No se trata de ocupar la fórmula de uno u otro presidente, dijo respondiendo a esta inquietud y señalando que ellos confían en que están haciendo bien las cosas.
1: Nos vamos a la pausa, estamos de regreso de inmediato. Esto es Universo al Día.
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4: 8 de la mañana, 46 minutos.
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7: Bueno, y es imposible no cerrar este capítulo, no cerrar la semana, mañana la cerramos, semana corta, sin poner la mirada en el pronóstico del tiempo, en saber cuándo vuelve a llover y de qué manera. No tenemos los benditos radares aún, pero también queremos saber cuánto habrían ayudado a evitar todo lo que hemos visto durante las últimas semanas. Roberto Rondanelli, director del Centro de Ciencia y Clima de la Universidad de Chile, muchísimas gracias por estar junto a nosotros esta mañana. Muy bienvenido a la 93.7, Roberto.
8: Hola, Octavia, ¿cómo estás?
7: Muy bien, ¿cómo estás tú?
8: Bien, bien.
6: Roberto, ¿cómo está? Buenos días, los saludamos.
8: Hola, Iván, nos vemos en la noche y en la mañana.
6: Sí, sí, esta cosa ya es una familiaridad. Es como
8: Sí.
7: Matiné ver muy noche.
6: Sí, pero está bien, porque, ¿sabes, Roberto? Lo que pasa es que, y además, bueno, perdonen la defensa, ayer fue con su hija, entonces también una cosa que estaban tan contentas de ver al papá dando información.
8: Estoy rotando a los niños para que me puedan ver.
6: Está bien.
7: Tiene que ver con eso. Bueno, me imagino que los niños están escuchando la 93.7 o están en el colegio.
8: No creo, no sé. Ya. Están en el colegio.
6: Oiga, Roberto, déjeme preguntarle lo primero que le plantea a Octavia, para tranquilidad también de lo. Más que tranquilidad, para información adecuada de nuestros auditores. ¿Vuelven las lluvias el fin de semana, la próxima semana? ¿Cuándo nos vamos a enfrentar a un fenómeno como el que vivimos ahora o la semana pasada, acá en la zona central, y con qué intensidad?
8: Vuelven las lluvias la próxima semana, de acuerdo al pronóstico, y se ve bastante húmedo, igual el pronóstico, por decirlo así. No es muy claro, en el sentido que, de nuevo, no es un frente, sino que es como una baja segregada que tiene vapor de agua y inyecta de nuevo el vapor de agua sobre la zona central, parecida a la configuración que tuvimos esta semana, ¿ya? Y los detalles así de si va a ser tormentoso o no, mi impresión es que sí podrían volver las tormentas eléctricas convectivas, ¿ya? ¿Con qué intensidad? Todavía es un poco una pregunta, pero yo creo que vamos a tener que prepararnos de nuevo para volver a la humedad.
7: Oiga, lo que pasa es que hablábamos con Pedro Berrío, jefe de emergencia de Serna Geomín, más temprano, y él nos dijo, hicimos la misma pregunta, ¿esto puede volver a repetirse? Pero él, desde el lado de Serna Geomín, de la remoción de masa, él dijo, claro que sí, vuelve a instalarse una nube en la precordillera, arriba de una quebrada, con granizo, y estos más de 10 milímetros, decía él, en una hora, tenemos el mismo escenario. Usted le suma la mirada ahora desde la meteorología. Efectivamente, esto puede volver a ocurrir, porque son condiciones que hemos visto que se están reiterando prácticamente cada 10 días. ¿No estamos libres de un nuevo aluvión acá en la región metropolitana?
8: No, para nada. No, nosotros tenemos esa sensación de que vivimos, no sé en qué paisaje, pero como que viviéramos en un paisaje artificial. Y en realidad Santiago es una ciudad cordillerana. Somos una ciudad andina. Ya, por algún motivo estamos tan colonizados, creo yo, que pensamos que somos, no sé, una ciudad del primer mundo en Europa con otra geografía, y somos una ciudad andina, estamos metidos al medio de la cordillera, y esa realidad andina se hace presente de vez en cuando, pero con intensidad como lo que ocurrió en el aluvión, y nos recuerda quiénes somos. Sí, piensen que cuando le cuento a mis colegas que yo salgo con los niños al parque, al mismo parque de la Quebrada Honda, de San Carlos de Apoquindo, a los parques cordilleranos.
6: Parque cordillera, claro.
8: Uno llega, sale de la ciudad y entra a la cordillera de los Andes, en ese mismo movimiento. Nosotros estamos al lado de la cordillera de los Andes, de la segunda cadena montañosa más grande del mundo, con toda su complejidad, con sus quebradas, con sus cerros, con sus glaciares. Sí. Esa es nuestra realidad acá en Santiago. Y la verdad es que yo no entiendo bien por qué nosotros miramos a la cordillera, estamos como a espaldas de la cordillera, a lo mejor una cosa media cultural igual.
6: Bueno, tanto es así lo que dice Roberto, que la clínica de la Universidad de los Andes termina la clínica y no un kilómetro, 50 metros más hacia el oriente empieza el parque cordillera que usted señala, y ahí ya cambia todo completamente el paisaje. Ahora, poniendo la mirada en lo que hablábamos, usted dice la próxima semana, esto es lunes, entiendo que es martes, miércoles lo más intenso, y podrían ser montos cercanos a los 40 milímetros, ya sabemos que de 10 para arriba en un periodo corto de tiempo es complicado.
8: Sí, igual hay una cosa que hay que remarcar, a propósito de esta polémica de que las personas y los ministros y las autoridades miran las apps.
7: ¿Ya?
8: Cuando uno mira una aplicación de celular, la aplicación de celular lo que hace es que interpola, o sea, como que trata de cuadricular ahí la precipitación que va a caer sobre un punto en particular. Y ese punto en particular es Santiago, digamos. Pero el modelo desde el cual viene esa lluvia quizás tiene una grilla mucho más gruesa, entonces reparte 40 milímetros o 10 milímetros sobre una grilla gruesa y no ve necesariamente estas tormentas convectivas severas, ¿ya? ¿A qué me refiero? Que muchas veces, por ejemplo, lo que ocurrió anteayer fue, ¿cierto? En Providencia, Ñuñoa, cayeron 60 milímetros En Quinta Normal cayeron cerca de 15 y en Pudahuel probablemente cayeron 4, una cosa así. O sea, hubo una distribución de la lluvia sobre la región metropolitana muy desigual. Uh-huh. Entonces, ¿qué quiere decir que el pronóstico marque que van a caer 10 milímetros, por ejemplo, el día martes? Que a lo mejor van a caer 0 en Pudahuel y van a caer 20 en Providencia, uh-huh, si es que la lluvia es convectiva.
7: Y la aplicación, ¿sí?, no ve eso, no ve esas nubes convectivas.
8: La aplicación no es capaz de ver eso. Ya ningún, o sea, a menos que la aplicación esté, tengamos que sus datos sean datos de un modelo de altísima resolución. La Dirección Meteorológica corre esos modelos de alta resolución. Y corre, por ejemplo, modelos a 4 kilómetros. Entonces, uh-huh, que uno puede distinguir entre Ñuñoa y Santiago Centro.
7: Uh-huh. Es más precisa, ¿eh? Porque nosotros acá, por ejemplo, cuando damos el tiempo, lo damos anclado en la Dirección Meteorológica y recurrimos a las aplicaciones de los teléfonos solo cuando la página se cae o no está disponible. ¿Estamos bien entonces?
8: Claro, meteochile.com. No, está bien, sí. La Dirección Meteorológica también, hay que decirlo, es una institución muy efectiva, muy eficiente con los recursos que tiene y con la institucionalidad que tiene. Entonces yo también, amigos, yo jamás les recomiendo que miren los datos de la aplicación cuando sea algo de vida o muerte. Siempre tienen que mirar el pronóstico de la Dirección Meteorológica porque hay personas humanas mirando una cantidad increíble de información para dar el pronóstico. Ya, o sea,
6: lo bueno es que se lo diga no solo a sus amigos, sino también a las autoridades para que vean la información oficial.
7: No más aplicaciones.
8: Las autoridades lo hacen. Ajá. Las autoridades lo hacen. Yo creo que fue un desliz nomás. Pero las autoridades en general están muy, ajá, están comunicados con la Dirección Meteorológica directamente.
6: Seguro, esperaría que yo. Roberto, le quiero hacer una pregunta porque se ha instalado una cierta conversación que ya es política a propósito de los a esta altura famosos radares meteorológicos y la necesidad de comprarlos. Nosotros ayer dábamos por descontado que esto era una noticia cuando el delegado regional metropolitano nos decía, Germán Codina, ya está lista esto, falta que lo vote el Consejo Regional, el Gobierno Regional, y estamos listos. Pero aparece Claudio Rego diciendo, oye, están gastando plata mía sin que me pregunten, y el presidente Kast me recorta el presupuesto y encima quiere sacarme la plata del bolsillo. Y usted ayer en la noticia nos dio un dato que yo creo que pucha, no es muy alentador. Eventualmente, si se ponen de acuerdo Codina y Orrego, y mientras pasa la ambulancia de fondo, la emergencia que está la emergencia nos está rondando, pero eventualmente, sí, supongamos que se cierra este capítulo y entre hoy día y mañana se dice ya, se compran los famosos radares meteorológicos. Usted nos decía ayer, Roberto, que entre la compra y la puesta en marcha operativa con el personal capacitado, todas las instalaciones que requiere, ¿pasan 2 años de tiempo?
8: Bueno, esa fue una estimación muy muy al ojo, Iván. No estoy seguro que voy a...
6: O sea, usted no tiene por qué estar de acuerdo con lo que dijo anoche. ¿Eso es lo que me está diciendo?
8: No estoy de acuerdo. Claro,
7: no sé si voy a decir lo mismo, pero
6: Roberto, toda la fe que le tenemos...
8: No sé cómo lo hacen ustedes para estar hablando todo el día, pero yo ayer estuve hablando todo el día. Hoy día tengo...
7: Y hoy día piensa completamente distinto.
8: De no decir nada, pero una de las cosas que me arrepentí de decir, ¿ya?, fue, dije, ¿qué le dije 2 años a Iván ayer?
6: Porque yo le pregunté, pues, ¿cuánto se demora? Usted me dijo 2 años.
8: Podrían ser cinco, ¿ya? Porque
7: dos es lo más rápido.
8: Podría ser lo más rápido, de hecho, Octavia, porque el problema no son los radares, el problema es el sistema de alerta temprana, ¿ya? Y eso lo explicó muy bien ayer la directora de Senapred, que lo tiene súper claro, porque el problema no es tener el radar y que el radar vea la tormenta. El problema es tener toda el aparataje, la institucionalidad, para que esa información le llegue a las personas y sirva para prevenir. Es muy distinto saber que la tormenta viene para el radar que tener un sistema de prevención de alerta temprana. El problema es tener toda el aparataje, la institucionalidad, para que esa información le llegue a las personas y sirva...

0: también, que tiene que ver con la equidad territorial o con la regionalización. ¿Por qué Santiago va a tener dos radares y Concepción, que tiene Concepción Talcahuano, que es una urbe de 1 millón de habitantes, no va a tener ninguno, cuando en realidad ellos ven tornados prácticamente todos los años y están expuestos a la amenaza de las tormentas convectivas uh-huh. severas todos los años? Y lo mismo pasa, por ejemplo, con Puerto Montt, Puerto Vara, Ancud, Canal de Chacao, que va a tener un puente ahora, y que ese puente quizá no fue diseñado, por ejemplo, para soportar tornados. Vamos a dejar todas esas zonas sin radares. Esto a mí me parece que es una medida un poco...
1: ¿Qué?
0: Tenemos que hacer algo, ¿cierto?
1: Pero
0: tenemos que,
1: Roberto,
0: salir haciendo algo.
1: Sí, pero hemos aprendido lo importante que es tener esta alta precisión en términos de los monitoreos. Usted lo reitera en la comparación con las aplicaciones, pero estamos contra el reloj. Una pregunta, la del millón, creo yo. De estar operativos estos radares, ¿habríamos podido ser más eficientes en la prevención, en la alerta respecto al aluvión en San Carlos de Apoquindo y decir, ¿sabe qué? Cierren todas las puertas, que nadie se mueva durante 40 minutos. Si está en el auto, bájese, salga del estacionamiento, cierre las puertas en esa universidad, que no salga ningún joven a subirse después al techo de una micro para tratar de defender su vida. ¿Habrían servido para alertar a la población, sí o no, estos radares?
0: Los radares son una condición necesaria, pero no suficiente. ¿Ya? Entonces, sí. Los radares habrían servido siempre y cuando tengamos establecido también todo el sistema de prevención de alerta temprana,
1: por supuesto,
0: que debería estar alrededor de ese radar.
1: Sin duda.
0: Y eso es claro, es que lo que pasa es que lo damos por supuesto, pero el problema es que no lo deberíamos dar por supuesto, porque nosotros no tenemos experiencia ocupando estos equipos en Chile. Me da risa, o sea, el argumento de algunos colegas en Twitter que leí, era que, por ejemplo, algunos meteorólogos de la tele han estado en Estados Unidos y saben cómo funcionan los radares, pero la cantidad de recursos que ha invertido Estados Unidos, no solamente en los radares, sino que en entender el problema detrás de las tormentas convectivas severas. Ellos tienen toda la ciencia, tienen un centro nacional de tormentas severas en Oklahoma, en donde trabajan probablemente el doble de todos los científicos atmosféricos que tenemos en Chile, pero que trabajan solo en las tormentas convectivas severas, en nada más. Entonces, no tratemos de resolver el problema con una solución tipo Amazon, ¿ya? Que es que tengo un problema.
2: Pero tampoco el tema, por favor.
0: En la casa.
1: Ya, perfecto.
0: No es así. O sea, tenemos que reforzar la institucionalidad científica y de prevención a todo nivel, y el radar va a ser un elemento.
2: Bueno, es parte de la conversación que se está teniendo. Roberto Rondanelli, como siempre, le quiero dar primero que nada las gracias por estos datos, por poner en perspectiva, y también en la perspectiva del tiempo, que es importante. Director del Centro de Ciencia y Clima de la Universidad de Chile, estamos en contacto. Muchas gracias.
0: Gracias, Iván. Gracias, Octavia.
1: Muchísimas gracias. Muchísimas gracias, Roberto. Nosotros atentos a esta teleserie de los radares, que, oye, yo personalmente siempre pensé que los van a poner y que los van a enchufar. No, era como que van a poner los radares. Es que van a estar en un manejo de datos conectado y que va a venir de toda la infra.
2: ¿Tú pensabas como todos nosotros que era comprar el radar y vamos?
1: No, pues yo me imaginé que es comprar el radar y toda la infraestructura que requiere, pero va, obvio.
2: Pero 2 años,
1: es como comprar
2: años.
1: Cámaras de streaming y no conectarlas al video, Iván.
2: Sería impensable.
1: Sería impensable.
2: ¿Quién va a hacer eso?
1: ¿Ah? Solo las cámaras y que no funcione.
2: ¿Quién haría algo así?
1: Quedamos atentos, por supuesto. 3:30 nos confirman, obviamente, es la reunión entre el delegado presidencial y el gobernador Claudio Orrego respecto a este punto.
2: Ya, terminamos Universo al Día, un poquito pasado como es nuestra costumbre. Ya llega Blanca Levín en Mañana Universo. Que vaya bien.
1: Chau, chau.
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2: Esta es la hora en Universo.
3: 9 de la mañana.
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Muy buenos días, es jueves aquí en Universo 93.7 y vamos partiendo con todo el ánimo que se necesita para esta semana que ya empieza a terminar. Dicen que los jueves son como viernes chico y hoy tenemos el gusto de abrir este programa junto a Elástica. Esto es Connection. Soy Blanca Levin y hasta el mediodía te acompañamos con la mejor música del universo aquí en Mañana Universo.

Sonaba Franz Ferdinand con Take Me Out y ahora te voy a contar de los titulares del día de hoy. Fíjate que los perros aprenden palabras de la misma forma que los bebés humanos, según un estudio reciente. También te voy a contar cómo el celular impacta en la calidad de vida, como por ejemplo en la renta o en la educación. Así tal cual. Y en la noticia musical vamos a hablar de una antigua entrevista de Amy Winehouse que salió a la luz. Ahora en Universo vamos a escuchar a Los Tres con La Espada y la Pared en la 93.7.

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Y nos vamos a una pausa. Llegan The Romantics con What I Like About You, aquí en Mañana Universo.

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Escuchábamos recién a Peter Murphy, la voz de Bauhaus con Cut You Up, de su disco Deep, del año 1989. ¿Qué tal? Ahora vamos a avanzar casi una década en el tiempo porque llegan The Cardigans con Erase and Rewind a la 93.7. Esta canción es parte de su disco Gran Turismo de 1998, que es el disco en el que la banda sueca dejó atrás su imagen dulce para explorar un sonido más oscuro y electrónico. Con la voz de Nina Persson habla del deseo de borrar lo vivido y rebobinar para empezar de nuevo, cuando las cosas ya no tienen arreglo. Erase and Rewind es The Cardigans en Mañana Universo.

Oye, un estudio publicado en la revista Science encontró que los perros procesan ciertos aspectos del habla de manera similar a los bebés humanos. La investigación, realizada por científicos de Hungría, examinó a, ya igual es chica la muestra, 20 perros y 20 adultos mediante electroencefalografía, mientras escuchaban secuencias de palabras inventadas. Los resultados mostraron que ambos grupos detectaban con mayor facilidad los patrones organizados por consonantes que aquellos basados en vocales, incluso cuando estas últimas tenían mayor intensidad acústica. Este mecanismo, conocido como sesgo consonántico, ayuda a identificar los límites entre palabras dentro del flujo continuo del habla. Claro, son como mini topes. Los investigadores también observaron este patrón en perros que habían tenido una exposición temprana limitada al lenguaje humano, lo que sugiere que la capacidad podría desarrollarse mediante el aprendizaje estadístico, es decir, la detección de regularidades sonoras. Sin embargo, los autores advierten que la muestra es pequeña, tal como lo decía yo al comienzo, y que existen limitaciones en la información sobre la crianza de algunos animales. El hallazgo aporta nuevas pistas sobre la evolución del procesamiento del lenguaje y sugiere que el habla puede moldear el cerebro de especies que no desarrollan las complejas habilidades lingüísticas humanas. Esto no significa que los perros comprendan el lenguaje como las personas, ¿no? Sino que podrían compartir algunos mecanismos básicos para reconocer patrones en los sonidos. Mira qué lindo. Why do you only call me when you're high? Dicen los Arctic Monkeys a esta hora en Mañana Universo.

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Ya vienen las noticias en la voz de Angélica Silva, pero tú no te vayas porque nos vamos escuchando antes de la pausa a The Wallflowers con el mismísimo hijo de Bob Dylan a la cabeza de la banda, Jacob Dylan. Esto es One Headlight por la 93.

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1: En Santiago, 14 grados. Y en Iquique, 20 grados.
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0: Esta es la hora. 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
9: 10 de la mañana, 3 minutos.

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2: ¿Cómo están? Muy buenos días. Es momento de actualizar las informaciones en Universo. Serna Humina advirtió que no es posible la seguidilla de muertes en la gran minería y no descarta cierre de faenas. Los equipos del Servicio Nacional de Geología y Minería están desplegados tras las 4 muertes en menos de una semana. En Universo al Día, en esa línea, Pedro Berríos, jefe de la unidad de emergencias de Serna Geomin, sostuvo que no es posible esta cantidad de fallecidos y que esté ocurriendo en la gran minería, donde se cuentan con los recursos suficientes para tener planes de emergencia, protocolos de seguridad, elementos de protección personal a la altura de los trabajos que se están haciendo. Chile reabrió los consulados en Venezuela tras casi 2 años y la Cancillería apunta a normalizar las relaciones. Las oficinas en Caracas y Puerto Ordaz iniciarán una reanudación progresiva a partir del lunes 19 de octubre. Desde esa fecha comenzará la entrega de pasaportes a los chilenos residentes en Venezuela y se habilitará el agendamiento de trámites consulares. Las acciones tecnológicas ligadas a la inteligencia artificial se derrumbaron y arrastran una vez más a las bolsas mundiales. La bolsa de Corea del Sur sufrió un tropiezo de 7%, mientras que en Wall Street muestra caídas superiores al 1% en el pre-market. Los futuros del Nasdaq 100, el índice de referencia de las tecnológicas, cayó 1,1% en las operaciones previas a la apertura. Carabineros y el ejército concretaron en San Pedro de Atacama el rescate de 59 personas aisladas en la ruta internacional 27CH. El operativo se extendió hasta las 2:30 de la madrugada de este jueves, logrando evacuar a la totalidad de los afectados. 39 ocupantes de un bus con una delegación del GORE de Antofagasta y 20 motociclistas fueron rescatados. Las personas quedaron aisladas por un camión que perdió el control en la ruta debido a la presencia de hielo en el pavimento, provocando el desplazamiento de su carga que terminó obstaculizando la calzada. Y en noticias internacionales, Nicolás Maduro comparecerá ante la justicia de Nueva York por cargos de conspiración para cometer torturas. La audiencia de este jueves corresponde a la lectura formal de las nuevas imputaciones. Tras este trámite, tanto el ex líder del régimen venezolano como su esposa Cilia Flores tendrán derecho a declararse culpables o inocentes. La temperatura del momento en Santiago, 16 grados con una décima. Los cielos están con nubosidad parcial. 23 se esperan de máxima para esta jornada blanca.
3: Muchísimas gracias, Angélica, por ese completo informe. Le recuerdo a nuestra queridísima audiencia que en una hora más tenemos una nueva actualización de noticias. Responsabilidad de la propia Angélica, que ya se fue aquí, pero ya vuelve. Sunday Morning, esto es Maroon 5 en Mañana Universo.

Ahí pasaba la Rue Morgue con Blues a dos mujeres. Y ahora vamos a escuchar a George Michael con Waiting for That Day, aquí en la 93.7. Esta canción es parte de Listen Without Prejudice, volumen 1 del año 1990, que es el disco en el que buscó alejarse de la imagen de ídolo pop para mostrarse más íntimo. Aquí habla de la espera de un amor que se fue y que quizás nunca vuelva. Y cierra citando You Can't Always Get What You Want de los Rolling Stones, por lo que Mick Jagger y Keith Richards, como no, aparecen en los créditos chin chin cobrando como siempre. Waiting for the day. Bueno, es que claro, temazos que hicieron los Rolling Stones, no por nada la gente los samplea. Es George Michael en Mañana Universo.

Hacemos una pequeña pausa, pero nos vamos escuchando música junto a The Killers, que pronto estarán en nuestro país en el próximo Festival Lollapalooza. Esto es Read My Mind y ya volvemos en la 93.7.

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Suena Stay de U2 en esta vuelta de la tanda. Stay tiene un nombre más largo de la canción. Stay, Far Away, So Close, entre paréntesis. Esta canción pertenece al álbum Zooropa de 1993 y fue compuesta para la película de Wim Wenders que lleva el mismo nombre, que en castellano se llamaba Tan Lejos, Tan Cerca. A continuación llega Madness con Our House en la 93.7. Esta canción es parte del disco The Rise and Fall de 1982 y es un retrato nostálgico y cariñoso de la vida cotidiana en una casa de clase trabajadora en Londres. La madre muy ocupada, el padre apurado y los niños llenando todo de ruido. Con vientos alegres y el sello ska de la banda se convirtió en su canción más recordada. La más famosa. Aunque, si les interesa, yo les invito a que escuchen el resto del material de Madness. Muy buena banda. Our House, entonces, es lo que suena hasta ahora en Mañana Universo.

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1: Oigan, salió a la luz una entrevista perdida de Amy Winehouse. Esta conversación fue grabada en mayo del año 2007 por la periodista Ariel Leaf para el Sunday Times en un hotel de Los Ángeles y estuvo extraviada durante casi 2 décadas. Amy tenía apenas 23 años y vivía el éxito mundial de Back to Black. En la entrevista recordó cuando la descubrieron cantando en un club de jazz de Londres a los 16 años y aseguró que incluso sin fama habría sido feliz. «Solo soy música», dijo. También confesó que de niña su mayor miedo era irse sin dejar huella y que se sentía profundamente orgullosa de su música. Un testimonio íntimo de una de las voces más grandes de su generación. Escuchamos ahora a Amy Winehouse con Valerie aquí en Mañana Universo.

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Ya vienen las noticias aquí en Mañana Universo y lo que suena a continuación es OMD con Enola Gay en la 90.

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9: 11:03 a.m.
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10: Universo. ¿Cómo están? Muy buenos días. Es momento de actualizar las informaciones de la hora en Universo. Carla Rubilar afirmó que el diseño comunicacional ante emergencias del gobierno del presidente José Antonio Kast está fracasado y pidió recurrir al piñerismo. La ex vocera sostuvo esta mañana en Universo al Día que el Ejecutivo debería aprovechar la experiencia de administraciones anteriores. El expresidente Gabriel Boric se sumó a la cita de Michelle Bachelet con los

0: líderes de la oposición. La expresidenta recibió los timoneles de las tiendas de las fuerzas progresistas esta mañana en la Fundación Horizonte Ciudadano. El gobierno, en voz de la ministra de Energía, Jimena Rincón, anunció que desde el 1 de enero de 2027 las cuentas de la luz en el país caerán en promedio un 4,3%. Las caídas de mayor magnitud se registrarán en las regiones del norte del país. Según detalló la ministra, tras el Comité Económico en la Moneda, 13 de las 16 regiones del país verán una rebaja significativa. En ese sentido, precisó que las tarifas eléctricas en Arica y Parinacota caerían 9,9%, en Tarapacá 7,4%, en Antofagasta un 11%, mientras que en Atacama 10,2%, en Coquimbo 8,4% y en Valparaíso 8,5%. Y en materia internacional, el Senado de Brasil aprobó ayer miércoles una reforma constitucional impulsada por el actual mandatario Luis Inácio Lula da Silva para reducir la jornada laboral de 44 a 40 horas semanales sin recorte salarial. La reforma que contempla la eliminación del régimen 6x1 para agregar un día de descanso semanal fue aprobada tras dos votaciones consecutivas durante la misma sesión legislativa. Atentos en el tránsito hacia la quinta región porque hay restricción de pista izquierda al interior del túnel Lo Prado 2 con dirección hacia Valparaíso debido a una colisión múltiple entre vehículos. La situación está generando tránsito lento. Precaución, recomienda Transporte Informa. Y en cuanto a temperaturas, a esta hora los termómetros en Santiago marcan 17 grados 6 décimas. La máxima para hoy con cielos con nubosidad parcial blanca es de 23 grados.
1: Muchísimas gracias, Angélica. Nosotros te esperamos a la 1 de la tarde con todas las noticias en un completo Informe Universo, un programa que va todos los días, de lunes a viernes. Y ahora seguimos con la música. Nosotros, esto es In Excess con Good Times. Seguimos aquí en la 93.7.

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2: Oigan, les cuento que una revisión publicada en The Lancet, basada en 121 estudios y datos de 9 millones de personas menores de 25 años, una muestra no menor, encontró asociaciones entre el uso problemático de medios digitales y un mayor riesgo de problemas de salud mental, alteraciones del sueño y menor actividad física. Los investigadores estiman que pasar más de 2 horas diarias frente a pantallas podría relacionarse con la pérdida anual de 2,8 millones de años de vida saludable por depresión. Me imagino que los años de vida sumados de todos estos millones de personas. Y otros 240 mil por obesidad en el mundo. Sin embargo, los datos no permiten establecer una relación causal, porque no está claro si el uso intensivo es lo que provoca problemas de salud o si quienes ya los padecen recurren más a estos dispositivos. Yo creo, no sé, así a tonta y a loca debe ser una mezcla de ambas. Bueno, los efectos dependen del contenido, el contexto y la forma del uso. Mientras ciertas dinámicas digitales pueden perjudicar el bienestar, otras favorecen la conexión social, el sentido de pertenencia y el acceso a comunidades de apoyo. El uso moderado también se asocia con beneficios. Por ello, los investigadores sostienen que los límites de edad por sí solos son insuficientes y proponen una respuesta más coordinada con evaluaciones de riesgo antes de lanzar productos y mayor acceso de la comunidad científica a los datos de las plataformas. La falta de transparencia de las empresas tecnológicas sigue siendo un obstáculo para comprender cómo sus algoritmos y diseños afectan la salud, y lamentablemente son ellos quienes tienen el poder mundial en este momento. Un horror, pues oye, qué heavy. ¿Cuánto decía? Y la gente que pasa más de 2 horas diarias frente a pantalla, ¿ah? ¿Has mirado tu tiempo de pantalla en el celular, tu promedio? ¿Cómo andáis ahí? Te apuesto que mal. Vamos con música nacional mejor, sin pantallas. Esto es Jepe, Hablar de Ti, por la 93.7.
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1: Un 15 de octubre del año 2021, Coldplay lanzó Music for the Spheres, que es su noveno disco. Y para celebrar sus 5 años, un 2x1 tenemos acá en la 93.7. Este álbum, producido por Max Martin, es un viaje conceptual por un sistema planetario imaginario, donde cada canción es un mundo distinto. Primero está My Universe, junto a BTS, que justamente por estos días están en nuestro país. Chris Martin y la banda coreana la cantan en inglés y en coreano, como un himno al amor que supera cualquier distancia o diferencia. Su videoclip imagina un universo donde la música está prohibida. Después viene Higher Power, el primer sencillo del disco que tuvo un estreno de otro planeta. La banda se la presentó al astronauta Thomas Pesquet, que la escuchó desde la Estación Espacial Internacional. ¿Qué les parece? Una canción luminosa sobre esa fuerza que nos levanta. Vamos entonces con este 2x1 de Coldplay. Primero My Universe y luego Higher Power, aquí en Mañana Universo.

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Escuchábamos recién a Corey Hart con Sunglasses at Night, de su disco debut First Offense. Y ahora vienen los Happy Mondays con Kinky Afro en la 93.7. Este tema es parte de Pills and Thrills and Bellyaches del año 1990, en plena era Manchester, con Sean Ryder hablando con ironía de un padre poco ejemplar. Son los Happy Mondays en Mañana Universo.

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Soy Blanca Levín, me despido aquí de esta mañana Universo de jueves. Ya se nos acaba la semana. Ah, claro, es que se nos hizo corta porque fue más corta. Seguimos con la mejor música despidiéndote hasta mañana. Vamos a escuchar ahora a Chappell Roan con Red Wine Supernova y nos encontramos nuevamente mañana a las 9 de la mañana para otra Mañana Universo hasta el mediodía. Chau, chau.

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9: 12 horas, 59 minutos.
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10: ¿Cómo están? Muy buenas tardes. Bienvenidos, bienvenidas a la entrega informativa de la 93.7. 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
10: ¿Cómo están? Muy buenas tardes. Bienvenidos, bienvenidas a la entrega informativa de la 93.7. Estás escuchando Informe Universo, 13 horas en punto.

0: Tenemos varias noticias para contarles en este Informe Universo, así es que miramos de inmediato a nuestro adelanto.
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0: A días de un nuevo aniversario del 18 de octubre, el presidente Kast pidió que no se vuelva a repetir y evitó responder sobre posibles indultos a uniformados. A eso de las 9 de la mañana comenzó la reunión de los principales líderes de los partidos de la oposición junto a la expresidenta Michelle Bachelet y también se sumó el expresidente Gabriel Boric. En Universo al Día, la ex vocera de gobierno Carla Rubilar cuestionó el manejo comunicacional de la administración de José Antonio Kast, asegurando que debiese recurrir a la experiencia de quienes integraron el gobierno de Sebastián Piñera. Chile reabre los consulados en Venezuela tras casi 2 años y la Cancillería apunta a normalizar las relaciones. Serna Geomin advierte que no es posible la seguidilla de muertes en la gran minería y no descarta el cierre de faenas. Todo esto en declaraciones esta mañana en Universo al Día. La defensa de la senadora Camila Flores solicitó una audiencia acusando a la Fiscalía de no informar acciones ordenadas por la Corte Suprema. Y en materia policial desarticulan una banda llamada Los del 30 que reclutaba menores de edad para cometer ilícitos y el líder operaba desde la cárcel. En noticias económicas, el gobierno en voz de la ministra de Energía, Jimena Rincón, anunció que desde el próximo año las cuentas de la luz bajarían en promedio un 4,3%. Las acciones tecnológicas ligadas a la inteligencia artificial se derrumban y arrastran una vez más a las bolsas mundiales. Daniela Avendaño nos contará las noticias internacionales, entre ellas lo que llega desde Panamá, porque se registró la primera muerte tras el terremoto de magnitud 7.7 de la semana pasada. En Brasil también el Senado aprobó una reforma constitucional impulsada por Lula da Silva que reduce la jornada laboral de 44 a 40 horas semanales. Y revisamos el deporte también en este Informe Universo con las noticias de la Copa Libertadores Femenina. Manuel Pellegrini y su gran triunfo con el Betis en la Champions League. También hablamos de la FIFA, que determinó quién gane las elecciones de la ANFP del 19 de noviembre. Solo asumirá la presidencia de la Liga Chilena. Esto y más hoy en Informe Universo.
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0: 13 horas 3 minutos. Comenzamos con las declaraciones del presidente. A 3 días de un nuevo aniversario del estallido social, el mandatario, José Antonio Kast, entregó una breve declaración sobre el periodo de manifestaciones que marcó a Chile. En el marco de la conmemoración, desde su propio sector han surgido diversas peticiones para realizar algún tipo de hito. Entre ellas destaca la solicitud de otorgar indultos a uniformados condenados por hechos ocurridos durante el estallido social. Consultado por la prensa en el Palacio de la Moneda sobre la posibilidad de realizar alguna actividad conmemorativa, el mandatario rápidamente respondió y muy escuetamente: nosotros tenemos que tener una mirada de futuro.
2: Vamos al futuro, tenemos todo por delante. Hoy día tenemos una presentación de Choose Chile, que es Elige Chile para invertir. ¿Indulto? Y se vienen muy buenas noticias para Chile. Muchas gracias. Muchas gracias.
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0: Seguimos revisando noticias nacionales. A las 9 de la mañana, los principales líderes de los partidos de la oposición comenzaron a llegar hasta la Fundación Horizonte Ciudadano, justamente en la comuna de Ñuñoa, para la cita que convocó la expresidenta Michelle Bachelet. A la reunión también llegó el expresidente Gabriel Boric para ser parte del diálogo de las fuerzas del progresismo, en que, entre otros puntos, se pondrá sobre la mesa cómo hacer frente al gobierno de José Antonio Kast. Bachelet y Boric ya han dado muestras de una articulación conjunta en ese sentido. El encuentro además se produce luego que la otrora mandataria por 2 veces de Chile abrió la puerta a la posibilidad de una tercera aventura presidencial para llegar a la Moneda, que posiblemente podría ser abordada en esta reunión.
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0: 13 horas con 5 minutos en Universo al Día, la ex vocera de gobierno Carla Rubilar cuestionó el manejo comunicacional de la administración de José Antonio Kast, asegurando que debiese recurrir a la experiencia de quienes integraron el gobierno de Sebastián Piñera. La ex vocera aseguró que muchas de las personas que trabajaron con Piñera estarían dispuestas a colaborar si se lo pidieran, recomendando que el gobierno de Kast pida retroalimentación de quienes tienen más experiencia. A su vez, Rubilar advirtió que la falta de coordinación puede afectar la confianza de la ciudadanía.

0: de las autoridades locales, demostrando un desorden a la hora de resolver emergencias.
1: El presidente Piñera murió con un encargo que nos hizo a varios de nosotros en el marco del catastrófico incendio de Viña del Mar y Quilpué. ¿Por qué? Porque él sabía que la experiencia que él había adquirido y las autoridades que habían gobernado con él en el primer mandato, en el contexto de terremoto, de 33 mineros, y en el segundo mandato, en muchas otras emergencias también, y la misma pandemia, era algo que no podía quedarse al alero de un gobierno en particular o de unas ideas en particular, sino que tenía que ponerse a disposición de Chile. No parece lógico que el gobierno del presidente José Antonio Kast no pida efectivamente esa retroalimentación que muchos estarían disponibles a entregárselo para mejorar la gestión en circunstancias adversas como lo que está viviendo en empleo, hoy día en reconstrucción, en emergencia, etcétera, que era una impronta muy clara del gobierno del presidente Piñera, muy representada en las chaquetas rojas, ¿no? En la gestión y el sentido de urgencia.
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0: 13:07. Chile reabre los consulados en Venezuela tras casi 2 años y la Cancillería apuntó a normalizar las relaciones. Las oficinas en Caracas y Puerto Ordaz iniciarán una reanudación progresiva a partir del próximo lunes 19 de octubre. Desde esa fecha comenzará la entrega de pasaportes a los chilenos residentes en Venezuela y se habilitará el agendamiento de trámites consulares. El ministro de Relaciones Exteriores, Francisco Pérez Maquena, destacó que la apertura de los 2 consulados será muy útil para los chilenos que residen en este país.
3: Esta reapertura representa un compromiso con los más de 25.000 chilenos residentes en Venezuela, quienes necesitan del consulado para realizar importantes trámites como la renovación de documentos de identidad y distintos actos notariales. Con este hito, damos un nuevo paso en nuestra relación con Venezuela, un paso concreto en el comienzo de una hoja de ruta hacia la normalización plena de nuestras relaciones bilaterales.
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0: Serna Geomina advirtió que no es posible la seguidilla de muertes en la gran minería y no descarta cierre de faenas. Los equipos del Servicio Nacional de Geología y Minería están desplegados tras las 4 muertes en menos de una semana. En Universo al Día, Pedro Berríos, jefe de unidad de emergencias de Serna Geomina, sostuvo que no es posible que esta cantidad de fallecidos esté ocurriendo en la gran minería, donde se cuentan con los recursos suficientes para tener planes de emergencia, protocolos de seguridad, elementos de protección personal a la altura de los trabajos que se están haciendo.
4: No es posible que esta cantidad de fallecidos esté ocurriendo en la gran minería, en donde se cuentan con los recursos suficientes para tener planes de emergencia, protocolos de seguridad, elementos de protección personal a la altura de los trabajos que se están haciendo. El mensaje que se está haciendo como Serna Geomina es un llamado muy fuerte a... Nosotros hace un par de años atrás teníamos las reglas de oro de la seguridad minera. Uh-huh. Vamos a relanzar las 21 reglas de seguridad minera, pero con un énfasis importantísimo en que la responsabilidad no solamente recae en el minero o en la minera, sino que hay responsabilidad de las empresas, de sus sistemas de sustentabilidad y de seguridad que tienen que operar con los estándares que espera la minería en Chile.
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0: Seguimos revisando noticias nacionales, 13:09. La defensa de la senadora Camila Flores solicitó una audiencia acusando a la Fiscalía de no informar acciones ordenadas por la Corte Suprema. Se solicitó una audiencia de cautela de garantía luego de que el juzgado de garantía de Valparaíso constatara que el Ministerio Público no ha informado acciones para cumplir las restricciones impuestas al examen de los dispositivos incautados de la parlamentaria.
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0: Revisamos también noticias policiales. En un trabajo interagencial entre el Ministerio Público, la PDI y el Departamento de Investigación Criminal Penitenciario de Gendarmería, se logró la desarticulación de una estructura criminal vinculada al narcotráfico que operaba en el sector sur de la región metropolitana. En el marco de la operación denominada Los del 30, las fiscalías supraterritorial y occidente, en coordinación con la VIPE y Gendarmería, lograron capturar a 9 personas de entre 17 y 26 años de edad. Esto, sumado a otros operativos, dan un total de 13 personas detenidas por esta causa. A los jóvenes se les atribuyen delitos en el marco de la ley de armas, ley de drogas y lavado de activos. Además, su líder se encuentra recluido en el recinto penitenciario especial de alta seguridad del Repas por el delito de homicidio.
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0: 13 horas 11 minutos, abrimos el bloque económico contándoles que el gobierno, en voz de la ministra de Energía, Jimena Rincón, anunció que desde el 1 de enero de 2027 las cuentas de la luz en el país caerán en promedio 4,3%. Las caídas de mayor magnitud se registrarán en las regiones del norte del país, todo de acuerdo con el informe técnico preliminar para la fijación de precios de nudo promedio que emitió la Comisión Nacional de Energía y cuyas conclusiones deberán ser ratificadas en noviembre.
5: Estamos hablando de que de las 16 regiones, 13 van a ver una baja significativa en las cuentas de la luz. En el norte, la región de Arica y Parinacota va a rebajar en 9,9% su cuenta en promedio. En Tarapacá, 7,4%. En Antofagasta, 11%. En Atacama, 10,2%. En Coquimbo, 8,4%. Y Valparaíso, 8,5%. Son bajas significativas. Y eso, obviamente, es una muy buena noticia en el país.
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0: Las agencias y acciones tecnológicas ligadas a la inteligencia artificial se derrumbaron y arrastraron una vez más a las bolsas mundiales. La bolsa de Corea del Sur sufrió un tropiezo de 7%, mientras que en Wall Street se mostraron caídas superiores al 1% en el pre-market. Los futuros del Nasdaq 100, el índice de referencia de las tecnologías, cayeron 1,1% en las operaciones previas a la apertura.
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0: El viceministro de Economía y Minería, Daniel Mas, aseguró esta mañana que el gobierno se encuentra monitoreando la situación del Fondo E de las AFP, el más conservador del sistema, que registra uno de los peores resultados desde su creación. Entre enero y septiembre, dicho fondo acumula una caída real de 10,39% en promedio, según el último informe de la Superintendencia de Pensiones. Se trata de una cifra compleja, considerando que corresponde a la alternativa de mejor riesgo para el ahorro previsional de los trabajadores de Chile, y podría significar un golpe para quienes están más próximos a la edad de pensionarse. En esta línea, el viceministro más vinculó el desplome del Fondo E a decisiones del gobierno anterior y afirmó que ya se corrigieron.
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0: 13 horas, 13 minutos, seguimos avanzando en este Informe Universo y es momento de las noticias internacionales en la voz de Daniela Avendaño. Buenas tardes, Daniela.
6: Buenas tardes, Angélica. Y empezamos con noticias de Panamá, porque se registró la primera muerte tras el terremoto de magnitud 7,7 que sacudió el país el pasado 9 de octubre. Se trataría de una mujer de 68 años, identificada como Elena Barría, que vivía en una de las localidades más afectadas, donde el derrumbe de su vivienda le provocó una perforación abdominal. Aunque fue operada con éxito, falleció el miércoles a causa de un paro cardíaco, según informaron sus familiares.
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6: Y nos movemos a Brasil, porque el Senado aprobó una reforma constitucional impulsada por el presidente Lula da Silva para reducir la jornada laboral de 44 a 40 horas semanales, sin disminución salarial, y eliminar el régimen de trabajo 6x1, que contempla 6 días laborales y 1 de descanso. La iniciativa obtuvo 75 votos a favor y 1 en contra. La reducción se implementará gradualmente. 60 días después de su promulgación se disminuirá a 42 horas y un año más tarde a 40 horas definitivas. La aprobación representa un avance para Lula de cara a la segunda vuelta presidencial del 25 de octubre, aunque sectores empresariales advierten sobre un aumento de los costos laborales y una eventual pérdida de empleos.
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6: El Colegio de Abogados de California recibió una denuncia para investigar si la nueva secretaria de prensa de Donald Trump se presentó como abogada sin contar con una licencia para ejercer en Estados Unidos. La organización Campaign for Accountability sostiene que la portavoz utilizó esa condición para reforzar su credibilidad pública. Aunque se graduó en Derecho en la Universidad Pepperdine en 2011 y trabajó en un bufete en Beijing, no se ha encontrado registro de una licencia a su nombre. La vocera afirmó haber ejercido en el área de transacciones internacionales, pero no aclaró si contaba con autorización para ejercer en Estados Unidos.
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6: Y seguimos en Estados Unidos porque la ex vicepresidenta estadounidense Kamala Harris volvió a aumentar su presencia pública mientras considera una eventual candidatura presidencial para 2028. según una encuesta citada por The Hill, lidera las preferencias entre posibles aspirantes demócratas. Sin embargo, donantes y estrategas del partido cuestionan si representa una alternativa renovada tras su derrota electoral de 2024.
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6: Y terminamos en Pakistán, porque al menos 32 alumnos y una profesora murieron tras el derrumbe del techo de un colegio al noroeste del país. La mayoría de los estudiantes fallecidos tenían entre 4 y 14 años, mientras que otros 20 niños resultaron heridos y fueron trasladados a hospitales. Equipos de emergencias y voluntarios trabajaron en el rescate de los menores atrapados entre los escombros. El propietario del establecimiento fue detenido y se espera una investigación para determinar las causas del accidente, que vecinos atribuyen a la mala calidad de los materiales de construcción.
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0: 13 horas 16 minutos, comenzamos el deporte con la Copa Libertadores Femenina. Hoy comienza en Quito este encuentro y Colo Colo y la Universidad de Chile son los representantes nacionales. Las Albas debutan esta tarde a las 5 de la tarde ante Corinthians, vigente campeón, mientras que las Azules se estrenarán mañana a las 21 horas frente a Nacional de Uruguay. Ambos partidos serán transmitidos por Chilevisión y la gran final se jugará el 31 de octubre. El Betis de Manuel Pellegrini sigue haciendo historia en la Champions League. Venció 3-2 al Porto en la Cartuja en su primer partido como local en el torneo después de 21 años. Con este triunfo, el equipo del ingeniero suma un puntaje perfecto tras dos fechas. En la misma jornada, el PSG venció por 4-2 al Manchester City. El Real Madrid se impuso 4-3 a la Roma con una remontada en los últimos minutos. Y Aston Villa goleó en Francia por 6-0. El Liverpool superó 6-3 al LASK austriaco. Y cerramos con noticias porque la FIFA determinó que quien gane las elecciones de la ANFP del 19 de noviembre entre Jorge Huay y Jorge Yungue solo asumirá la presidencia de la Liga Chilena, mientras que la federación deberá elegir su directorio en una votación aparte. Además, Pablo Milad seguirá a cargo de la federación de manera transitoria hasta el 28 de febrero de 2027 para liderar el proceso de separación entre ambas instituciones.
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0: 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Finaliza Informe Universo en este jueves 15 de octubre. Junto a Miguel Saavedra en los controles, los invitamos a seguir escuchando la 93.7 y Eva Núñez con otro Universo Emprendedor. Que estén bien. Hasta mañana.
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9: Ahí nos vamos. ¿Cómo están ustedes? ¿Qué tal? Buenas tardes, bienvenidas, bienvenidos. Es la 1:00 p.m. con 30 minutos exactos de este día jueves 15 de octubre. Estamos clavados en la mitad del décimo mes de este año 2026. O si tú quieres, en el día 97 de julio, ¿eh? Porque el invierno sigue rampante. Pero hoy día no, ¿eh? Hoy día hay nubosidad parcial, al menos acá en la zona central de nuestro país, en la capital. La temperatura en Santiago es de 21 grados y dos décimas, podríamos decir prácticamente primaverales, en una jornada en la cual meteorología nos señala que vamos a llegar hasta los 23 grados. A no cantar victoria frente a las inclemencias del tiempo, porque entre el martes y miércoles de la próxima semana va a caer un nuevo sistema frontal en la región metropolitana. Ayer Roberto Rondanelli, académico de la Universidad de Chile, y también Arlet Chacón, nuestra meteoróloga del canal, nos decían que este nuevo sistema frontal, martes-miércoles, nuevamente va a ser un sistema frontal convectivo severo, que es el nombre científico. Y uno dice, no, le pusieron color. No, de hecho en Estados Unidos hay unidades que estudian los sistemas frontales convectivos severos. Se monitorean específicamente ese tipo de sistemas frontales. ¿Y de qué se tratan? Estas lluvias, como el nombre lo dice, severas, muy intensas, que precipitan en zonas muy específicas, muchos milímetros, más de 10, ya se señala que es complejo, y durante un periodo de tiempo acotado. Típicamente lo que pasó en Curacautín, típicamente lo que ocurrió ayer en la provincia de Arauco, que se dieron la mitad de un cerro abajo en la ruta que va de Lota a Concepción, típicamente lo que ocurrió la semana pasada en San Carlos de Apoquindo, con la afectación ya conocida por todos, y lo que pasó antes de ayer en Providencia, Ñuñoa, Estación Central. Eso va a ocurrir eventualmente entre martes y miércoles. Y yo no puedo dejar de acordarme que te comenté hace un par de días, ¿te acuerdas? Oye, está saliendo el sol, pero está el pronóstico del tiempo de que va a llover fuerte en la tarde. Por favor, guárdate esto y recuerda entre martes y miércoles si vuelve a haber lluvias severas. Y esto es interesante porque se está dando la discusión presupuestaria de dónde poner las lucas. Y aquí hay dos cosas que te quiero resaltar. No está resuelto, como nos dijo ayer el delegado Codina, entrevistado en esta radio, en el programa Universo al Día, que estaba lista la compra de los dos radares meteorológicos, 3.500 millones de pesos. Bueno, resulta que Orrego dice, oye, esa plata se hace con la gobernación regional, ¿y por qué el gobierno central está metiéndole la mano al bolsillo a la gobernación regional? Tiene que decidirlo el Consejo Regional finalmente, no está todavía definido aquello. Y lo otro, también en materia presupuestaria, ya que estamos hablando de aquello, hay un estudio que es bien interesante y que demuestra cómo todo lo que tiene que ver con recursos para recuperación de empleo y capacitación han caído casi en un 40% en el presupuesto del 2027. Es decir, en momentos donde tenemos un desempleo de 9,6% promedio, de 10,3% si te vas a mujeres, de casi 23% si te vas a jóvenes y casi 30% si te vas a jóvenes mujeres, hay menos plata para programas de empleo y capacitación. ¿Esa es la verdad? Y es lo que se está discutiendo en el Congreso y hay plazo hasta fines de noviembre para sacar adelante el presupuesto 2027. Eso por el lado de las noticias. Por el lado de nuestro programa tenemos estos 30 minutos para hablar junto a ti, nuestros invitados e invitadas de innovación, emprendimiento y tecnología. ¿Quiénes pasan por nuestros micrófonos? Don Miguel Saavedra está en los controles, Claudio Fariña en la producción de este programa. Vamos con los titulares.
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9: Oye, te queremos contar de una cafetería en lo particular, pero no porque nos guste a nosotros solamente, sino porque ha sido considerada en un ranking que va a las mejores cafeterías de Sudamérica, dentro de las 100 mejores, en el lugar 85 dentro del South America Best Coffee Shops. O sea, si tú andas por Reñaca, que es el lugar donde está aquella, tienes que ir a esta cafetería en lo particular, que se llama Le Grenier Café. Su propuesta incorpora una particularidad. Cambia el café utilizado para preparar expreso cada 3 meses, permitiendo explorar distintos orígenes y perfiles de sabores. El terroir es tan importante también en el café. Sebastián Peralta, de Le Grenier Café, nos cuenta más y cómo han logrado llegar a escalar hasta este puesto cuando pase por estos micrófonos. B-Sale, te hablaremos de ellos. Es una compañía chilena líder en software de ventas en la nube para pymes que anuncia su incorporación a Sigo. Esta empresa de origen colombiano, que ahora está también con capitales norteamericanos y que ha ganado posicionamiento en nuestro país tras ser adquirida, B-Sale es parte de aquello. Fundada hace 20 años, impulsa hoy a miles de negocios en Chile, México y Perú, ordenando ventas, creciendo en tiendas físicas y e-commerce y cada canal donde operan. Tras la operación, la compañía va a destinar más de 100 millones de dólares en los próximos años para seguir expandiéndose en la región. Vamos a conversar dentro de un ratito más junto a Elvira Montero, ingeniera comercial, cofundadora de B-Sale, nuestra invitada a este Universo Emprendedor. Pregunta para ti, ¿se puede aprovechar el agua caliente de los océanos, ahora que tiene 3 grados más de temperatura, para generar electricidad? Un proyecto de las Islas Canarias quiere demostrar aquello. ¿Cómo funciona? ¿Cuál es la hipótesis detrás de este proyecto? Te lo cuento hacia el término del programa.
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9: Ya, nosotros somos no solo café dependiente, yo ya llevo 1, 2, 3 para ser nuestro en el día, sino que nos gusta el café, lo disfrutamos, lo necesitamos. Nos gusta esa sensación de cafeína recorriendo nuestro cuerpo. Así que cuando nos dicen que hay una cafetería aquí cerquita, dentro de la zona central, que está dentro de las 100 mejores de Sudamérica, está en el lugar 85, la anotamos y la agendamos. Se trata de Le Grenier Café, que está ubicada dentro de las 100 mejores del continente, en el lugar 85 en lo concreto. Es un café de especialidad con vista al Pacífico que nació de una idea muy sencilla: fundar un lugar al que uno quisiera volver por el café, por la comida, por ser un espacio para conversar o para trabajar. Le Grenier está ubicado en Reñaca y fue reconocido dentro de este ranking que se llama The South America Best Coffee Shops, es decir, los mejores lugares del continente para comprar café. La propuesta incorpora esta particularidad de la cual yo te comentaba, que es cambiar el café utilizado para preparar expreso cada 3 meses, van variando la carta. Entonces tú no te aburres. Ahora, si te gustó uno, le dices, sabes que yo quiero esa arábiga que me diste la semana pasada. Permitiendo explorar distintos orígenes y también perfiles de sabor. El reconocimiento pone de relieve el desarrollo del café de especialidad en Chile y el creciente interés por experiencias que van más allá de la tradicional taza de café. Vamos a escuchar a Sebastián Peralta, de Le Grenier Café.
10: Hola, soy Sebastián Peralta, fundador de Le Grenier, un café de especialidad frente al mar en Reñaca. Le Grenier nació con una idea muy sencilla: crear un lugar al que uno quisiera volver, por el café, por la comida, por la atención y también por cómo uno se siente estando ahí. Un espacio para conversar, compartir o simplemente regalarse una pausa mirando el mar. Abrimos en enero de este año y hemos ido construyendo este proyecto con mucho trabajo y aprendizaje. Detrás de cada taza hay decisiones que muchas veces el cliente no ve: elegir el café, cuidar su preparación, capacitar al equipo, prestar atención a los pequeños detalles. Queremos acercar el café especialidad a más personas, que alguien pueda probar un filtrado, descubrir sabores distintos o preguntar cuál es la diferencia entre una Chemex y una V60, sintiéndose cómodo sin tener que saber qué café elegir antes de entrar. Uno de los momentos más emocionantes de este camino fue el recibir el premio de las 100 mejores cafeterías de Sudamérica. Viajar a Quito y ver a Legrinier representando a Reñaca fue una alegría enorme y un orgullo para todo nuestro equipo. Pero también nos sentimos con una responsabilidad, seguir mejorando y estando a la altura de quienes nos eligen cada día. Como emprendedor, creo que el miedo siempre está presente. Uno se pregunta si resultará, si la gente llegará, si estará tomando decisiones correctas. Para mí, la clave es transformar ese miedo en ganas de prepararse mejor y seguir avanzando. Eso es Legrinier, una idea que nos atrevimos a llevar adelante y que hoy seguimos construyendo junto a nuestro equipo y a nuestros clientes. Los invito a conocer frente al quinto sector de Reñaca y disfrutar de un buen café junto al mar.
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9: Pero anticipado de los titulares, queremos hablar de un tema que es muy importante, que tiene que ver con cómo ordenas tus ventas a través de un software en la nube, orientado en pymes. Y te vamos a hablar de una empresa que está haciendo bastante ruido en el continente, vamos a decirlo, Sigo, que ha ido aumentando sus operaciones, parte en Colombia, ahora tienen capitales norteamericanos detrás, incorporaron a Came en su momento, y ahora a B-Sail, y de hecho te queremos hablar de esta empresa. B-Sail se consolida de esta manera también como parte de los líderes de software de ventas para pymes en Latinoamérica. Tras la operación, la compañía va a destinar en total 100 millones de dólares en los próximos años para seguir creciendo en la región. Tienen operaciones presentes en Chile, en México, en Perú, en Colombia, así que queremos conversar sobre esto y la expansión. Estamos junto a Elvira Montero, cofundadora de B-Sail. Primero que nada, Elvira, buenas tardes y bienvenida a este Universo Emprendedor.
11: Muy buenas tardes, Iván. Es un honor para mí estar hoy aquí.
9: Al contrario, gracias por estar con nosotros. Para primero contarnos un poquitito, porque ha hecho bastante ruido esta compañía, que en el origen tiene su funcionamiento en Colombia, tiene operación allí, tiene operación en Chile, han ido expandiéndose, están en Perú, entiendo que en México, y que hay planes de expansión. Han ido viendo país a país los principales actores y los han ido sumando a la compañía. Pasó en su minuto con Came, que es parte de la compañía, y ahora pasa con ustedes con B-Sail. ¿Qué es lo que gana B-Sail? ¿Qué es lo que gana Sigo en esta fusión?
11: Para B-Sail es una tremenda oportunidad de poder crecer y llegar a más países. Uh-huh. Lo que nosotros soñamos es ir más allá de la frontera uh-huh. en la que estamos y poder atender a más emprendedores y ayudarlos a hacer su trabajo más simple y poder ordenar todo el caos del emprendimiento y transformarlo en crecimiento. Entonces, esto es un vehículo, una oportunidad para poder crecer a nivel latinoamericano y a nivel mundial, ¿por qué no decirlo?
9: Ahora, evidentemente ustedes tienen una posición bien importante en lo que es venta de software en la nube para ordenar las pymes, porque es muy importante tener para las pymes tener en un solo dashboard toda la información clara de egresos, ingresos, facturas, ventas, existencia, todo lo que uno puede tener a través de un software que es de estas características, un SaaS, ¿no? Pero cada empresa también tiene su particularidad, ¿no? Lo que hacían ustedes cuando antes de esta fusión, lo que hacía Came antes de la fusión, lo que hace Sigo antes de la fusión. ¿Qué ganan los clientes que estaban con ustedes con esta internacionalización de alguna manera o con esta expansión de la frontera?
11: Mira, el emprendedor va creciendo y evolucionando, ¿cierto? Uh-huh. Primero el emprendedor...
9: Es lo que esperamos todos.
11: Parte y necesita vender, ¿cierto? En el front hacia su cliente. Después quiere ordenar más cosas uh-huh. y va a empezar a necesitar ordenar los gastos. Entonces, ¿qué es lo que ganan estas empresas trabajando juntas y desafiando el 1+1=2, sino uh-huh. que 1+1=10? Es poder ayudar a los emprendedores a ordenarse uh-huh. y aplicar esta tecnología en los distintos procesos que tiene.
9: Ahora, cuando uno mira el mundo de la oferta que ustedes plantean con estos software y con el ordenar el negocio de las pymes en la nube, es una oferta que está de alguna manera atomizada porque hay harta oferta, ¿verdad? Y aquí lo importante es tener claridad en qué te ofrece cada una de las compañías presentes en el mercado y qué las hace distintas del resto. En el caso de B-Sail, ¿qué es lo que ustedes se caracterizan? ¿Tienen un software que es más amigable, la interfaz es más sencilla? ¿Tienen a lo mejor programas que se ajusten al tamaño de cada pyme? No es lo mismo una micro pyme con 2, 3 o 5 trabajadores que una que tenga 25. Son necesidades distintas, son costos distintos, son flujos de caja diferentes.
11: Nosotros nos obsesionamos con resolver el desafío de la venta y ser los mejores, ¿ya? Y nuestro superpoder, por decirlo así, ya, es que...
9: A eso me gusta. Ustedes tienen el superpoder de B-Sail. ¿Cuál sería?
11: Sí, sería poder ser una aplicación muy simple.
9: Ya, ¿en su interfaz con el usuario?
11: Claro, que y te voy a dar un ejemplo. Una emprendedora que tiene un kiosco que vende dulces a la salida de un colegio.
9: Ya, una, o sea, un negocio que pequeñito.
11: Que tiene 60 años y que está queriendo ordenar su uh-huh. proceso de venta y que sabe poco de tecnología y puede usarlo porque tiene una aplicación que con dos clics puede tener su venta, saber cuánto vendió en el día, desde esta emprendedora más pequeña a un emprendimiento más grande, uh-huh. como Froens, Entre Lagos, uh-huh. que tienen 20, 30...
9: Y más, porque tienen multitiendas y todo.
11: Sucursales. Claro. Imagínate tú, Iván, si fueses dueño de una cadena así, al final del día quieres saber cuánto vendió cada sucursal.
9: Claro, cuánto vendió hoy día.
11: Claro.
9: Y ver qué sucursal está más arriba, cuándo está más débil.
11: ¿Qué productos son los que más se venden? ¿Qué temporadas están pegando más? Y al final, al tener la información, puede tomar mucho mejores decisiones porque uh-huh. sabe, al tener los números, qué es lo que le está rentando más y también puede controlar este crecimiento y no volverse loco.
9: Ahora, Elvira, claro, tú pones dos ejemplos que son bien buenos. El de la señora que tiene este kiosco afuera de un colegio, que es una típicamente una micro pyme, es una empresa de una persona prácticamente, a Proens, que es esta marca de ropa juvenil, media de outdoor, así como casual, que uno los ve, deben tener una decena o veintena de tiendas, andan por ahí.
11: Sí.
9: Son dos casos muy distintos, pero también son pymes, o de alguna manera quizás Proens ya está en la calidad de empresa mediana, pero andan por ahí. Los costos, porque para alguien que tiene una empresa con un empleado, el mismo, o dos, tres, cuatro, quizás pensar en un software de algo que puede ser lejano, primero, y segundo, que puede ser costoso.
11: Mira, ahí hay muchos mitos, porque la gente cree que el software es carísimo, y en verdad es un arriendo mensual, como quien paga internet, Netflix, etcétera.
9: ¿Y en rangos de montos de ese tipo?
11: Yo te diría que depende de los planes, pueden pagar entre 50, 100 mil pesos al mes, uh-huh. Pero si uno lo pone dentro de los gastos de la empresa, imagínate cuánto les cuesta un arriendo mensual.
9: No es un gasto, es una inversión probablemente.
11: Claro, del local comercial. Son mucho más caros que tener este software que les permite realmente aumentar su venta. ¿Por qué? Porque si te van a comprar paracetamol y eres farmacia y no tienes, perdiste uh-huh. la venta y se van a la del lado, uh-huh. ¿cierto? Entonces, tú como emprendedor quieres saber qué es lo que tienes que reponer para reponerlo a tiempo y vas generando este círculo virtuoso que te permite ir creciendo y también te sientes habilitado para abrir más tiendas, abrir más canales de venta uh-huh. y empezar uh-huh. a vender por internet, por ejemplo, a través de Mercado Libre, etcétera.
9: Ahora, Elvira, ya que vas a aquello, ¿cuáles son las verticales que ustedes le muestran de alguna manera a las pymes? ¿Cuál es la información que tienen? Ya entendí lo de la existencia, es súper importante. Vamos a seguir con el ejemplo que tú pusiste, esta tienda de ropa. Si tienen, por decir, una prenda, un polerón, que está haciendo éxito en X tienda y no en otra, podrían pensar en alguna estrategia puntual o saber las existencias que tienen. ¿Cuáles son las verticales? ¿Qué información obtengo yo cuando tengo el software de ustedes de Vicel?
11: Lo que más les gusta a los emprendedores es tener los reportes, o sea, los informes en el bolsillo, porque lo tienen en su celular.
9: Lo tienen con una app, ¿no?
11: Con una app que funciona increíble, que de hecho también la usan para cortar fila. Cuando se les generan filas en la tienda, ellos pueden vender moviéndose, ¿cierto? Uh-huh. Pero lo que más les gusta es tener la información en el celular y lo que más usan es saber qué productos son los que más se venden, conocer cuál es el ticket promedio. Uh-huh. Lo que no se mide no se puede mejorar, ¿cierto? Entonces ellos al tener la información pueden gestionar mucho mejor su negocio.
9: Ahora, porque usted dice que nosotros tenemos una dedicación bien importante hacia el foco ventas, porque hay otros SaaS, hay otros software as a service que se orientan a ordenar las cuentas, se orientan a las existencias, se orientan al flujo de caja, porque usted dice nosotros estamos orientados a mejorar la venta.
11: Nosotros nos dimos cuenta de que esa era una manera de impulsar los negocios, porque al final impulsamos el corazón del negocio, uh-huh, que es uh-huh. la venta, ¿ya? Y lo que estamos buscando es habilitarlos para poder crecer y en el fondo que prosperen y al final estamos transformando vidas, porque si nosotros podemos ayudar a ese emprendedor, a esa emprendedora, a llegar antes a su casa, poder comer con sus hijos, leerles un cuento, uh-huh. ¿cierto? Estamos cambiando vidas y también ellos al tener en el día a día una herramienta que los apoya y los habilita, están mucho menos estresados, porque en el fondo si no es inmanejable tener toda esta cantidad de tiendas sin ninguna herramienta que me ayude.
9: Ahora, ya que están enfocados en el espectro grande de lo que son las pymes, porque ahí hay diferencias muy importantes, ¿qué pasa con la gente que pueda tener estas brechas digitales? Porque efectivamente aquí se requiere, aunque sea competencias muy muy sencillas, se requiere de ciertas competencias, de aplicar, de manejar la aplicación, de ver números, balance, existencia, venta, consolidado, facturación pendiente. ¿Qué pasa con esa brecha digital? ¿Hay una suerte de asesoría, de acompañamiento, la interfaz, cómo funciona con tus clientes?
11: Mira, el equipo que ha desarrollado el producto, y ahí mi hermano ha sido brillante liderando esta área,
9: Gustavo y tú son los fundadores de la empresa.
11: Exacto, somos los dos cofundadores. Le ha dedicado mucho tiempo a diseñar este producto para que sea fácil de usar, fácil de entender y bien intuitivo. Entonces, yo te diría que hemos logrado eso muy bien y el emprendedor, a pesar de que no sabe de tecnología, le resulta intuitivo comenzar a trabajar con la aplicación. Y no los dejamos solos, o sea, el emprendedor decide embarcarse en esto y lo capacitamos, le enseñamos. De hecho, tenemos una academia que se llama la Academia Naranja, que tiene cursos gratuitos. De hecho, tiene cursos si quieres ser un mejor vendedor y que le enseñe a usar Bisell, que están en las tiendas. Tiene cursos para aprender a vender por internet. Y en el fondo lo que estamos haciendo es evangelizar y ayudar a este emprendedor a aplicar tecnología, porque viene un tren a 1000 por hora con todos los cambios tecnológicos, y si no se sube, se queda atrás, porque si su competencia aplica todas estas herramientas, por supuesto que va a ir a una velocidad mucho más alta que...
9: Antes que se nos vaya el tiempo, dos preguntas. Primero, cuando se producen estas fusiones, normalmente la empresa grande va quedándose un tiempo con los nombres y el apellido de aquel que se va incorporando, y después queda el paraguas de la marca principal. Pasó en el momento con Sigocame, que ahora sigue siendo así, pero en algún momento va a ser solamente Sigo. En el caso de ustedes, como Bisell, ¿tienden a ser absorbidos por Sigo? ¿Va a ser Sigo Bisell? ¿Cómo es el proceso? ¿Para quienes han sido clientes de ustedes desde el inicio?
11: Claro, es una muy buena pregunta. Para nuestros clientes no hay cambios en ningún sentido. Solo buenas noticias, porque contamos con más talento, más ayuda para poder seguir mejorando, ¿ya? El tema de las marcas es un tema estratégico que todavía se está trabajando, pero básicamente lo que buscamos es, a través de cualquier nombre, poder ayudar al emprendedor final, y eso es lo que nos mueve. Bisell significa, en la B larga, representa el verbo be de inglés, y sell de ventas, ser experto en ventas. Eso es lo que nosotros queremos reflejar con nuestra marca.
9: Bien, pues veremos qué pasa con esta fusión y los pasos a seguir adelante, la expansión de los mercados. Elvira Montero, te quiero dar las gracias por estar junto a nosotros, y que le siga yendo muy bien, muy amable.
11: Súper, muchas gracias, Iván, que estés muy bien.
9: Igualmente. Un gusto. Igualmente. Nos vamos a la música a esta hora de la tarde. Don Miguel Saavedra en los controles nos pone esta canción, sabiendo además que es una de mis favoritas, que es un clásico de Dire Straits, lanzado el año 78. Tiene una historia que es muy interesante. Sultan of Swing, por supuesto. El gran Mark Knopfler, probablemente uno de los mejores guitarristas del rock, y que lo está todo lo valorado que se requiere. Fíjate que ¿de qué se trata esto? Él estaba dando una vuelta por una parte de Londres y naturalmente lo que ocurrió fue que llega a un lugar donde estaban cantando una banda especialista en el ritmo del Dixie, el Dixieland, que es un típico ritmo del jazz, y había poca atención. Esto era en Deptford, al sur de Londres. Poca gente tomando, pocos poniendo la atención, y la verdad es que a él le gustaba mucho el estilo. Y cuando termina la presentación les dice: buenas noches, muchas gracias, somos los sultanes del swing, dijo esta banda ignota, desconocida, que conquistó el corazón de Mark Knopfler y que decidió ponerle de esa manera a este gran éxito que escuchas acá en la 93.7. Sultan of Swing es Dire Straits en Universo Emprendedor.

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1: Mira, dos o tres datos para contarte este proyecto. ¿Se puede aprovechar el agua caliente de los océanos para generar electricidad? Hay un proyecto de las Islas Canarias que dice que sí. Bueno, tú sabes que nuestro planeta es una gigante fuente de energía, en términos generales. El océano, dentro de eso, tiene distintas temperaturas. El sol, al igual que la costa, calienta la superficie del océano. El aprovechamiento de esta diferencia en la temperatura de los océanos tiene un nombre y se llama conversión de energía térmica oceánica, OTEC por sus siglas en inglés. Ahora, ¿cómo funciona la OTEC? Los sistemas OTEC buscan aprovechar esta diferencia de temperatura para generar electricidad mediante un ciclo continuo. El funcionamiento a priori parece sencillo. En primer lugar, se recoge el agua caliente de la superficie del océano, que está a unos 24 grados, para calentar y en última instancia evaporar el fluido de este trabajo. Como la temperatura no es especialmente elevada, se puede emplear un fluido con un punto de ebullición bajo, como el amoníaco, por ejemplo, según explican en el periódico de la Energía, que se dedica a investigar este tema. En paralelo, se extrae las profundidades del océano, de hasta unos 1,000 metros de profundidad, donde las temperaturas rondan los 4 grados. Ahora, ¿qué es lo que se está desarrollando en Canarias? Un ejemplo de esta tecnología se está probando en estas islas, donde la compañía británica Global OTEC, una compañía inglesa dedicada a esto, está desplegando el primer sistema de este tipo en el país con la participación de la plataforma oceánica de Canarias. El proyecto empezó el año 2022 y tiene el respaldo del programa Horizonte Europa de la Unión Europea con el financiamiento de 3,5 millones de euros. Segundos, nada más nos separan de las 2 de la tarde. Como siempre, nosotros te damos las gracias por estar acá en la 93.7, o si nos escuchas en otras frecuencias, por ejemplo en Iquique en la 92.7, o en Osorno en la 102.1, en universo.cl, nos sigues ahí en la web o en nuestras redes sociales. Sigue nuestra sintonía, ya llega nuestra querida Monse Ballarín con Tarde Universo. Nosotros nos escuchamos mañana en dos horarios, de 7 a 9 con Universo al Día, revisando las noticias junto a Octavia Rías, y a esta hora cuando hablemos junto a ti, invitados e invitadas de innovación, emprendimiento y tecnología, en un nuevo capítulo de Universo Emprendedor. Que te haya increíble. Un abrazo. Chao, chao.
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0: Esta es la hora en Universo.
5: 14 horas, 3 minutos.
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6: Hola, hola, muy buenas tardes. Jueves ya, jueves de semanita corta. Yo estoy cansada a pesar de ser semana corta. Espero que se encuentren bien. Miguel también me dice que está cansado. Sí, parece que hubiera sido semana más larga que corta, pero bueno. En fin, comenzamos igual con toda la energía para acompañar tu tarde aquí en Tarde Universo con la mejor música. Partimos con Mark Ronson, Bruno Mars. Lo que escuchas, Uptown Funk, aquí en la 93.7.

Sonaba recién Pet Shop Boys con Se a Vida E de Bilingual del año 1996. Inspirada, por supuesto, en los ritmos brasileros y con un título en portugués que significa Así es la vida. Mira, a propósito de esta semana que ha estado intensa, rara, cambios de temperatura, así es la vida. Bueno, y vamos a ir ahora con Blondie, Heart of Glass, aquí en La Universo, que es parte de Parallel Lines del año 1978. Y te cuento que nació años antes, pero como una canción lenta que la banda había descartado, con el productor Mark Chapman. Te cuento que la transformaron en un tema disco con una caja de ritmos, una apuesta que era bastante arriesgada para una banda de la escena punk de Nueva York. Debbie Harry canta sobre ese amor frágil que parecía de cristal. Vamos entonces con Heart of Glass, Blondie, sonando a esta hora de la tarde aquí en La Universo.

Era Roxette lo que escuchábamos recién. How do you do? Y antes de la pausa viene el aval de los tres. Aquí en Radio Universo 93.7. No te despegues de la sintonía porque ya seguimos con Más Tarde Universo.

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0: Ya estamos de regreso con lo mejor del pop y el rock, Tatos y la compañía de Montse Ballarín en

Jason Mraz con Make It Mine, lo que estábamos escuchando recién a esta hora de la tarde. Y lo que sigue en nuestra playlist es Divo con Whip It. 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
1: Y en noticias musicales, mira, esta vez tenemos malas noticias para los fanáticos de Red Hot Chili Peppers. Y es que la banda desmintió su supuesta visita a Sudamérica anunciada este martes por una productora argentina que aseguraba que tocarían en junio en el Music Gold Festival en el estadio de Rosario Central. Mira, la misma publicación del festival, la cuenta oficial de los californianos, fue clarísima. Lo sentimos, no somos nosotros. Aún así, los organizadores no han bajado el anuncio, así que la recomendación para todos los fanáticos es, por supuesto, no comprar entradas para este evento, porque no sabemos qué más de lo que se está anunciando podría ser cierto y qué no. La cosa es clarísima en relación al Red Hot Chili Peppers. No visitan Sudamérica por ahora. Vamos nosotros a la música a esta hora de la tarde. Lo que suena ya es The Romantics, Talking

Pasaba recién el Britpop, pero nacional, era solar con Por Costumbre. Y lo que viene ahora aquí en la 93.7 es Adele con Rolling in the Deep. Breve pausa y ya viene también Sofía Runín para actualizarte con todo lo que está pasando en Chile y el mundo este día jueves.

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1: En Santiago, 21 grados. Y en Valdivia, 24 grados.
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3: La piel no solo se cuida con productos externos, también necesita nutrientes para mantenerse saludable. 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Se puede encontrar en alimentos como las carnes magras, mariscos, legumbres, frutos secos y semillas. 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
0: Esta es la hora en Universo.
7: 14 horas, 59 minutos.
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8: ¿Cómo están? Muy buenas tardes. Jueves 15 de octubre y les doy la bienvenida a una nueva entrega informativa en Tarde Universo. El segundo tribunal oral en lo penal de Santiago condenó a 20 años de cárcel a Michael Villegas por su participación en el secuestro con homicidio del ex militar venezolano Ronald Ojeda, ocurrido en febrero de 2024. Villegas fue declarado culpable como autor material del crimen y es el primer extraditado en enfrentar un juicio oral por este caso. Según los antecedentes, cumplió labores de vigilancia durante el secuestro. Tras conocerse la sentencia, su abogada defensora, María José Opa, anunció que presentarán un recurso de nulidad dentro del plazo legal. El ministro de Seguridad, Martín Arrau, cuestionó al Partido Comunista y algunos senadores socialistas por recurrir al Tribunal Constitucional contra normas del proyecto de reglas de uso de la fuerza relacionadas con el empleo de fuerza potencialmente letal y el principio de proporcionalidad. El secretario de Estado criticó la postura de estos sectores y defendió la aprobación de la iniciativa, que obtuvo 111 votos a favor en la Cámara de Diputados y 29 en el Senado. En materia económica, el dólar cerró este jueves con una caída de 2,9 pesos, ubicándose en 982,1 pesos vendedor y 981,8 pesos comprador. La divisa moderó así el avance que había registrado durante la jornada, cuando llegó a acercarse a los 987 pesos. Entre los factores que marcaron su comportamiento estuvieron la caída del precio del cobre, que presionó al peso chileno, y los datos de inflación mayorista en Estados Unidos, que influyó en pesos, ubicándose en 982,1 pesos vendedor y 981,8 pesos comprador. La divisa moderó así el avance que había registrado durante la jornada, cuando llegó a acercarse a los 987 pesos. Entre los factores que marcaron su comportamiento estuvieron la caída del precio del cobre, que presionó al peso chileno, y los datos de inflación mayorista en Estados Unidos, que influyeron en las expectativas sobre las tasas.

0: opositores políticos en Venezuela. Maduro calificó las acusaciones de estar basadas en falsos testimonios. Además, el juez aplazó el inicio del juicio para el 14 de junio de 2027. Flores, por su parte, también se declaró inocente del cargo de narcoterrorismo. El documento presentado por la Fiscalía el 8 de octubre acusa a la pareja de haber mantenido un violento sistema de represión para mantenerse en el poder en Venezuela. Actualizamos a esta hora la condición del tránsito porque Transporte Informa advierte que se mantiene el tránsito suspendido hacia el paso bajo nivel de Avenida Blanco en Calada al Poniente, altura Exposición, debido a anegamiento en la vía. El flujo es desviado por San Alfonso. En cuanto a las condiciones meteorológicas, la temperatura del momento en Santiago es de 20 grados con cielos parcialmente nublados. 3:03 p.m, cerramos este bloque informativo y seguimos conectados en Tardo Universo con Monse Ballarín.
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Sonaban The Coming Arts con Never Can Say Goodbye, esta versión del año 1987 del clásico de los Jackson 5 con el inconfundible falsete de Jimmy Somerville. Y es momento ahora en el dial del universo de The Killers con Somebody Told Me, aquí en la 93.7. Canción que es parte de Hot Fuzz, el disco debut del año 2004 de la banda de Las Vegas. Con sintetizadores ochenteros y esas guitarras aceleradas, Brandon Flowers canta sobre los celos y los rumores en una noche de club, con esa frase bien juguetona que se volvió además de las más recordadas del indie de esos años. Somebody Told Me, suena The Killers a esta hora de la tarde en la 93.7.

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1: 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Además de ser una alternativa económica y con menor impacto ambiental, ofrece la posibilidad de disfrutar del viaje sin preocuparse por conducir o planificar cada tramo de recorrido. Porque en Europa, muchas veces, la aventura no comienza al llegar, sino en cada kilómetro de camino.
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Seguimos acompañando tu tarde. Estamos de vuelta en este tarde universo y lo que sonaba recién era la islandesa Björk, Army of Me. Y ahora te invito a que viajemos directamente a Australia. Es In Excess lo que suena con Need You Tonight.

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1: Y en nuestras noticias de naturaleza, mira, te traigo un datito esta vez. Y es que la menopausia es una especie de rareza de la naturaleza, porque además de los humanos, solamente se ha documentado en algunas especies de cetáceos, como orcas, calderones, narvales, belugas y falsas orcas, pero hace poco también en una población de chimpancés en Uganda. La pregunta es, ¿por qué algunas hembras dejan de reproducirse pero siguen viviendo por años? Mira, una de las explicaciones es la hipótesis de la abuela. Y es que, aunque ya no tengan crías, ayudan a que sus hijos y nietos sobrevivan. En las orcas, por ejemplo, las hembras mayores lideran a sus familias y en tiempos de escasez las guían hacia donde hay alimento gracias al conocimiento acumulado durante décadas. Mira, realmente un misterio evolutivo que la ciencia recién comienza a entender, pero yo imagino que también es porque recién comienza a investigar más en profundidad. Mira, bien increíble lo que se está investigando. Yo creo que hay muchas luces que se pueden arrojar sobre la manera en la que se organizan las distintas especies y que podría dar luces de cómo nos organizamos nosotros mismos también. Muy interesante estos estudios sobre la menopausia en otras especies. En la música, vamos ahora con Peter Gabriel, Big Time, lo que suena en la Universo 93.7.

Momento de la música nacional, viene UPA con Tú. Y luego es el momento, ¿sabes de quién? De Sofía Runín, porque ya llega para contarte todas las noticias de esta jornada de jueves.

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0: Esta es la hora en Universo.
7: 16 horas.
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4: ¿Cómo están? Muy buenas tardes. Llegó el momento de actualizar la información del minuto en Radio Universo. La Fiscalía de Los Ríos solicitó una nueva ampliación del plazo de investigación por el homicidio de Julia Chuñil Catricura, mujer de 72 años vista por última vez en noviembre de 2024 en la comuna de Mafil. El Ministerio Público busca contar con más tiempo para completar diligencias pendientes, mientras que uno de sus hijos, Javier Troncoso Chuñil, permanece en prisión preventiva. La investigación ya había sido ampliada por 150 días y la nueva solicitud será discutida el próximo 24 de noviembre. A las 9 de la mañana en el Juzgado de Garantía de Los Lagos. La bancada de diputados de la UDI aseguró que el gobierno accedió a retirar de la reforma al mercado de capitales una modificación a la ley de fraudes bancarios. La norma proponía cambiar de culpa grave a culpa leve el estándar de responsabilidad exigido a los clientes en caso de extravío, hurto, robo o fraude. Según parlamentarios del partido, el Ministerio de Hacienda les confirmó que el Ejecutivo eliminará esta disposición mediante una indicación que debería presentarse una vez que la Comisión de Hacienda de la Cámara vote el proyecto en particular. El movimiento universitario Solidaridad UC presentó una querella ante el séptimo juzgado de garantía de Santiago por las agresiones registradas el pasado 1 de octubre durante una contraprotesta frente a la Casa Central de Universidad Católica. Los hechos ocurrieron en un contexto donde, en una marcha convocada por la Confederación de Estudiantes de Chile, la acción judicial apunta contra todos quienes resulten responsables de los incidentes ocurridos una semana antes de las elecciones de la FEUC, donde Solidaridad UC quedó fuera de la segunda vuelta disputada por las listas Nueva Acción Universitaria y Amanecer. En noticias internacionales, el Vaticano mantiene en evaluación la gira del Papa León XIV por Uruguay, Argentina y Perú, prevista entre el 6 y 17 de noviembre tras su reciente operación pulmonar. El secretario de Estado del Vaticano, el cardenal Pietro Parolin, señaló que habrá que esperar a la evolución del pontífice antes de tomar una decisión definitiva junto a los médicos. León XIV fue operado el martes para extirpar. El Vaticano mantiene en evaluación la gira del Papa León XIV por Uruguay, Argentina y Perú, prevista entre el 6 y 17 de noviembre tras su reciente operación pulmonar. El secretario de Estado del Vaticano, el cardenal Pietro Parolin, señaló que habrá que esperar a la evolución del pontífice antes de tomar una decisión definitiva junto a los médicos. León XIV fue operado el martes para extirpar parte de un pulmón afectado por un

0: Actualizamos la condición del tránsito porque hasta ahora hay restricción en la pista izquierda en ambos sentidos en Avenida Tobalaba, altura de Avenida Francisco Bilbao, debido a una colisión de vehículos. Seguridad Municipal ya está en el lugar para que circulen con precaución quienes van pasando en este momento por Providencia. 16:03, estás escuchando Radio Universo.
1: 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Ahora seguimos con lo mejor del pop y el rock.

Estamos de vuelta en Tarde Universo y sonaba Ariana Grande, Side to Side. Y ahora vamos a escuchar a unos que van a estar en noviembre, aquí en Primavera Fauna. Te estoy hablando de New Order. True Faith, lo que suena en Radio Universo.

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2: Tarde Universo suena así con Erasure y Chorus. Y hoy es el turno de Am I Right? Este que fue el segundo single de este quinto disco del dúo británico lanzado a fines del año 1991. Y que sabes que muestra su lado más reflexivo. Con ese ritmo pausado y una atmósfera bien envolvente, Andy Bell se pregunta si está en lo correcto al entregarse a lo que siente en una canción bien llena de dudas, esperanza y emoción contenida. Para todo el álbum, Vince Clarke decidió dejar de lado parte de la tecnología digital de la época y volver a los sintetizadores analógicos para buscar ese sonido más cálido, más orgánico y que se nota realmente en cada etapa de esta canción. Así, Chorus se convirtió también en uno de los trabajos más sólidos de Erasure y Am I Right en una de las joyas menos evidentes, pero también más queridas por sus fans. Así que si eres fanático de este dúo británico, te invito a que subas el volumen porque ya suena Am I Right.

Cher, Feel Deep era lo que pasaba. Y ahora vamos con uno de esos dúos únicos en nuestro país. En el año 2012, Jepe y Alex Ambanter, ex Teleradio Donoso y Odisea, se unieron como Alex y Daniel. Mundo Real fue su primer single, un tema bien bailable, con pulso disco, pero con una letra bien atormentada, cosa que caracteriza a las composiciones de Alex Ambanter. Suena ya Alex y Daniel con Mundo Real aquí en La Universo. Breve pausa, pero no te despegues de la sintonía porque ya volvemos con Más Tarde Universo.

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1: Te cuento que este sábado 17 de octubre se va a estar celebrando el Día de los Cerros. Y va a estar muy entretenido porque hay más de 150 actividades gratuitas en 130 cerros de 13 regiones del país. Así que para los que nos dicen que Santiago no es Chile, miren muy atentos porque esta es su sexta versión y la jornada que está organizada por la Fundación Cerros Isla invita a conocer y a valorar los cerros como un patrimonio natural clave para nuestra biodiversidad, para nuestra salud y también para la vida en comunidad. Así que muy atentos a todo lo que se está programando a lo largo de todo el país porque habrá caminatas, actividades deportivas, ambientales, culturales, por supuesto con opciones para familias con niños, adultos mayores y también para aquellas personas que quieran subir un cerro por primera vez. Te cuento que las inscripciones ya están disponibles en diadeloscerros.cl. Te puedes meter a la página, revisar todas las actividades disponibles y toda la información acerca de cada una de esas actividades. Importante, si es que está haciendo calor, que ahora ya uno nunca sabe, en el lugar donde estés, no te olvides de tu gorro, tu bloqueador, tu agüita y, por supuesto, dejar el lugar mejor que como lo encontraste. Si pillas una basura por ahí, échatela al bolsillo y ayudas a limpiar tu entorno, por supuesto, no contribuir a ensuciarlo, pero no solamente eso, dejarlo, ojalá, mejor que como estaba. Ya, así con el día 17 de octubre, Día de los Cerros. En la música, vamos con Beck, Where It's At, lo que suena en la Universo 93.7.

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Se nos fue la tarde, señoras, señores. Muchas gracias por su sintonía. Nosotros nos despedimos aquí en Radio Universo. Soy Monse Ballarín. A partir de mañana nos encontramos nuevamente desde las 2 de la tarde. Y nos despedimos con la tremenda voz de Ian Curtis. Joy Division para cerrar este tarde universo de jueves. Love Will Tear Us Apart. Que tengan linda tarde. Y los dejo ahora también con la hora del taco que ya se viene. Chau, chau.

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1: En Santiago, 21 grados. Y en Osorno, 23 grados.
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0: Esta es la hora, en Universo.
8: 17 horas.
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10: ¿Cómo están, queridos amigos? Son las 5 de la tarde y estamos iniciando un nuevo capítulo de La Hora del Taco en la 93.7 y en universo.cl. Uf, hoy no hice deporte y la verdad de las cosas como que me bajó una culpa enorme, pero sinceramente necesitaba pegarme una pestaña. Me pegué una pestaña, lo reconozco.
11: Es que necesitas recargar energías porque después del programa tú sigues trabajando. Después dicen que yo facturo, pero...
10: Y yo negocio muy mal.
11: No, oye, señor, no,
10: me
11: señor.
10: Me pegué una buena pestaña. No, y además porque ayer comí pesado. Feliz, pero pesado. ¿Sabes que me desperté en la noche?
11: Yo quizás por eso soñé pesadilla.
10: Yo me desperté en la también noche.
11: También comí
10: pesado.
11: ¿Soñaste
10: pesadilla?
11: Sí.
10: ¿Me cuenta tu pesadilla, por favor?
11: Ay, que peleamos, pero fuerte.
10: ¿Cómo se le ocurre soñar eso?
11: No, que se portaba mal.
10: sea, a mí me haría lo mismo si no fuera porque la Carola le da sentido a los sueños. Pues a mí me da lo mismo. La Carola empieza, ay, ¿qué pasó aquí? ¿Por qué fue?
11: No, hay sueños y sueños, Francesco. Sueños y sueños. Jueves 15 de noviembre, mitad de mes. Vaya que mes. Damos inicio a este nuevo capítulo de La Hora del Taco. Son las 5:03. Vamos a escuchar a R.E.M. porque Michael Stipe, histórico vocalista del grupo...
10: Le da sentido a los sueños, pues a mí me da lo mismo. La Carola empieza, ay, ¿qué pasó aquí? ¿Por qué fue?
11: No, hay sueños y sueños, Francesco. Sueños y sueños. Jueves 15 de noviembre, mitad de mes. Vaya que mes. Damos inicio a este nuevo capítulo de La Hora del Taco. Son las 5:03. Vamos a escuchar a R.E.M. porque Michael Stipe, histórico vocalista del grupo norteamericano, confirmó que va a publicar

presentación como solista desde la disolución de R.E.M. en el año 2011. A la espera de este disco lo escuchamos con un clásico de R.E.M., Stand. Así abrimos la hora del taco.

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1: Son las 5:07, estás en la hora del taco, la 93.7 y también en universo.cl. Bueno, este jueves se realiza hoy día justamente el segundo concierto de BTS en Chile. Y mientras la tienda oficial del grupo instalada en el Costanera Center genera largas filas y comentarios por elevados precios de sus productos. Gracias. La tienda, estoy agradeciendo que la Sofi me hizo un favor. Este jueves se realiza el segundo concierto, entonces la tienda temporal ofrece ropa, accesorios, hasta artículos oficiales como llaveros. ¿Sabes cuánto salen los llaveros de BTS?
2: ¿Cómo tienda temporal?
1: Es que está solamente porque está el concierto.
2: Ah, ya.
1: ¿Sabes cuánto salen los llaveros?
2: Tengo idea.
1: 46.100.
2: ¿Un llavero?
1: Sí.
2: ¿Pero un llavero así como un llavero?
1: Claro. Un álbum de Erigan.
2: Arigan,
1: discúlpame, 55.000 pesos. Y el Lip Light Stick, 83 lucas.
2: ¿De qué?
1: I don't know.
2: Ah, el báculo sagrado de la Sailor Moon.
1: Bueno, sin embargo, uno de los productos que más ha llamado la atención son unos palillos de sushi que cuestan cerca de 55.000 pesos.
2: ¿Pero cómo puede ser posible? O sea, estos tipos generan una cantidad de plata.
1: Impresionante, ¿eh? Bueno, esto, la tienda justamente va a estar abierta hasta el 1 de noviembre.

0: Y además requiere reserva previa para ingresar.
1: Oye, pero la gente está ahí. Ese que me escribió. Bueno, pues.
0: Respóndeme sin tapujos.
1: ¿Quién te escribió?
0: ¿Cuánto estás dispuesto a pagar por algo muy valioso para ti? ¿Y qué es eso tan valioso que estarías tan dispuesto a pagar por un alto precio o lo que sea?
1: Yo estaría dispuesto a pagar bastante dinero por una linda joya para alguien que quiero. Pero por supuesto que sí. La razón, porque una joya se transforma no solamente en un gesto de amor y algo importante para esa persona, sino es un buen gasto. Esa joya puede permanecer en la familia de esa persona,
0: claro.
1: Puede heredarse, puede pasar, si está bien hecha,
0: claro,
1: en los tiempos de los tiempos. Y además, en tiempos de...
0: Y además, en tiempos apretados,
1: te puede servir para sacarte algún aprieto.
0: Claro.
1: No sé si hace lo mismo el báculo de BTS.
0: Ya.
1: Aunque quizás se pueda transformar en un objeto de colección. Pero no es lo mismo. Es merchandise. Ahora no tengo nada con que la gente se gaste la plata en lo que quiera.
0: Yo también pensaba lo mismo.
1: Ahora, lo que sí, me escribió un librero. ¿Ya? No la Anita Barra, que viene más rato, pero le podemos preguntar.
0: ¿Ya?
1: Me escribió un librero y me dijo, ¿puedo decir un garabato? No es un garabato, pero una forma de decirme me va a pesar. Váyanse a la cresta los que dicen que los libros son caros. Sí, porque en Chile hablamos que los libros son caros, que todo es caro, que cómo van a comprar tus libros. Los libros nos cuestan 20 lucas. La gente está dispuesta a comprar lo que sea cuando le gusta algo.
0: Sí.
1: Entonces no es un tema de que sea caro. ¿Me entendí? No es un tema de que sea caro. Es que no te gusta leer, es que no querés comprarte el libro porque no te lo vayas a leer. No digáis que es caro, po. Lo que yo siempre leo es que la gente está dispuesta a comprarse una botella de pisco, un paquete de cigarro y pagarse el Uber. Con eso te compré dos libros, casi.
0: El tema es en qué tú quieres gastar tu dinero.
1: Por eso, po, pero no digamos que tienen, claro, que encuentro toda la razón, porque los libreros pasan hablando de por qué los libros son tan caros en Chile. Pobres libreros, tienen toda la razón. Bueno, al margen de esa mini controversia, claro, si la gente se quiere gastar esta brutalidad de plata...
0: Mira,
1: está bien.
0: Qué rápida nuestra gente.
1: A ver.
0: Me dice, Julio me dice, elige la roca a tu gusto. Muy bien. Oye, sí, yo estoy de acuerdo contigo. En el fondo, cada uno está dispuesto a pagar lo que quiere. Ahora, ¿qué es lo que uno...? Yo estoy dispuesta también a pagar una gran suma de dinero por un momento. Por ejemplo, un viaje con personas que yo quiero, regalarle a alguien algo que le guste mucho y que quizás es caro también, regalarme a mí algo que me guste mucho también. O sea, uno está dispuesto a gastarse sus lucas. O sea, yo veía
1: la letra responde muy piola. No, un viaje, algo que me guste. ¿Qué, po? ¿Viaje para dónde?
0: Claro.
1: ¿Qué cosa de qué? ¿Qué? Queremos saber.
0: Ah, bueno, un, qué. No sé, pues de repente ya, escapémonos a no sé dónde, ya. Se rajó la baleta. Si la baleta se puede rajar, y se rajaba.
1: ¿Ya?
0: No sé, oye, qué linda esta. Ahí está la.
1: ¿Qué?
0: No sé, pues, algo que voy con
1: alguien. ¿Vestido?
0: Ah, yo sí, pues, yo me hago mi regalo.
1: Pero no estamos hablando de un llavero, pues.
0: No. Ahora tengo mi presupuesto. Pero yo de repente digo, esto me gusta demasiado, y es un poco más caro, y digo, listo, es para mí. Tengo mis cositas y esos son mis regalos, me lo merezco, porque yo valgo.
1: Pero por supuesto que tú
0: porque valgas. Me lo merezco, y por eso me saco la mugre, listo, ya, ahí está. Y se cuidan las cosas que uno tiene.
1: Sí.
0: Se cuida.
1: No, yo, por ejemplo, gastos más de los que se suenan son caros. Tecnología puede ser a veces. El tema de... Pero yo... Es que a mí me duran las cosas. Yo hice alguna vez un gasto importante entre la tele, el equipo música, el mueble de eso. Bien. Ahí me gasté una plata. Mm,
0: claro.
1: Pero claro, lleva como 5 años.
0: Está bien, po. Sí, el tema es eso. Yo veía la nota y había unas niñas que se gastó como 500 lucas en todas estas cosas de BTS. Si ella le hace feliz y ella está bien y puede hacerlo. Y la Dani Rizzola, ¿cuánto habrá gastado por estar con BTS?
1: No le vamos a preguntar.
0: Le vamos a preguntar a la Dani Rizzola. Bueno, ¿cuánto dinero estás dispuesto a pagar por algo muy valioso para ti? ¿Qué cosa es? Nos puedes comentar al más 569-5167-8531. Ese es nuestro WhatsApp para que nos comente cuánto dinero estás dispuesto a pagar por algo muy valioso para ti. Más 569-5167-8531. Mientras escuchamos a los tres, llega con la Torre de Babel en la Hora del Taco 93.7.

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1: Ay, no, que esta marca a mí me mata.
2: Cris nos trajo un...
1: Cris Redes nos trajo un
2: Cristóbal
1: chocolate.
2: Cristóbal Bahamondes.
1: Ese chocolate de leche con almendras enteras, que es un clásico de Chile que no lo supera nadie.
2: Que nos auspice el programa, pues.
1: Mira, también la de la Sofi.
2: ¿Con líquido?
1: Con líquido. Oye, Cris. Está súper generoso. Muy bien.
2: O sea, el chocolate que me llegó a mí es para camuflar lo que le llegó a la Sofi.
1: Ay, ya basta, por favor.
2: Ay, ya. Pero si yo no soy ninguno. Ya. Bueno, si algún día ocurre, yo inicié eso, ¿eh?
1: ¿Qué?
2: Ya, claro. Vamos.
1: ¿Cuál es la pregunta de hoy día, Francesco?
2: Le
1: pasan tres pueblos. ¿Ah?
2: La pregunta.
1: Se la da de Cupido ahora. Inspirado. ¿Qué te inspira?
2: Soy provocador. Incorrecto. ¿Cuánto estás dispuesta a pagar por algo muy valioso para ti?
1: Bueno.
2: ¿Y qué cosa es?
1: Julio dice, otro viaje a Nueva York, ¿qué más da?
2: Esa.
1: Pancho, que nos escribe desde Osorno, dice, no sé cuánto, pero con los años he aprendido que prefiero gastar en experiencias que en objetos. Viajes, conciertos, cenas, etcétera.
2: Esa.
1: Es buena, una buena experiencia. ¿Cierto?
2: Súper buena.
1: Dice que hace calor en Osorno.
2: Acá también.
1: Está calurosa. 23 grados justamente en Osorno. Por acá otro auditor dice... A ver, ¿cómo se llama? No sale quién es. Ale Torres dice... Yo pagaría mucho por algo de colección de Michael Jackson, mi ídolo. Si pudiera, pagaría un viaje al pasado para ir a un concierto con
2: él. Michael. Jackson.
1: ¿Tú pagarías mucho por ir al concierto de Dua Lipa, por ejemplo, y no. tener un meet and greet?
2: No
1: te creo para nada.
2: Pero si ya venía y no compraba ni una entrada.
1: ¿Por qué? Es que recen así como...
2: Ay, pero Valeta, una cosa es que uno diga, ay, me encanta la Dua Lipa, y otra cosa es que yo estoy dispuesto a gastar plata en esa tontería.
1: Ay, la Sofi sí pagaría mucha plata.
2: No, a ver, yo te pagaría, a ver, si me estoy preguntando por un concierto, viene de Police, me pongo.
1: Mira.
2: Sí.
1: Alberto Plaza.
2: Pucha, ¿no te aunque pusiste? Ustedes no lo crean, yo entiendo que ustedes consideren mi fanatismo como algo religioso. Yo les quiero decir lo siguiente. Ha estado en varios conciertos de este último año en Chile y no he ido.
1: Por poco tiempo.
2: Porque no he tenido el tiempo.
1: Hola, Carola y Francesco, nos escribe nuestra campeona. Oye, que nos salió romántico, Francesco, queremos ver esa joya después.
2: Por supuesto.
1: Yo quiero cumplir mi sueño, gastar mi dinero en ir a Madrid para ver un partido del Real Madrid al Santiago Bernabéu.
2: Bernabéu.
1: Yo gastaría plata ahora por... Tengo guardada la... Ay, gracias. Sí, oye, no me ha llegado esa revista. ¿Qué quieres que te diga? Yo gastaría un dineral por... Ay, por tanta...
2: ¿Un dineral?
1: Un dineral. Si tuviera el dineral... Eso, bueno, ¿por qué gastaría...? Bueno, por una joya también gastaría un dineral. De repente una joya linda, ¿por qué no?
2: Claro. Why not?
1: Lindo, una joya. Bueno, esos han sido los comentarios de nuestros auditores. ¿En qué gastarías tu dinero? A propósito del concierto de BTS, que hay una tienda justamente que se abrió donde venden cosas muy caras y que la gente ha comprado. ¿Qué manera de facturar este grupo, ah?
2: No, es impactante. Yo te juro que considero que a mí hay cosas en la vida que me provocan dudas, digamos, más que certeza. ¿Qué pasa en este mundo con Taylor Swift?
1: ¿Qué hace con tanto dinero?
2: No, ¿qué hace ella? Me da lo mismo. Me refiero, ¿por qué genera ese nivel de fanatismo? Sí. Lo mismo pasa con BTS.
1: Son siete chiquillos.
2: Sí. No sé qué otra cosa más genera esta revolución de fanatismo. ¿Por qué es fanatismo? ¿Qué más? A ver, está la Taylor, está esto.
1: Y no tienen más de 33 años.
2: No, pues son jóvenes.
1: 30, 32.
2: Pero se les acaba la carrera porque...
1: 30.
2: A los coreanos les dura poco la carrera. ¿Hasta qué edad llegan? Pero en Corea están...
1: Estuvieron en pausa.
2: Para el servicio militar.
1: Ah, pero, en el servicio militar.
2: Pero en el mundo, en Corea, no así en el mundo, pero en Corea las boy band duran menos que en otros países, porque la cultura de la es mucho más fuerte el tema de la juventud.
1: Claro.
2: Entonces
1: en Corea,
2: un tipo de 35 años en Corea ya está en otro, claro, un tipo muy adulto, digamos.
1: Tienen una oda ahí a la belleza
2: joven. Entonces, sí, en general los cantantes jóvenes, hombres y mujeres, boy band o no, pero cuando pasan los 30 ya viene el ocaso.
1: No, pero vienen otros BTS, pues en el fondo, claro, los reemplazan.
2: Exactamente.
1: La marca va a seguir.
2: No sé si la marca, pero la idea.
1: Pero Jin, Suga, J-Hope, RM, Jimin, ¿qué va a pasar con ellos?
2: Bueno, ¿qué van a seguir, vida? Pero no van a ser...
1: Sus vidas personales, ¿qué harán? Como, ¿qué harán en su tiempo libre?
2: ¿Qué otras cosas está al nivel de esta gente? BTS, Taylor Swift, ¿qué más? Hoy por hoy.
1: Ay, a ver, ¿qué puede ser?
2: Pues yo creo que BTS es mucho más que Backstreet Boys.
1: Bad Bunny.
2: ¿Cierto? Bad Bunny, sí. Taylor, BTS.
1: ¿Quién más ha ido al Super Bowl?
2: Uno que habla en español, por suerte.
1: Sí. Harry Styles, ¿visito? Arjona, igual tiene lo suyo Arjona, dice.
2: No, a ver, seamos serios.
1: ¿Luis Miguel en su época?
2: No, o sea, si tú me preguntas a mí, a nivel musical, Luis Miguel es 10 veces BTS. Claro. Pongámonos serios. Trayectoria y todo. Pero lo cierto es que lo que genera BTS no lo genera nada. La Shakira puede haber estado cerca. La Shakira todavía tiene algo que decir, digamos, esto. Es verdad. Pero te diría que Taylor, Bad Bunny y estos chiquillos. No hay más, güey. Bueno, en el mundo asiático no sabemos, ¿ah? Probablemente también tienen algo más que nosotros no sabemos. En China, un cantante, o en India, son sus propios mundos, digamos.
1: Claro. Claro.
2: Pero
1: todo un continente.
2: ¿Tú sabes que una de las películas animadas más vistas de la historia de la humanidad
1: es la coreana esta?
2: No, una china.
1: Ay, ¿en serio?
2: Que es de un dragón, se llama Rai, no sé cuánto.
1: ¿En serio?
2: Rai 2, una cosa así. Que la has visto en China.
1: Pero
2: y no
1: la que está en Netflix, la de los...
2: No llega ni de cerca a la china. Pero porque la china...
1: Todo guatones, gatones. Esa.
2: Sí, las dragón...
1: Dragón, no sé cuánto. Las guerreras Kepo.
2: Bueno, las guerreras no
1: le queremos, no llegan, matones. Comen.
2: No le llega ni cerca a esta que te digo yo. Ni de cerca.
1: Esa es la versión chilena.
2: Ni de cerca.
1: Oye, que la Jenny juró que yo te estaba tirando un palo.
2: ¿Qué palo?
1: Yo dije, yo me compraría una joya. Y me dice, tirándole el palo a Francesco. Y yo dije, no, yo no te estoy tirando ningún palo. Si tú dijiste tanto la joya.
2: Mira, yo no sé si me estáis tirando un palo o no, pero
1: no,
2: ya...
1: pues sí. ¿Tú crees, Jenny, que Francesco no me ha regalado alguna joya? Ahí nomás la dejo.
2: Oh.
1: Ahí nomás la dejo.
2: Ah.
1: Ahí nomás te la dejo. 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
1: ¿Qué tal? No entendí. Bueno, es momento de escuchar a Jess, owner of the Lonely Heart, en la 93.7.

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8: 17 horas, 32 minutos.
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9: Muy bien, seguimos haciendo la Hora del Taco, por supuesto, acá en la 93.7 y también en universo.cl. Queridos amigos, queridas amigas, Barleta se ríe. ¿Algo está pasando ahí?
10: No, que Cristian Salas no, nos hace una pregunta bien entretenida.
9: A ver.
10: A propósito de los regalos.
9: A ver.
10: O qué regalo te has hecho a ti a o que estás dispuesto a pagar.
9: A ver.
10: Dice, ¿qué regalos han hecho y que les ha gustado mucho? ¿Qué regalo yo te he hecho a ti que te ha gustado y qué regalo tú me has hecho a mí que me ha gustado? A ver, de los que podría decir.
9: A ver.
10: Flores, me gusta que me regales.
9: ¿Te he regalado flores?
10: Sí.
9: A ver.
10: Una joyita bonita, regalaste.
9: A ver.
10: No, a mí me ha regalado momentos muy lindos. ¿Qué quieres que te diga? ¿Me da un sorbito?
9: Yo cuando te regalo café. A ver.
10: ¿Y a ti?
9: A ver. Hola, Carola. Ataca a veces mis búhos. Me ha regalado historietas. ¿Te acordás?
10: ¿Mm?
9: Me dijiste de Buenos Aires.
10: Uh-huh.
9: Y tú me has regalado momentos en los cuales yo he descubierto cuál es el propósito de la vida. No, también, pues, ¿qué querés que te diga? Cosas fantásticas.
10: Oye, acá alguien muy conocido dice, Ignacio Rocco.
9: ¿Quién es?
10: Dice que tiene un dato maravilloso de joyas. Me lo piden nomás.
9: ¡Oye! Nos pusimos cabrones aquí, ¿eh?
10: Me encantó. Me encantó tu dato. Se lo vamos a pedir.
9: No, por supuesto que vamos a hablar en ese minuto.
10: Saludos a Hugo, que nos está escuchando. Siempre lo acompañamos, así que muy agradecido. Bueno, bonito.
9: Bonito. ¿Tú sabes qué me regala? ¿Tú me regalas algo que tienes buen ojo para regalarme a mí? A diferencia de muchas otras gente, es ropa. La Garola me agarra, conoce mi fisionomía.
10: Rapidito, te
9: sí,
10: sabes.
9: Y en el estilo.
10: Es que sí, es que me gusta la ropa.
9: Sí, ahí me le pega ahí mega media.
10: Sí, pues, ¿viste? Conozco bueno,
9: no
10: mi
9: hemos regalado salida a comer.
10: Está estudiado, pero completamente analizado.
9: Sí.
10: Así, pero analizado.
9: Sí.
10: Ahí, papá.
9: En tiempos de retención de líquido igual la chunta, es una cosa impactante.
10: Bueno, dicho esto, son las 5:35.
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10: Momento de abrir mi chocolate.
9: Abra su chocolate. Otro regalo, camuflaje para otra cosa, pero yo les voy a decir lo siguiente.
10: A ver.
9: Bueno, hoy durante la mañana se generó una suerte de epicentro de la noticia política. Y no fue a propósito de algo que haya hecho el gobierno. Sino se está gestando una suerte de gobierno paralelo. No,
10: exagerando. Ay, por favor.
9: Exagerando. Pero lo cierto es que hubo una reunión de coordinación en los cuales en la cabecera estaba... Ay, yo debería volver a hacer, a despachar estos temas, me salen mejor. Estaba Michelle Bachelet y Gabriel Boric. Y a los costados de ambos, los presidentes de los partidos de oposición. En un esfuerzo que han denominado volver a coordinar a la oposición para enfrentar al gobierno José Antonio Kast. Esto hay que leerlo más allá de si uno es de derecha, de izquierda, te gusta Kast, te gusta Bachelet, Boric. Esto igual es interesante desde qué punto de vista. De que la expresidenta, algunos dicen que está picada, otros, ha sido consistente desde que se sale de la carrera por la ONU. En todas las semanas hace algo. Yo no sé si va a llegar a ser candidata presidencial o no. Más allá de que haya dicho que no hay segunda sin tercera, cuando dice yo creo que sí. Pero esto se está generando en el momento de mayor debilidad del gobierno. Pero el gobierno del presidente Kast no lleva tanto tiempo, no está bien en las encuestas y lamentablemente la vida no es justa, digamos. El tema internacional se le está mezclando mucho en la
10: agenda.
9: En la agenda prometida. Porque está muy difícil manejar la economía con los vaivenes del petróleo.
10: La guerra.
9: O sea, tanto así que las AFP le apostaron a las tasas de interés de Estados Unidos y esta cuestión se dio vuelta y hemos perdido una cantidad de plata en eso. Repercusión que en mi opinión todavía no llega del tema Fondo E, AFP, en fin. Entonces está
10: delicado.
9: Imagínate la oposición que está dividida, que nadie sabe para dónde va, se organiza. Es para quienes la moneda se agarre la cabeza. Insisto, este es un análisis intentando no caer en los calores de lo que a uno le gusta o no.
10: Pero me parece interesante la invitación a fortalecer, realizar autocrítica. Es importante este tipo de diálogo, que se abra en una mesa.
9: Yo te digo vientos surgentes, ¿qué se te viene a la cabeza?
10: Ideas nuevas, ideas que van a llegar a refrescar, ¿a qué? ¿A revolucionar? ¿A qué?
9: A mí la verdad se me viene a la cabeza un nivel de ciutiquería poética, pero así se va a llamar, parece, la fundación del presidente. Cada presidente tiene una fundación.
10: Bueno, es poético, pues sí, está bien. Es una cosa poética.
9: Porque la de Michelle Bachelet, Horizonte Ciudadano. Antes era Dialoga, no sé cuánto.
10: Ya, me parece, entre más concreto, el título es más...
9: Esto es urgente, mira, por favor. El tipo se imagina arriba del árbol todavía.
10: Sí, pues.
9: El presidente Piñera, ¿cuál era? Chile, se me olvidó la
10: algo más concreto, de todas maneras.
9: ¿Ah?
10: Tenía una cosa más, más concreta. Vientos urgentes. Ideas novedosas. Mira, todo lo que sea para que mi país...
9: ¿Ah, se llama Fundación Presidente Piñera?
10: Mira, ¿viste? Todo lo que sea para que mi país esté bien, que dialogue tanto los pensamientos opuestos, es lo mejor que puede suceder, porque si no, no se avanza. Ojalá esto sirva. ¿Qué querés que te diga? Con los vientos urgentes.
9: Ya, pero el nombre...
10: ¿Tú lo dices cambiar el nombre? ¿Cómo...?
9: No, a mí me parece divertido, digamos, me da risa, con todo cariño. Avanza Chile, ese era la que yo me acuerdo, que era después de su primer mandato. Uh-huh. Está bien, uh-huh. Está bien, o sea, me parece fantástico si es para construir con Chile.
10: Atención los bolsillos.
9: ¿Qué pasó?
10: El gobierno informó que las cuentas de la luz bajarían en promedio un 4.3% a partir de enero del 2027 y la disminución va a beneficiar a 13 regiones del país, con rebajas de hasta un 11% en Antofagasta. Mira, las cifras son preliminares y el informe definitivo se conocería en noviembre. Bueno, todo lo que
9: yo creo que esta es al fin una buena noticia con respecto a la luz.
10: ¿Por qué?
9: Aparte que es casi en todo Chile, en buena parte de Chile.
10: Mira que ahora uno meta la estufa porque escucha que hace frío.
9: Ese es otro tema, pues no hemos dejado de gastar plata en cosas que, obviamente menos, pero no hemos dejado de gastar plata en...
10: Del invierno, ¿qué cosas hacíamos en invierno ahora? Se supone que en el verano...
9: Yo el otro día prendiendo el calefactor para calentar el baño antes de ducharme. Pero ¿cómo se te ocurre? ¿No? Hoy día en la mañana me pasó una cosa que yo dije, es de las cosas que siempre me dan rabia, pero esta vez me dio una suerte de placer. Si hay un momento en el año que yo detesto, es cuando en la mañana, como salgo muy temprano, tengo que salir con una parka, una chaqueta, un algo, para después tener que arrastrarlo durante el día. Y hoy, en la mañana, salí con una chaqueta, hacía frío, y me voy para mi casa a mediodía y arrastré esta cuestión y empiezo a decir, ah, me carga otra vez. Y después dije, no, es bueno, porque no había pasado. No habíamos entrado en la etapa en que uno arrastra la chaqueta. Seguíamos en la que hay que usar la chaqueta.
10: Se viene lluvia.
9: El lunes.
10: Ay, me da nervio cuando dicen lluvia, como que ahora me da como una cosa, me paraliza.
9: Se viene la lluvia.
10: Se viene la lluvia, y cómo se viene no se sabe. Todo es incierto.
9: Falta todavía.
10: Y el fin de semana vamos a tener buen sol, va a estar soleado.
9: 23, 24, 25 grados.
10: Rico, rico. Ya, bueno, no nos fiemos porque se viene la lluvia nuevamente la próxima semana, mis queridos amigos. Bueno, es momento de escuchar a Katy Perry, Firework. Seguimos en la hora del taco.

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1: Bueno, 16:46 hacemos La Hora del Taco. Y ¿qué te puedo contar? A ver.
2: ¿Qué me puedes contar? Bueno, yo hoy día hice ejercicio.
1: Ah, yo te quería contar de esto, pero bueno.
2: Ah, ya. Bueno, cuéntame.
1: ¿Contemos esto?
2: Ya, cuéntame.
1: Bueno, hoy yo... también podría ser, ¿eh?
2: No, la pesadilla, no quiero hablar de eso. Fue demasiado real.
1: ¿Real?
2: Sí.
1: No. Ya, mira, para cambiar, para salirse del tono pesadilla, estuve haciendo una serie de... Estuve recuperando en mi memoria las cosas que yo recorrí cuando fui a Japón.
2: Ya.
1: Hace prácticamente 10 años. ¿Cómo pasa el tiempo? Esta vida. Y bueno, les quiero comunicar que yo voy a volver dentro de poco a Japón.
2: ¿Qué?
1: Sí. Me rebelé. Me rebelé y decidí tomar esta decisión.
2: Afírmense, cabrito.
1: Tuve que decirle que no a algunos eventos.
2: ¡Oh!
1: Pero llegó la hora, mi cuerpo me pide descansar. Y mi cuerpo me pide reconectar con mis raíces.
2: ¿Y cuál es su
1: Porque
2: raíces?
1: En el fondo de mi alma no será mi cuerpo, pero ni mi biología, pero mi alma es japonesa.
2: ¿Tu alma es japonesa?
1: Algo tiene.
2: ¿Por los rituales? ¿Por qué? ¿Por lo caballero?
1: Por una cultura ancestral que me gusta y por una cultura moderna que me gusta.
2: Ya.
1: Popular.
2: Tú eres tradicional y moderno a la vez. Así te defines.
1: Soy un japonés.
2: Es bien tradicional.
1: Voy a ir acompañado, les aviso. No quiero hablar mucho de con quién. Vamos a mantener el secreto. Oye, pero estuve mirando las cosas que voy a hacer. Mira, hay una ciudad que no conozco, de las que voy a ir.
2: Ya, todo lo demás sí.
1: Todo lo demás lo conozco bastante bien. La ciudad que no conozco se llama Osaka. ¿Ya?
2: Ya.
1: Estuve mirando cosas. Osaka es una ciudad que, para algunos, como ciudad misma, es para un día. Y recorres más o menos lo interesante entre ancestral y moderno, porque Osaka es una ciudad muy comercial, donde tú tienes estas calles llenas de luces, pancartas, llena de comida, tiendas. Esa parte del turismo japonés se vive brota, pero eso lo puedes hacer también en un día. Y tiene su castillo medieval. Tiene un parque donde no hay aves ni canguro, digamos. Hay ciervos, que es muy clásico en Japón también. Que sean los ciervos los animales que están sueltos en los parques. Bueno. Y al mismo tiempo estuve mirando qué otras cosas hay cerca. Es una ciudad que queda cerca de Kioto. Un poco más hacia el sur de la isla. Pero poquito, ¿no? Está muy cerca de Kioto. Y nada, pues estoy averiguando qué hacer en esa ciudad, porque Osaka no la conozco particularmente. Bueno. Insisto, hay algunos que dicen 3 días, otros dicen un día, pero cuando tú dices 3 días es para recorrer la ciudad y sus alrededores.
2: Que esa es la idea, claro.
1: Claro, yo creo que por ahí hay que agarrarla. Ahora, te podéis pegar un tren bala, si te, que tenéis las lucas, te podéis pegar un tren bala para donde queráis, te vais por el día, digamos.
2: Oye, ese tren bala me produce... ¿Qué ganas de andar? Es por la experiencia.
1: Yo anduve en un tren bala, pero...
2: ¿Así?
1: No.
2: ¿Y así peinado para atrás?
1: Es que Japón planchado. Tampoco es tan grande, entonces no digamos que...
2: Pero igual es tren bala. ¿Cuántos kilómetros por hora anda?
1: No sé ahora.
2: Imagínate.
1: ¿Cuánto andará un
2: 600, 500 kilómetros por hora. ¿Cómo no va a llegar peinado para atrás? Viajáis con... No se siente. ¡Oh! Yo lo encuentro impresionante.
1: 300 kilómetros por hora. Es como un avión.
2: Ya, tampoco es tan terrible. Sí, uno andaba en avión ahí en una dimensión, claro. Pero la tierra, andar así, la tierra.
1: Y son como... Bien alargado.
2: Japón.
1: Yo anduve en un tren bala de Japón, de Tokio a Kioto.
2: ¿Y cuánto te demoraste?
1: No me acuerdo. Pero era rápido, cómodo.
2: ¿Cómodo?
1: Muy cómodo. Sí.
2: ¿Y la comida en Japón? ¿Qué te pareció?
1: Ah, eso te quería decir, porque Osaka tiene su comida.
2: Sí, parece que es conocido. Bueno, hay un restaurante peruano que era Osaka. Muy conocido.
1: Ah, sí.
2: Peruano. Osaka, que se comía exquisito. Yo creo que en honor a Osaka.
1: Mira, acá 11 platos típicos de Osaka. Osaka.
2: A ver si recuerdas algo.
1: No, si no recuerdo nada. Hay unas cosas que a mí, evidentemente, no me van a gustar porque hay mucho de dulce. Pero parece que los cangrejos son la...
2: La...
1: Yo me comí... Mira, yo voy a decir algo.
2: ¿Te comiste
1: una japonesa? El sushi en Japón... bueno, ¿no vamos a hablar de la japonesa?
2: ¿Te comiste una japonesa? ¿Konnichiwa?
1: Si yo te contara lo que hice en Japón.
2: ¿Qué hiciste? Si contaste que fuiste a una fiesta y te dejaron abandonado y no sé qué, y vaya ahí no sé dónde y te volviste caminando. ¿Lo contaste acá? No, si ya lo contaste.
1: No, pero hay cosas que no puedo contar ahí.
2: Oye...
1: Tengo un lindo recuerdo.
2: ¿Y te vas a reencontrar con esa japonesa?
1: No, no sé quién es. Oye...
2: A ver...
1: No, yo tengo una amiga que es japonesa.
2: Ya, pues.
1: Rina Takashi, pero vive en España. No, lo que te quería decir es que si hay algo que yo comí que me acuerdo así como si fuera ayer y me encantó,
2: ¿ya?
1: Fue un sushi, de crabs.
2: De crabs.
1: De cangrejo.
2: Sushi.
1: Uy, y era un sushi de un puestito de la esquina.
2: ¿Ya?
1: No, es completamente distinto al chileno, digamos, otra cosa.
2: ¿Ya?
1: Era espectacular. Entonces yo le decía al señor, porque eran dos maestros haciendo sushi y van dejando platos en una cosa que va girando. Y tú vas sacando los platos y acumuláis los platos que tú fuiste. Cada plato es del tipo de sushi.
2: Ya, y eso lo vas acumulando.
1: Y tú vas acumulando al lado tuyo, entonces después llega alguien y te revisa todos los platos y te cobra. Y yo, no sé, pues de los 10 platos que sacamos por persona, gastamos plata ese día, los míos, la mitad eran de este. Y yo le decía, crabs, please. Y decía, me lo ponía para que yo lo agarrara, porque si lo agarraba otro tenía que hacer otro.
2: Qué rico.
1: Oh, fue fantástico. Bueno, pero si alguien tiene algún dato de Osaka,
2: se agradece.
1: Bienvenido sea.
2: Muy bien.
1: Y la comida típica, un kitsune udon. Es una típica comida de Osaka, cuenco de fideos con una pieza de cangrejo. ¿Cómo está ahí?
2: ¿Cómo está ya? ¿Cómo te veía ahí? Y se toma con sake o con cerveza.
1: Con lo que grae.
2: Con lo que grae.
1: Con lo que grae.
2: Muy bien.
1: Son las hamburguesas también.
2: 5:53. Mira, hay unos sándwiches.
1: O konomayaki, que son estas tortillas. No, sí, vamos a comer. Aquí flaco, sí.
2: 5:53, Iggy Pop, Last for Life. Recordando viejos tiempos de Transporting en la hora del taco.

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7: 18 horas, un minuto.
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8: Muy bien, queridos amigos, queridas amigas, 18:02. ¿Cómo están? Estamos en un día primaveral maravilloso, hay que decirlo. ¿O no?
9: Sí.
8: Estupendo día.
9: Disfrútenlo porque ya se vienen nuevas lluvias la próxima semana.
8: Ay, pero no lo digas como con desesperación.
9: No, hay que disfrutarlo el día.
8: No, está rico el día.
9: Sí.
8: No, ya llegó la Anita. No. Anita Barra va a estar con nosotros en un ratito más.
9: Sí. Primero vamos
8: nuestra
9: a subir unos cerros.
8: Librera feliz.
9: Primero subimos unos cerros y después.
8: Fanática de BTS. Oye, bueno, 18:03, hay toda una pugna a propósito de la visita de Mon Laferte que estuvo con María José Quintanilla, pero eso lo vamos a hablar más adelante.
9: ¿Qué pugna?
8: Sí, es que lo hablamos. No, pugna. Porque ella también está diciendo, oye, ¿cómo no va a estar la María José
9: Quintanilla? Sí, ya va a estar, el público lo pide.
8: Pero es que ella ha dicho que no, al parecer, porque la negociación no es como ella quiere.
9: Toda la razón.
8: No, yo también.
9: Toda la razón.
8: Yo
9: estoy con María José Quintanilla. Amo como canta, es una tremenda artista.
8: Singara.
9: Y comunicadora, además.
8: Yo me acuerdo de ella en Bravo, bravísimo.
9: La podríamos invitar. Me encantaría invitarla.
8: Ten cuidado, Carola.
9: ¿Por qué?
8: porque si no viene, nos vamos a picar. Oye, más 569-5167-8531 también.
9: Toda la razón. Yo estoy con María José Quintanilla. Amo como canta, es una tremenda artista.
8: Singara.
9: Y comunicadora, además.
8: Yo me acuerdo de ella en Bravo.

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1: Mira, hay un estudio publicado por Visión Universitaria UC que reveló, dice así, el 32% de los adultos chilenos ha recurrido a herramientas de inteligencia artificial como el famoso chat GPT o Gemini para consultar sobre problemas de salud. Aunque el 80% considera que no se deben tomar decisiones médicas basándose únicamente en información de internet, cerca de un 13% reconoce sentirse más cómodo consultando en línea que con un médico.
2: Ya.
1: Y los investigadores advierten que confiar excesivamente en estas herramientas puede llevar a diagnósticos equivocados, abandonar tratamientos o postergar consultas médicas, especialmente cuando las personas no contrastan la información con profesionales de salud.
2: ¿Ya?
1: Yo te voy a decir una cosa.
2: Dígame.
1: Mi madre empezó con un dolor en el cuello, como si fuera una tortícoli. Mm. Le quemaba, no podía moverse. Mm. Fue a un especialista, ¿ya?, a un neurólogo. Y el neurólogo le dijo, oiga, no, usted tiene una contractura muy fuerte, como si hubiese chocado. Le voy a dar esto para que le baje el dolor y espérese unos días.
2: El neurólogo, ¿no?
1: El neurólogo
2: no
1: era una clínica,
2: un quiropráctico,
1: de una clínica. De una clínica.
2: Claro.
1: Pasan los días y mi madre sigue con este dolor, incluso más agudo. Mm. Hasta el chat GPT le achuntó el diagnóstico, más que el mismo doctor. ¿Qué querés que te diga? No era una tortícoli.
2: ¿Qué era?
1: ¿Cuál? Herpes zóster.
2: Grave.
1: Se vino a Santiago. Y el doctor que hemos entrevistado acá, Etienne, que hace medicina neural, la vio, la miró así, le dijo, tú estás con un herpes zóster. Ni siquiera la vio, la miró, así nomás. Gracias a él. Entonces.
2: Habla muy mal de la medicina desde el punto de vista de que
1: el
2: señor neurólogo, que no debe ser nada barato.
1: No, po.
2: ¿Sabes qué pasa? Que no es nada contra. No quiero hacer de esto algo personal contra algunos médicos, pero el modelo de medicina actual en Chile se ha especializado tanto que el neurólogo no es capaz de ver otra cosa, o al menos de decir, ¿sabes qué? Claro, está solo en su caja. De decir, ¿sabes qué? Es mejor que no quizás dar el diagnóstico a él, porque muchas veces no se atreven, se quieren ahorrar problemas. Porque el sistema es muy cruel cuando se equivocan. ¿Ok? Eso también yo lo evaluaría. Pero por último, no. Inmediatamente que te vea un médico general, o un médico de esta área para complementar el diagnóstico, porque quizás no es neurológico. No sé si me entendí, pero como el tipo te tiene que dar una respuesta, yo creo que ahí hay algo con la sobreespecialización.
1: Sobreespecialización. Te digo, mi padre, que era médico antiguo, te veía un lunar y decía, ojo, te veía entera, y era usted ginecólogo, no tenía nada que hablar.
2: Yo lo hablaba con el doctor
1: opinar. Huerte. ¿Ya?
2: Y él, claro, lo que pasa es que esto se ha sofisticado tanto la medicina, y uno también, y lo agradece, profesionales preparados a un nivel. Yo conocí el otro día a un médico, es más joven que yo, pero yo lo conocía del colegio. No lo veía hace 1000 años. El tipo se especializó en Italia en un tipo de operación cerebral. No la está haciendo todavía, porque está haciendo todavía como...
1: ¡Qué increíble!
2: Está siendo ayudante, por decirlo de una forma, de otro doctor. Pero el tipo va para allá. Tiene, te invento, 3 años menos que yo, 4 años menos que yo. Oye, pucha, lo encontré de lujo. O sea, ¿dónde está metido? Metiendo una cosa en el cerebro.
1: Impresionante.
2: Fantástico. No puedo más que admirarlo y aplaudirlo. Pero ¿dónde está también el que nos permite dar una respuesta más amplia y masiva a la población? Porque la mayoría de la población no va al médico por esa cosa tan específica. No. Lo necesitamos a los dos, a eso voy.
1: Así es. Pero está complejo el tema.
2: Sí. Pero bueno, qué bueno que tu mamá pudo encontrar otra persona, ¿cachai? Porque sí. ¿Qué pasa con la gente que no tiene la opción? Yo hace poco hablé con una querida amiga que tiene un problema en la rodilla, que le duele la rodilla, no sé qué. Y yo le dije, pero anda al médico. Aquí tú tienes algo. Se demoró un mes en conseguir la hora.
1: Encima, cuando tú querías un buen especialista, no tiene.
2: Ella necesitaba revisarse la rodilla.
1: Pero no tienes para hoy.
2: Exacto, porque el sistema público, la carencia que tiene es la demora.
1: Es tremendo.
2: Sí.
1: Bueno, temazo.
2: Temazo.
1: Temazo. Es momento de escuchar.

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1: Muy bien, queridos amigos, queridas amigas, son 18 con 14. Estamos disfrutando de este día primaveral.
2: Y hay vientecito, hay vientecito, nos decía La Paz.
1: Ya, pero sigue siendo primavera, sí, por lo mismo.
2: Por supuesto.
1: Y en ese espíritu es que queremos continuar justamente con la siguiente conversación. Este sábado 17 de octubre se celebra una nueva versión del Día de los Cerros y nos acompaña el tiempo, así que está bueno eso. No se vienen estos días medio turbulentos como habíamos tenido hace algunos días en buena parte del país. Y bueno, este Día de los Cerros viene con actividades gratuitas en todo el país, no solo en la región metropolitana, como algunos están alegando a propósito de la agenda de la última semana en general. ¿Qué importancia tienen estos espacios naturales y cuánto lo estamos protegiendo? Lo vamos a conversar con Catalina Picón, es fundadora de la Fundación Cerros Isla, iniciativa vinculada a la Escuela de Arquitectura de la Universidad Católica. Catalina, bienvenida. Bienvenida, un placer.
3: Muchas gracias por la invitación.
2: A ver, ¿cómo nace esta iniciativa del Día de los Cerros? Y para poder disfrutarla como corresponde.
3: Sí, mira, nace, bueno, en el contexto de la Fundación Cerro Isla. La fundación se fundó, valga la redundancia, el 2013, con el objetivo de poner en valor los cerros que están dentro del área urbana, ¿ya? El área natural, más que nada. Y nos dimos cuenta que una de nuestras misiones más importantes era visibilizarlo, ¿ya? Y ahí salió la idea de que qué pasaría, como para llegar a más gente y no sea solamente académico o de un círculo más de arquitectura, que yo somos arquitectos, la mayoría, para llegar a más gente, a ciudadanos, a las personas, ¿ya? Dijimos, bueno, ¿qué pasaría si copiamos esta especie de Día del Patrimonio Cultural? ¿Ya? Hacemos un día del patrimonio natural y le ponemos Día de los Cerros, ¿ya? No nos quisimos quedar solamente en los Cerro Isla, que es un poco el enfoque de la fundación para acotar en las áreas naturales dentro de la ciudad, pero dijimos que sean los cerros en general y ojalá a lo largo de todo el país, ¿ya? Especialmente porque vivimos en un territorio que cerca del 70% es montañoso. Entonces, fue la manera de llegar a más personas. El año pasado llegamos, participaron más de 8.000 personas. Y tiene este enfoque educativo en donde muchos de nosotros ni siquiera sabemos que existe un cerro al lado de nuestra casa donde podamos subirlo, que podamos conocer. Mira, más que nada es saber que tenemos la naturaleza al lado, muy cercano. No es necesario ir a la montaña, pegarse un pique más de una hora, no, muchas veces lo tenemos como a la vuelta de la esquina y tener esa sensación de contacto con la naturaleza que nos ayuda a relajarnos, a disfrutar un poco de la fauna, la flora que tenemos, hacer deporte. Y dentro de este evento, específicamente para este año, nosotros pusimos este eslogan de cultura de cerro, ¿ya? Específicamente porque nos interesaba mucho que no solamente como ciudadanos aprendiéramos a usar los cerros, que es algo muy importante desde, conocerlos, salir, programarte, tener cuidado con los senderos, las flores y la fauna, que también es importante cuidarlos, ¿ya? Entonces, si uno los usa, también uno tiene que tener una relación más sinérgica con estos lugares naturales, que son muy importantes porque nos generan muchos beneficios sociales y ecológicos, entonces también tenemos que cuidarlos.
2: Eso es interesante, hablar de estos beneficios ecológicos y sociales que nos entrega los cerros. ¿Cuáles son específicamente? Para que tomemos conciencia.
3: Sí, mira, como para visualizarlo bien claramente, dentro del contexto del cambio climático y que las temperaturas suben en los veranos mucho, estos lugares naturales que tienen vegetación, ¿ya?, ayudan a bajar las temperaturas. Ya, entonces, por ejemplo, si tú estás abajo de un árbol en el verano, en el centro, y sentí el sol que te llega en la cabeza, te pones abajo un arbolito, vas a sentir menos calor, es como la sensación.
1: El aire acondicionado natural.
3: Que sería, exactamente. ¿Verdad? Y también, por ejemplo, como una relación más cercana a la aluvión que pasó, si estos cerros, estos lugares naturales, están en un mal estado ambiental, que fue el caso de estas quebradas que había pasado un incendio y los terrenos estaban deteriorados, los suelos no son capaces de absorber las aguas lluvias y pasan de largo. Y también, bueno, vivimos con pendiente, entonces el agua va de los cerros al mar. Entonces, obviamente, van con esta potencia. Y si a lo largo de ese camino también pavimentamos y no tenemos conciencia que es el cauce natural de estos lugares, van a agarrar más velocidad y tampoco nos va a ayudar a que cuando tengamos sequía se vayan como a los acuíferos para tener, se vayan recargando para tener agua futuro. Entonces, como todo un ciclo súper importante.
1: ¿Tú dirías que el... Bueno, Chile tiene una cosa que es deficitaria desde el punto de vista cultural, en mi opinión, que siendo un país de cordillera, no tenemos una costumbre generalizada de visitar nuestra cordillera, o nuestro cerro, nuestras montañas, llámele como quieran? Pasa lo mismo un poco con el mar, es una cosa muy especial. Muy especial. Pero para muchos eso ha ido cambiando. ¿Cuál es la realidad, crees tú, en las grandes ciudades o en sectores importantes donde de repente no es solo turismo, porque obviamente en ciertos sectores esto está impulsado fuertemente por la gente turística, porque genera empleo, genera muchas cosas, y bienvenido sea. Pero en general, ¿tú crees que ha ido cambiando la relación de la ciudadanía con la naturaleza, con los cerros, con entender de qué se trata, o derechamente aprovecharlo nomás?
3: Sí, totalmente. Nosotros partimos, como te comentaba, en términos más académicos, el año 2010, ahora estamos 2026, y vemos un cambio, o sea, al principio nadie subía un cerro.
1: Eso, ¿cuál es
3: nadie
1: el cambio?
3: Subía un cerro. No había ni ropa deportiva, no. ¿Cachai? No habían tiendas deportivas, no, o sea, no era esta, ahora tú vayas a Pedro Aldía, no sé, pues yo digo al lado Pedro Aldía, norte del Cerro San Cristóbal, claro. Y es un mar de gente y cada uno con su tenida, y es como, es una actividad y van a hacer picnic y llevan a veces su vinito, da lo mismo. Sí. Y también...
1: Subinitos.
3: Y sabéis que cuando otros cambios súper importantes, que fue algo positivo dentro de lo malo que fue durante la pandemia, que no sé si a ustedes les pasó, pero estábamos todos hasta la punta del cerro encerrados en la casa, ¿ya? Y yo, que era una usuaria normal, que sube los cerros, de repente me empecé a ver como con este mar de gente subiendo los cerros, que en verdad antes yo me topaba...
2: Era una de esas.
3: Yo me topaba con...
2: cerro después.
3: Yo me topaba con dos personas subiendo y después eran millones de personas. Sí. Y dije, chuta, qué increíble. O sea, en verdad, acá las personas realmente van a sentir lo que es un beneficio como de salud mental, lo que te provee un área natural. Pero dije, chuta, ¿sabes qué? Pero también necesitamos generar esta cultura de cerros donde si subimos un cerro tenemos que cuidarlo, porque la erosión, la basura que se generaba, también llevar animales, eso también como que rompe los ecosistemas naturales. Entonces fue como una dualidad de decir, ok, increíble generar acceso, pero también nosotros tenemos que ser responsables de cuidarlo.
2: Tan invasivos que somos, ¿eh?
3: Ay,
2: el ser humano.
3: Ay,
2: sí, impresionante.
3: Pero son cositas muy chicas, sí, como pero... desde... Por eso digo, son cosas muy chicas de las que tenemos que hacer dentro de esta cultura, que es seguir un sendero nomás, no abrir más sendero. Eso es como lo mínimo. Entonces, como uno dice, pero ¿para qué me voy a salir? No, me voy a llevar esa flor. No, no te lleves esa flor, porque esa flor ayuda a que...
1: No hay que llevarse ni las piedras, es una cosa muy...
3: Sí, y uno que tal vez yo tampoco tenía idea, pero obviamente tenemos que ir aprendiendo, y eso es un poco también lo que queremos con esta Día de los Cerros.
2: Que buscando.
3: Sí, pues. Buscar. Y por eso no son solamente actividades deportivas, son también culturales, ambientales. Actualmente tenemos más de 160 actividades que las pueden ver en la página web, que es dialoscerros.cl. Queremos, no sé, el año pasado llegamos a más de 8.000 personas, este año ojalá llegara a más de 10.000. Hemos activado 42 cerros que pueden, no sé, buscar. Ustedes, si se quieren, estamos en la región metropolitana. Ven temas deportivos y buscan la actividad. También hay 13 regiones donde están estos cerros activados. Entonces, es a lo largo de todo el país.
2: Es una iniciativa que va agarrando fuerza.
3: Súper harto. De hecho, estamos trabajando en eso, de que ojalá esté dentro del calendario nacional. Entonces, actualmente, si ustedes ven y verifican cuál es el calendario ambiental chileno, está el día del cambio climático, el de la montaña. Bueno, queremos que ahí también esté el día de los cerros.
1: Estamos conversando con Catalina Picón. Ella es fundadora de la Fundación Cerros Isla, iniciativa vinculada a la Escuela de Arquitectura de la Universidad Católica, hablando del día de los cerros. Cerros Isla, o Cerro Isla, mejor dicho, ¿no?
3: Cerros Isla.
1: Ya. ¿Qué es un Cerro Isla?
3: Un Cerro Isla son estos promontorios, cerritos, ¿ya? Que están rodeados por el área urbana. En el caso de lo que solamente nos enfocamos los que están dentro de la ciudad, ¿ya? Porque son los que generan mejor impacto para la calidad de las personas, ¿ya? Entonces son estos como chonguitos que quedaron en el valle, que tal vez fueron parte de la cordillera de los Andes, o tal vez fueron parte de la cordillera de la costa, cuando se llenó el valle a través de, glaciares que se fueron corriendo, ¿ya? Imagina que incluso pueden ser la puntita de una montaña muy antigua, ¿ya?
1: Claro.
3: Entonces, son estos cerritos.
1: Hay como 10 en la metropolitana, ¿no?
3: No, en la área urbana son 26 de Santiago, en la región metropolitana son cerca de 62.
1: Pero yo plantea los 10 que son parques más o menos construidos, senderizados.
3: Puede ser, ¿no?
1: Pero hay algunos que están más vírgenes, por decirlo así.
3: O más votados también. La ciudad de Santiago se fundó al lado de uno, que es el Cerro Santa Lucía.
1: Claro.
3: Todos usamos.
1: Huelén, en su época.
3: Cerro Huelén. Imagínate la importancia de los cerros para la fundación
1: de
3: Santiago.
1: De todas maneras.
2: Me encanta eso. Bueno, tomar conciencia.
1: Déjame hacerte la siguiente pregunta, sin ánimos de que las quienes nos escuchen piensen que es una cuestión ideológica, ni mucho menos, pero yo he visto al gobernador Orrego, de la época que era intendente, darle un valor a esta cuestión importante, del Santa Lucía al San Cristóbal y a muchos otros. No sé si se sabe tanto eso, pero que ha sido consistente en el tiempo. Después vinieron otros intendentes, creo que siguieron la misma línea, ahora es gobernador, es otro cargo, pero el tipo es tataranieto de Vicuña Mackenna.
3: Sí.
1: O sea, de un gran intendente que creó justamente el Cerro Santa Lucía para la ciudadanía, por decirlo. Bueno, quiero, más allá de él, ¿hemos tenido, crees tú, hay una visión de esto desde la política? Porque ustedes son una fundación, la Escuela de Arquitectura de la Católica, yo sé que es una escuela importante, se asesora muchas cosas urbanísticamente hablando. ¿Para qué decir que el actual ministro fue profesor ahí mucho tiempo? Quiero decir, obviamente que hay mucha gente preocupada y que hace muchas cosas, pero como visión política, como decir, ¿sabes qué? Esta es la transformación que yo quiero. Alguien me podría estar escuchando, oye, yo soy de otra región. Bueno, en tu región, allá, ¿me entendí lo que
3: sí,
1: voy?
3: Sí, perfecto. Mira, lo que te puedo decir es que nuestro mayor logro como fundación fue posicionar la temática en la agenda pública política, ¿ya? Entonces, hoy existen gobernadores locales como Claudio Castro, que tomó el proyecto como suyo hace unos ya 8 años y está impulsando la transformación del Cerro Renca. En un parque natural urbano, ¿ya?
1: Claro, porque antes tenía el Renca La Llega y no mucho más.
3: Exactamente. Mm. Entonces, tal como ha sido con él, estamos colaborando con otros municipios, en La Barnechea, que está acá, que ahí la administración es Parque Cordillera. Estamos trabajando también con privados, como en San Bernardo o Chena, también estamos impulsando ahí. Entonces, sí, hay una visión política, el Cerro Galán en Las Condes o a la Apoquindo, hay una visión de los políticos o algunos políticos que ya ven el gran potencial que existe en estos lugares.
1: Porque si no, también te lo pregunto porque, y en buena hora, uno los ve en general a los alcaldes ahora que trotan, que participan de las actividades deportivas.
2: Muy
1: fantástico, ¿eh? Fantástico. pero en la política tú podías hacer eso para pura foto, digamos.
3: Sí.
1: Entonces ya hay.
3: Sí, hay.
2: Hay una voluntad.
1: ¿Qué habrá hecho Switch? Porque también nada inocuo lo estarán haciendo porque lo estamos pidiendo, digamos, ¿no?
3: Yo creo que sí. Yo creo que sí. Como ciudadanos nos estamos dando cuenta de la importancia, o sea, también de lo rico de poder subir un cerro. O sea,
2: sí, del privilegio que tenemos de disfrutar de una naturaleza que está ahí, justo.
3: Exactamente.
2: Está ahí a la mano.
3: Sí, incluso ponte tú en San Bernardo, estamos transformando un cerro en un cerro escuela ambiental para que colegios de los alrededores, que son colegios con menor infraestructura, puedan pasar contenido del contenido como del a nivel
2: académico
3: claro, del ministerio, claro, del la malla curricular. En un cerro, entonces, y que puedan aprender, no sé, de biología, puedan aprender de historia de Chile, que puedan aprender, no sé, tantas cosas.
2: Del mismo ecosistema también.
3: Del mismo ecosistema, en un cerro, como en contacto con la naturaleza, saliendo de una sala de clases que tal vez no es la mejor del mundo, y que, nada, pues, no sé, no me acuerdo de ustedes cuando chico, pero cuando uno tenía esas salidas como...
2: A terreno,
3: aprendí demasiado y te quedabas ahí como...
2: Tal cual.
3: Sí.
2: Tal cual.
3: Entonces, también buscamos eso.
2: Catalina Picón, nos gustaría saber nuevamente las coordenadas para que la gente se inscriba, dónde uno puede mantener información acerca de todas estas actividades que se van a realizar.
3: Ya, muy importante. La página web es diadeloscerros.cl, ¿ya? Esto es el 17 de octubre.
2: Este sábado.
3: Es durante todo el día. Hay actividad durante la mañana, la tarde. Hay dos tipos de actividades, como en general. Unas que las personas se deben inscribir porque existen anfitriones que ofrecen actividades. Nosotros como fundación coordinamos todo, pero son los anfitriones que ofrecen actividades gratuitas, ¿ya? Donde uno tiene que entrar a la página, inscribirse y hay cupos limitados con cierto horario. Sí, pero también están estas otras actividades que son autoguiadas, que son principalmente rutas de sendero en algunos de los cerros que tenemos. Ese mapeo lo hicimos con Andes Handbook, gracias a ellos. Y uno puede, es como por ejemplo, si tú quieres hacer un trekking a la hora que sea, vas a la página, región, qué sé yo, bla, bla, bla, y puedes ver el grado de dificultad, cuánto dura, qué tengo que llevar, y eso es el horario que tú quieras. Y vamos a estar todo el rato como actualizando información en el Instagram de la fundación, que es Cerro Isla, y eso principalmente.
2: Maravillosa información, para que disfrutemos y sobre todo este fin de semana, este sábado 17.
1: Sí, yo estuve mirando la página web, tremendamente amigable la región que usted.
2: Exacto.
1: Para que aproveche.
3: Exactamente.
1: Gracias. Que te vaya estupendo. Mucho éxito.
3: Muchas gracias.
1: Aparte
3: a usted.
1: Que les va a tocar buen tiempo.
3: Hoy sí, estábamos ahí cruzando los dedos, pero lo teníamos menos cachado que nos iba a funcionar. Sí. Entonces van a ver a estas florcitas increíbles,
2: qué
3: nativas.
2: Linda.
3: Sí. Bueno, y aprovecho también dar gracias a nuestros principales auspiciadores, que es Fundación Estrella del Sur, también que se unió al Ministerio de Medio Ambiente este año, el Ministerio del Deporte y otras marcas como Stanley, Patagonia, 16 municipios, que eso ha sido como súper importante. Así que buenísimo todo el interés por participar de este día.
2: Maravilloso. Catalina Picón, fundadora de Fundación Cerros Isla, iniciativa vinculada a la Escuela de Arquitectura de la UC. Muchas gracias.
3: Muchas gracias a ustedes.
2: Momento de irnos a una pequeña pausa y seguimos con más Hora del Taco.
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1: Buenísimo, seguimos con más de la Hora del Taco, 18 con 35 minutos. Amigos y amigas, atención con lo siguiente, porque pronto volveremos con más entrevistas maravillosas y libros. Pero atención con lo siguiente, toda la red de metro está disponible. Y es que había estado suspendido algún tema por ahí complicado en algunas calles, pero está toda la red disponible, ¿eh?
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1: Esa onda.
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1: Nada.
2: ¿Por qué?
1: Me busqué muy directo. 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Ya pues, music.
2: ¿Qué vamos a escuchar, Francesco?
1: Kiss.
2: I was made for loving you, en la 93.7.

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1: 18:41. A ver, yo voy a decir lo siguiente, Carola Barleta. Hay momentos en la vida que yo sé que tú estás como... Y eso se, a Carola se le pasa cuando agarra un buen libro.
2: Sí, excelente.
1: De hecho, el fin de semana, Anita...
3: Oye, mira, porque ya te sientes orgulloso.
2: A ver.
1: Fuimos
2: orgulloso
1: a almorzar. No, voy a contar la historia real.
2: Ya.
1: La Carola quería ver una maratón de una cuestión, pero está adicta. Está adicta, no sé cómo sacarla de ahí. Unos monos japoneses que la tienen adicta.
2: Yeah.
1: No sé quién fue el idiota que la metió en eso.
2: Nada más a preguntar.
1: Y yo, para salvarla de estar todo un día en la pantalla, la invité a almorzar y le dije, trae un libro porque vamos a leer.
2: ¡Qué bonito!
1: Estuvimos leyendo un par de horas ahí.
2: Ay, me podrían haber mandado una foto, hubiera llorado. Ay.
1: No, pero una práctica que habíamos hecho y que hacemos, ¿eh? Pero hace tiempo que no hacíamos.
2: ¡Qué bonito!
1: Sí. Yo... No leímos nada de tu librería, sí.
2: Nada de lo que yo le he recomendado. ¿Todo
1: no, no, la verdad que no. Pero ya llegarán esas opciones. Bueno, hemos leído, sí. Anita Barra, ¿cómo estás?
2: Bien, acá estamos, todo bien. Agradecida que salvamos de la lluvia.
3: Oye, sí, ¿qué pasó, no?
2: Sí, no, mira, ahí, con escobillones, frenando el agua, pero no entró, así que...
1: Ay,
2: muy
1: qué
2: contenta.
1: Miedo, un librero,
2: sí.
1: Librera,
2: no,
1: en agua.
2: Y quiero aprovechar un poquito, si me permiten, mandarle apoyo a varios colegas que sí lo pasaron pésimo, que tienen hasta el día de hoy la librería cerrada. Y si le puedo decir a la gente qué es lo que puede hacer por las librerías independientes que lo pasaron mal, vaya, cómprele el libro que se mojó, el libro se va a leer igual, es un objeto de valor y así ayuda a que el negocio pueda subsistir, porque yo hace 3 años atrás me inundé y pucha que es duro, uno sufre, si los libros sufren mucho con el agua, entonces esa desesperación se aliviana un poco cuando ves que los clientes llegan igual y te apañan y todo, pero esta vez yo agradezco porque de verdad tuve mucha suerte, no alcanzó a entrar el agua, así que ahí estamos bien, sí.
1: Temazo.
2: Sí.
1: Muy bien dicho. Ya. ¿Qué vamos a hablar hoy?
2: Hoy día traigo, pucha, 4 librazos que me encantaron este fin de semana largo. Yo también ahí tuve la posibilidad de escaparme unos días a la playita, ahí leer con calma. Y voy a partir.
1: ¿Leíste?
2: Por...
1: ¿Leíste? No,
2: sí,
1: ¿verdad?
2: Leí, ¿verdad? Imagínate.
3: Disculpa, ¿sabes cuál estoy leyendo?
2: ¿Cuál?
3: De Manuel Carrer. El adversario.
2: Ah, es bueno. Oye, es espeluznante. Sí, sí, sí. Espérate el final. Sí.
1: No, no cuenten nada.
2: Sí, pero es buen libro.
3: Pero me ha gustado más que El Bigote.
2: ¿En serio? Bueno, que es súper distinto,
3: sí,
2: en verdad.
3: Sí, hasta el momento como empieza, me atrapó.
2: Sí, sí, tiene otra línea, absolutamente distinta. Sí, ya, pero buen libro.
1: Retorcido este señor,
2: ¿eh? Oye, vamos a partir con una que va en otra línea absolutamente distinta a la que estábamos comentando del adversario. Este libro es una novela de María José Viera Gallo. Ella es escritora, periodista chilena.
3: Yo me leí el libro una vez de ella.
2: Química y nicotina, te apuesto,
3: no,
2: que a mí me encantó.
3: Otro.
2: Te leíste el de Hotel.
3: Ay, ¿cuál era?
2: Sí, que se llama Memory Hotel.
3: No, otro. Hace mucho tiempo atrás.
2: Cosas que nunca le dije, ¿no?
3: Después
2: uno de cuento,
3: no.
2: Es ese, ¿no?
3: Chunga.
2: Bueno, ya, bueno.
3: Ya, bueno.
2: Sí, Verano Robado te leíste.
3: Por ahí.
2: Ya. Ese, más antiguo.
1: ¿Sí? ¿Qué se trataba?
3: Sí. Súper, no, que yo ya olvido todo. ¿No te pasa, Anita, que olvidáis? A menos que sea algo que te caló hondo.
2: O sea, no, generalmente no es que me olvide. Puede ser que si te lo empiezo a contar, me cuesta agarrarle el hilo, pero igual después me acuerdo.
3: Claro, si que me conté de qué se trata, ya lo recuerdo. Pero
2: era de un grupo de jóvenes que se quedan encerrados en una casa, ¿o no?
3: Sí.
2: Sí,
3: sí.
2: Sí, bien antiguo.
3: Sí.
2: Como más adolescente.
3: ¿Viste?
2: Sí,
3: ya,
2: sí, sí.
3: Es que no puedo recordar más.
2: Bueno, a mí me gusta mucho ella. Yo me acuerdo cuando abrí la librería, me llegó Química y Nicotina y aluciné. Y de ahí en adelante había esperado otro libro de ella. Se demoró harto en sacar esta novela y cuando llegó a mis manos, es de las novedades del mes de octubre, se llama Tú también eres extraña, es de la editorial Anagrama, y me atrapó el libro porque claramente es su historia. María José con su familia, después del golpe del 73, se fueron exiliados a Roma, en Italia, y lo que ella hace, no se queden con la idea de que es una novela política, para nada, al contrario, es una novela de formación, de crecimiento, donde la protagonista es la niña, la hija mayor de esta familia, que de pronto tienen que dejar su colegio, su casa, sus abuelos, y partir a este otro continente, que en esa época, no sé, puede ser que no, los aviones no eran tan comunes, y partir a esta otra vida, donde ella va dando cuenta en un estilo muy muy cercano de escritura, donde no hay párrafos tan largos, donde la niña te va contando en diálogos y en reflexiones. Pensieri, que le dice ella, Francesco, a ti te va a encantar, porque además mete muchas palabras en italiano, todo esto que la niña está aprendiendo una nueva lengua y que finalmente va a ser su lengua. Pensemos que ella tenía 6 años cuando, o 4 años cuando parten allá, entonces pasa toda su infancia, toda su preadolescencia allá en Italia, y es súper bonito cómo va dando cuenta de este acostumbrarse a un lugar nuevo y este además tratar de entender la realidad que está viviendo con los ojos de niña cuando los adultos te esconden todo. Hay escenas súper bonitas donde ella cuenta que en su casa pasaba mucha gente, nunca estaban ellos como familia solo, la familia como nuclear, porque llegaban otros amigos exiliados, otros chilenos, de otras partes, otros argentinos, varias gente de Latinoamérica que estaba en la misma situación. Entonces ella nos va contando todo este ambiente y cómo un niño es capaz de adaptarse a eso y de repente de ir entendiendo en los silencios dónde están las grandes verdades de lo que está ocurriendo alrededor de ella, a pesar de todo el desarraigo, porque además ella explica muy bien, es lo que me gustó también de la novela, que ella explica muy bien que para una niña de 4 años hablarle tanto de otra familia, de otras situaciones, cuando la mamá recuerda a la abuela, las tardes, las marraquetas, para ella no son recuerdos claros, no son recuerdos vividos. Entonces para ella haber vuelto a Chile es el verdadero desarraigo, porque la sacan de toda su primera infancia, insisto. Entonces además da cuenta de grandes personajes, da cuenta de momentos que a ella le tocó vivir estando allá, ver a los papás sufrir mucho, ver a una madre que por seguir a su pareja deja de lado, no se puede titular acá en Chile, hay una frustración, pero también hay unas ganas de seguir, sobre todo el padre, de seguir en un proyecto que él creía que todavía tenía raíces, de tratar de hacer algo desde afuera para que pudieran salvarse los que estaban acá adentro. Entonces hay toda una mezcla ahí de situaciones, pero muy bien expresadas y sobre todo muy tiernamente contadas. Yo quiero destacar eso de la novela, una novela que independiente de la opinión que tú tengas de los exiliados o los que se fueron a tales partes y qué sé yo, yo creo que te demuestra que te obliguen a salir de un lugar para irte a otro y de pronto empezar una nueva vida cuando tú no lo decidiste, es brutal para todos, tanto para los adultos y sobre todo para los niños que tienen que vivir esto que muchas veces no entienden y después cuando ya son más grandes empiezan a entender y un poco a tratar de desentrañar, y ella lo hace muy bien en esta novela que de verdad cautiva. Hay escenas en el colegio, hay una parte súper brutal, creo yo, que ella de pronto está saliendo de este edificio donde viven en Roma y un vecino, ella lo ve cargado con chocolates y pasteles que por supuesto ellos no se podían permitir comprar, y ella lo ve y le abre la puerta y resulta que el viejo va y le dice, Manon soy una indiana, le dice. Entonces ella se queda con esta palabra indiana en la cabeza y claro, ya de grande empieza a como entender el significado india. Y entonces empieza a entender el significado de esa palabra, porque en su minuto a ojos de niña dijo, este señor se equivocó, yo no vengo de las Indias, no soy indiana, pero claro, ahí detrás de ese comentario hay un tema absoluto, pucha, de intolerancia, de descalificación un poco. Entonces todo eso que tiene que vivir una niña pequeña es potente, se siente en la novela, uno la va acompañando, ve cómo va creciendo y también cómo va un poco dejando de idealizar a los padres. Mira, la novela tiene todo eso, que son las novelas de crecimiento, pero con este tema de por medio que es el exilio de una familia y sobre todo visto con los ojos de la hija mayor, que es una niña, y que me parece que es absolutamente recomendable, es un buen libro y además creo, insisto, que tiene que ver con nuestra memoria de tanta gente que vivió lo mismo, y que bueno, hay muchas cosas todavía que decir y hay muchas maneras de decirlo. Que creo que en esta novela están absolutamente bien, bien contadas y bien escritas. Es una novela además que entretiene y emociona.
3: Maravilloso.
2: Sí, tú también eres extraña, de María José Viera Gallo, es la primera recomendación de hoy.
3: Muy bien.
1: Muy bien.
3: Anita, más que estupendo. Talento nacional.
2: Sí, absolutamente. Sí. Ahora nos vamos a ir para el otro lado de la cordillera. Vamos a recomendar este libro que de verdad me encantó. Se llama El fino arte de crear monstruos. Es de la escritora argentina Silvana Vogt. Mira, yo solo el título me atrapó. Ustedes saben que siempre les cuento que las portadas también me llaman y me encantó un poco entender ahí, leí un poco la reseña y dije, bueno, vamos a ver de qué se trata. Resulta que también es una novela contada por una niña de 9 años que vive en un pueblo que se llama Mortero, que es de Córdoba, en Argentina, y que un poco nos va dando, ella se llama Vidria, además, y cuando ustedes se lean la novela, es un pueblo donde pasan muchas cosas extrañas que finalmente uno, entendiendo todo la totalidad de la novela, se da cuenta que a los ojos de ella los transforma en sucesos como paranormales para tratar de sobrellevar catástrofes naturales, catástrofes de otro tipo provocadas por el peligro de una ciudad donde pasan cosas que no siempre se pueden explicar. Es una niña que vive al filo de descubrir las cosas, de tratar de explicarlas, y sobre todo tiene un contacto con la narración, que es fascinante, que es muy bonito. Ella, como te va contando sus cosas, por ejemplo, el primer suceso es que hay una inundación y ella ve salir, se inunda tanto el pueblo que salen todos los ataúdes. Entonces hay una escena hermosa donde te muestra que los niños, en vez de asustarse, mientras la mamá se persignan y todo, los niños se suben a estos ataúdes y hacen una gran batalla de caballos, quién llega primero. Entonces describe muy bien a los amigos, describe muy bien a la jerarquía del pueblo, cómo se van comportando los adultos. Luego hay, después en el pueblo, hay una invasión de perros que todos se llaman igual. No, es alucinante, es una novela, mira, original, que creo que hace mucha falta hoy en día, salir de los temas típicos, que te atrapa, te entretiene y de verdad tiene mucha ternura. Es un libro que no va a dejar, yo creo, que al que se lo lea, indiferente para nada. O sea, vas a empatizar con esta niña, vas a empatizar con sus dolores, con sus temas, porque también le pasan cosas feas, pero ella también es capaz de contártelos de una manera en que uno como que va ahí tratando de casi ganas de abrazarla, de hacerte amiga de Vidria, porque de verdad es un personaje que yo creo que debería permanecer y hacer mucho ruido en el mundo literario. Me encantó. Mira, el libro.
3: Y la ternura es algo que falta en este mundo.
2: Absolutamente, lo conversamos la otra vez, ¿se acuerdan? Yo creo que este tipo de libros sorprende y creo que va hacia allá, apunta hacia allá, a tratar de entender la realidad desde esa visión un poco más tierna, quizás más luminosa, y también ver que la narración o como uno se cuenta el día a día es precioso. Yo subí a redes sociales un extracto que ella dice acá, que todo depende de cómo nos narremos el mundo. Te puede pasar lo que te puede pasar. Exactamente. Y eso es precisamente lo que logra ella acá.
1: ¿Vaca apocalíptica?
2: No, nunca tanto. No.
1: ¿Estoy leyendo por ahí? ¿No?
2: O sea, hay de todo. Sí, hay un episodio también. Es que hay un tornado, ahí ese es un tornado, otra de las cosas que pasa, y que sí, hay una vaca que ahí tiene una escena media divertida, pero en verdad no habla de apocalipsis el libro, no es una novela ni distópica, ni es de terror, no. Yo te diría que es una novela original, entrañable, y que de verdad, Vidria, por favor, recuérdenla, ténganla ahí, porque es un gran personaje. A mí me encantó, además un libro cortito, conciso, y que de verdad...
1: Vidria,
2: sí, y que ese nombre además lo adquiere, no les voy a spoilear mucho más, pero también en otro episodio que sucede precisamente en ese tema del tornado, es cuando ella se transforma en Vidria. Es genial. Sí, por favor, téngalo en el radar.
1: Una interesante.
2: Se llama El fino arte de crear monstruos, de Silvana Bot, que es de Editorial Eterna Cadencia. De verdad que vale demasiado la pena.
3: Excelente, me dieron ganas de leerlo, más que es como muy cortito.
2: Es que sí, Carol, la es de verdad, te lo devoráis. Así es.
3: Maravilloso.
1: ¿Qué más?
2: Y ahora vamos a ir con el grande maestro, que a mí me encanta, Charly García. Este libro se llama La indómita luz, un retrato de Charly García. Es del periodista Pablo Plotkin, argentino. Cronista, además, me encantó. Ustedes van a ver, ustedes saben que yo nunca les miento, ¿no es cierto? No, cuando no me lo he leído y eso. Bueno, voy en la página 250, estoy en la parte cuando Charly está pasando los primeros problemas graves en recitales y en cosas así, pero lo que me gustó del libro, que es La indómita luz, ahí lo muestro de nuevo, lo que me encantó es que el periodista lo que logra acá es, más allá de las anécdotas que todos podemos conocer de Charly, de las destrucciones en hoteles y mucho
3: que
2: más, que se tira
3: piqueros
2: de la piscina, que ha pelado el cable, que no sé qué, es un libro que de verdad aborda al personaje desde un contexto. De hecho, la primera página del libro a mí me encantó porque él da cuenta en unas 20 líneas de todo lo que estaba pasando en el mundo cuando Charly nació, que es el 23 de octubre, todo esto, que va a estar de cumpleaños la próxima semana, entonces me parece bien atingente, y ahí tú te das cuenta la intención del libro, porque es contarte o narrarte un Charly que no habría sido Charlie García si es que no hubiese existido el contexto en el que nació, si no hubiese nacido tampoco en la Argentina, si no le hubiese tocado vivir la dictadura en Argentina, luego la guerra de las Malvinas. Charlie atraviesa todo eso, y además atraviesa la creación de un país que es súper prolífico en música. Te va dando cuenta con un montón de testimonios interesantes de las coristas de sus bandas, de los músicos que lo acompañaron. Salen entrevistas a todos los grandes que han estado con él, desde Sui Generis, con Nito Mestre, después Serú Girán, grande Migue, con Serú Girán, después La Máquina de Hacer Pájaro, después Charly García como solista, y así va dando cuenta de todas las bandas, todos los cambios que este camaleón de la música ha tenido y que ha sabido reinventarse. Y también lo que me ha gustado muchísimo del libro es que da cuenta de cómo él se tuvo que enfrentar a una sociedad que de pronto lo tenía en lo más alto y resulta que de un disco a otro lo trataban pésimo. Cuando se fue a Nueva York y vuelve con Clics Modernos, que es el álbum que todos conocemos que dejó la patada, vuelve a Argentina y todos lo tratan pésimo porque le dicen que se agringó, que se vendió al sistema, que ya no canta contra el sistema, y al contrario, y él se defiende. Hay una serie de citas de entrevistas de Charlie que están muy bien puestas, porque ahí salen las citas claves donde él se trata de defender, y finalmente uno entiende por qué este personaje se ha tenido que defender toda la vida, que es impresionante dado lo genio que es, lo maestro. Y quise comentarlo igual a pesar de no haberlo terminado, porque obviamente después viene la parte, ya va, empezamos como en el declive.
3: ¿Lo vas a terminar?
2: Me lo voy a terminar, y en el próximo comentario les voy a contar ahí cómo resume todo el final de la vida. Pero para que se hagan una idea, además es un libro súper contemporáneo, porque abarca hasta el año pasado de la vida de Charlie, en un último homenaje que le hicieron el año pasado con todos los que había tocado alguna vez en una banda. Así que de verdad, para los fanáticos de la música, de la crónica musical y por supuesto del maestro Charlie García, créanme que lo van a pasar increíble leyendo el libro. Es un gran documento, a mí me gustó muchísimo, me leyó varias biografías de Charlie y creo que esta es una de las mejores que me leyó. Así que se las dejo ahí.
1: La indomita. ¿Varias biografías?
3: ¿Has leído varias?
2: Sí, he leído varias. Es que hay varios libros sobre Charlie, es de distintos ángulos y todo. El que más me había gustado a mí era el de Sergio Marchi, pero creo que está liderando ahí, peleándola por el primer lugar. Me ha gustado muchísimo. Sí, personaje. Pero es un genio, Carola. Es un genio, absolutamente. Y yo creo que acá en el libro queda súper entendido que además de ser un genio, es un ser humano finalmente. Entonces, además se mete en la relación de Charlie con su hijo, en los episodios trágicos que tuvo a lo largo de su vida, la muerte de su hermano en un accidente, el incendio de su casa, no, millones de cosas que tú dices, wow, se van entrelazando. Le han pasado muchas cosas, en verdad. Bueno, yo creo que como a todos, pero claro, como él es un genio, nos interesa saberlas. Y además, última cosita, yo siento que acá el autor, el Pablo Plotkin, hace muy bien el cruce entre esas cosas que a él le pasan y su creación artística que tiene cuando uno empieza a reescuchar los discos, que además te dan ganas todo el rato. Ahora yo venía en el auto ahí escuchando Parte de la Religión, uno va entendiendo más las letras y va cachando, oh, claro, la escribió en este minuto, porque entonces tiene todo sentido.
3: ¿Va a estar de cumpleaños, Charlie?
2: Sí, pues la próxima semana, claro, el 23 de octubre.
3: Va a cumplir 75.
2: Sí, pues ya está. O sea, no está tan viejo, pero igual está poco hecho polvo.
3: Está,
2: sí,
3: está complicado, ¿no? Sí, porque estuvo.
2: Sí, no, ya es un tatit, o sea, está como mal. Pero bueno, el hombre ha vivido, ha hecho locuras también, ha abusado de muchas cosas, pero yo creo que, bueno, todo es parte del genio. Así que vale la pena 1000% que se lo lean, porfa.
1: Te quedan segundos.
2: Sí, me quedan segundos ya. Voy a aprovecharlos en una recomendación para nuestros lectorcitos, que quiero también aquí mandarles un saludo a todos los papás que se la juegan porque los niños lean y nosotros somos parte de eso, queremos hacer un fomento lector.
3: Yo soy.
2: Sí, Carola, la Carola es parte de eso.
3: Sí, y con orgullo lo digo.
2: Y te felicito, exacto, mucho orgullo lo tienes que decir, y yo también con mucho orgullo digo que la librería también es un punto de encuentro para ellos, y este domingo precisamente a las 11:30 los invitamos a todos a un cuentacuento hermoso que se llama el libro Un Nuevo Hogar, que es de Mónica Tagle. Ella es autora y creadora de este editorial que se llama Play Fun. Es una historia preciosa. Esta es una de las que va a contar con cuento, con teatro Kamichibai. Y esta es
3: que va contando, cuenta que
2: eso, va contando. Kamichibai, eso, para los que no saben, claro, son esos cuentos que imágenes. Se van contando con imágenes, con unas fichas grandes que se ponen como en un teatro de madera chiquitito. Exacto. Y van pasando las imágenes, y ahí la cuentista es la que tiene el arte de ponerle voz a los personajes y hacer que los niños vayan entendiendo la historia. Y esta en particular se trata de que Conejito, la mamá le informa que se van a tener que cambiar de casa, y él lo pasa muy mal, sufre mucho porque dice que qué va a pasar con todas sus cosas, con sus amigos, con el colegio. Bueno, y la mamá es capaz en el cuento de darle vuelta el asunto y decirle que en otras partes va a poder volver a ser amigos, va a poder volver a tener tesoros, encontrar quizá otros nuevos, y eso, vale mucho la pena. Siento que además vale la pena juntar a los niños con los papás en torno a un buen libro, creo que es maravilloso y es lo que tenemos que seguir haciendo de todas maneras.
3: Siempre. No, es impresionante cómo esa pequeña semillita, sí, de verdad lo veo en mi hija más grande, tiene la inquietud sola de querer leer.
2: ¿Viste?
3: Porque desde chica se le inculcó.
2: Maravilloso, y eso es lo que ojalá hagan todos los papás si pueden y vayan a estas instancias que además son gratuitas. Entonces, no digamos que no hay instancias, las hay, así que hay que levantar el domingo a las 11:30 en Tobalaba 5151, mira, local 108, por supuesto ahí en mi querida librería, así que lo espero todo.
3: Es una actividad, fíjate.
2: Feliz, pues ahí lo espero. Encantada.
1: Yo cuando era más joven a mis primos chicos les regalaba cómics de Batman.
2: Ya, pero está bien, pues, sí, impulsando ahí, si la cosa es que...
1: Todos podemos construir desde...
2: Por supuesto, desde nuestro desde escenario, todo, de los justos.
1: He regalado también la piedra filosofal, Harry Potter, he regalado
2: muchas cosas. Muy bien, el tío favorito.
3: Vaya que sí.
2: Así que eso, chiquillos. ¿Alcanzamos el resumen? No,
1: sí, hágalo ya.
3: Sí, usted puede siempre.
2: Vamos, para que lo tengan presente.
1: 10 segundos.
2: Tú también eres extraña, de María José Vieracallo, editorial Anagrama, una súper buena novela, la historia de una familia en el exilio, contada por la hija mayor, que es una niña, enternece, es muy buena y da cuenta de una formación en otro lado. Muy bonita. El fino arte de crear monstruos, de Silvana Bock, recomendadísimo, me voló la cabeza, es un libro original. Vidria es una protagonista que no los va a dejar indiferentes, historias inverosímiles, que esa palabra es muy importante en el libro, que están contadas con mucha ternura, mucha originalidad y mucho ritmo además, un libro que los va a atrapar, de verdad que no se lo van a poder perder. Y La indómita luz, un retrato de Charlie García, de Pablo Plotkin, de la editorial UDP. Vale la pena revisar de nuevo la vida de este grande con esta óptica que de verdad está súper, súper bien contada, súper bien contextualizada y que a los fanáticos de Charlie como yo, les juro que les va a encantar.
3: Ya una auditora me preguntó ahí por el libro de Charlie.
2: Buenísimo, ¿viste? Ya. ¿Cómo si ella? La indómita luz, un retrato de Charlie García.
3: La escribí.
2: Buenísimo. Así que eso, y recordarles que el domingo los esperamos a las 11:30 de la mañana en la librería que Leo Milto Balaba, síganme ahí en el Instagram, un cuentacuento gratis, actividad familiar en torno a un súper buen cuento y otros dos más que va a contar Mónica ahí en la librería.
3: Maravilloso panorama, me encanta, sí. Siempre ocurren cosas ahí importantes.
2: Sí, esa es la idea, Carola, que sea un feliz punto de encuentro.
3: Maravilloso. Bien, pues.
1: Hemos llegado a nuestro cierre.
2: Gracias a ustedes, me encanta venir.
3: Bueno, cualquier cosa te pueden escribir a tu Instagram.
2: Sí, obvio, @ que Leo Milto Balaba. Porfa, ahí pregunten todo lo que quieran, que siempre contestamos.
3: Ya, ¿viste? Por su propia dueña.
2: Absolutamente.
3: Y nosotros hemos llegado al final de La Hora del Taco. Mañana te espero, te esperamos a las 5 de la tarde. ¿Dónde?
1: En la 93.7.
3: Ay, que te sale lo lindo.
2: Ay, muy sí. Bien.
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3: Hasta mañana. Chao, chao.
1: Chao.
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3: Hasta mañana, chao, chao.
1: Chao.
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1: Esta es la hora en Universo.
6: 19 horas, 7 minutos.
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0: Esta es la hora en Universo.
4: 20 horas, 3 minutos.
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